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0: seguimos bailando, seguimos gozando.
1: 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Ey, ya se registraron, ¿eh? Ahí está sonando el teléfono. Ve, ahí está, averigüe la fiesta. Ahorita les voy a subir la foto, ¿eh? Están pidiendo la foto, fíjate. A ver, en la línea, ¿quién tenemos? ¡Bueno!
2: ¡Bueno!
1: Ah, espérate, los audífonos, muchacho. ¡Hello! ¿A quién tenemos la línea?
2: A Paco.
1: ¡A Paco! ¡Paco! Si ganas, te voy a mandar a cenar a los hot dogs del... ¡Ah, ahí está! Es otra vez el duelo. A los hot dogs del Chema Plus. Hot dog con tu y papa, el vato. ¡Bueno!
2: Sobre.
1: ¿A quién tengo en la otra línea?
3: Carlos.
1: A Carlos. Hablen más, más fuerte, por favor. Más fuerte. Para que se puedan escuchar, ¿ok?
2: A ver, ahí ya.
1: El otro chavalo, Carlos.
3: Mande.
1: Ahí está, eso, Carlos. Habla fuerte, como cuando tienes ganas de hablarle a tu mujer, pero hablaste que muy tímido.
3: No, es que estoy practicando
1: para
3: ver
1: que
3: me voy a apuntar al torneo.
1: ¡Ah, mira, se va a apuntar al torneo! ¡Eso está, loco! Muy bien. A ver, muchachos. Entonces, vamos a decir, ya que estamos hablando de fútbol, ¿qué se necesita para jugar fútbol? ¡Empiézale, Carlos! ¡Ahora!
3: La pelota.
1: Cinco.
2: Chaquetes.
1: Cinco.
3: Títulos.
1: Cinco, cuatro, tres.
2: El campo de fútbol.
1: Cinco.
3: Las baterías.
1: Cinco, cuatro, tres.
2: Calcetas.
1: Dos, cinco.
3: Los jugadores.
1: Cinco, cuatro, tres.
2: Porterías.
1: Ya dijo porterías. Mi compa Carlos ya lo había dicho. Oye, lo más falta que dijera ser parte de la comunidad.

0: Muy bien, muchachos. Gracias a mi compa acá, el que participó y el ganador. No me cuelgues para tomarte datos. 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Vamos con música, continuamos con más.
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0: Señoras y señores, venga su llamada porque tengo otra promo. Y entonces la gente que ya mandó sus datos para el registro del Mini Split ya están registrados. Ya los registré. Así es sencillo y mucha suerte para esta promoción. Ahí suena el teléfono. A mí se me hace que no va a llover. Bueno. ¿Qué ha habido, mi amigo? ¿Cómo está usted?
1: Bien,
0: bien. ¿De qué colonia me llama, mi compa?
1: La Verbena.
0: De La Verbena. ¿Cuántas veces en esa temporada de lluvia ha llovido en su colonia?
1: Una, dos, tres, cuatro,
0: ¡qué mentiroso! Si donde viven los camioneros nunca llueve.
1: Entonces, ¿para qué pregunta, Pedro? Pero sí, han llovido como unas 6 veces.
0: ¡Ah, qué raro, Pancho!
1: Anoche llovió.
0: Ajá.
1: Y en piedra, algo así, chispió.
0: Ajá.
1: Y luego los días anteriores, y luego los otros anteriores, algo ha llovido. Ajá. No nomás porque ahí en tu rancho no llueve, creo que no va a llover acá, en nosotros.
0: A mí se me hace que eso es una nubecita así nada más de que... ¡Ay, no, ahí está el Pancho! ¡Vámonos de aquí!
1: ¡Espanto, entonces!
0: ¡Eres espantatormenta, loco! A ver, Pancho, vamos a jugar, pues. ¿Cómo ha estado el turno, Pancho? ¿Cómo ha estado el turno?
1: ¡Púntale! ¡De la pasada!
0: ¿La pongo? ¿Mucho calor? ¿O si anda refrigerado?
1: Haz de cuenta que no.
0: Es que el Pancho va enfrente, le pega todo el sol, ¿cómo se le va a refrigerar la cola? Y digo, perdón, la cara y todo lo demás.
1: ¡Oh, chingue!
0: ¡Bárbaro, Pancho! ¿A poco no, Pancho? O sea, vas expuesto al... No. ¿A poco no vas expuesto al sol y es difícil que te refresques, pues?
1: Deja pues, el motor lo traigo aquí adentro de la
0: cabina. Sí, ándale, eso le iba a comentar. Ya que hablas de motor, cosas que encontramos en un camión, ¡empiézale!
1: Pues el volante.
0: El mendigo chofer.
1: ¡Ah! Sí. Oh. Pasajeros. Sí.
0: La corneta, que no le sirve el pito al chofer. 5, 4
1: Los asientos.
0: Seguro, el tubo en el que se agarra la gente. 5.
1: No, pues aquí 4. No hay ningún tubo, son pasamanos.
0: Ah, pues eso, pues eso. 5, 4.
1: Las puertas.
0: La máquina donde registra las entradas así de la tarjeta. 5.
1: El aviador.
0: 5, 4. 3.
1: Tacómetro.
0: 2. Ok. ¿Qué es eso?
1: Pues viene todo incluido en el carro, ¿qué no? En el camión.
0: Ah, ok.
1: El tacómetro de las revoluciones, pues.
0: Ah, perfecto, perfecto. La tapadera del motor. 5, 4, 3, 2, 1.
1: Espérame.
0: ¡Cero! ¡Pancho! ¿Qué pasó, Pancho? ¡Te gané, güey! No, ¡te gané!
1: Porque tú ya perdiste.
0: Ah, caray, ¿por qué?
1: La tapadera del motor. Y aquí no traen tapaderas.
0: ¡Ah! Ahora resulta. Ahora resulta que tengo que decir, en el camión de Francisco, no, ese, no, pues no.
1: Si
0: no
1: se está refiriendo a las tapaderas, van a pensar que son las válvulas. No trae eso. Y esto.
0: Ay, yo no estoy hablando de la tapadera del motor en sí. Hablaba precisamente que es como el cofre que va adentro el motor y todo, pero no del motor en sí.
1: Bueno.
0: Bueno, ya perdiste, ya, que se te acabó el tiempo.
1: No, sí, ya sé, pues, porque bueno. No conseguí, pero ya ni modo.
0: ¿Qué dice el público?
2: Oye, Gotsu, sácame una duda. Ahorita que voy a hablar al Pancho. Es del otro bando el Pancho, nada más sácame esa duda.
0: Oye, Pancho, ¿por qué lo dicen?
1: No sé, que me preste su doña,
0: mejor ahí la dejamos. Pancho, ni modo, en otra ocasión será tu participación y a ver si ganas. Pero, mira, Pancho, que suene el pito.
1: Otra,
0: ya está. ¡Oh, pero yo que quiero que le muestres a este vato que si sí eres hombre! ¡Sobre, Pancho! ¡Pásala bien! ¡Agua con el hoyo, Pancho!
1: No hay aquí en Hermosillo.
0: ¡No! ¡Bye! José Manuel. Le caló un camionero contra una aplicación, imagínate.
2: No te estoy diciendo que no trae ni pinto el Pancho, pues. Oye, hasta le cambió la voz, ¿no, Gotsu?
0: Vamos con música, continuamos con más. El Pancho, a ver cuándo gana el Pancho. Todas ha perdido.
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1: 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Qué bueno que la gente participa. Y hacía rato que no ganaba tú. ¿Sí? Y mira, ¿con quién? Gracias, gracias, Pancho. Contigo rompí la racha de perdedor. Tenía varios programas que no perdía. Y mira, ¿con quién? Con el Pancho gané. Y fíjate, cosa tan fácil, ¿no? Camionero, y hablamos del artículo con el cual él trabaja, o artefacto, un camión, y le gané. Híjole, ¿no será pariente del Pablo Emilio? ¿Eh? ¡Pancho! ¿Qué dice el público?
2: Al Pancho Ratas le ganaste.
1: ¿Qué?
2: Al Pancho Ratas le ganaste.
1: No sé de qué Pancho estás hablando tú. Hey, no, ya no reciben monedas. Ya no. Ya los camioneros. Usted señorita, que usa. No, ¿verdad? Ya no usan. Todavía echan monedas ahí. Oye, si ya estamos muy actualizados, ¿qué no con la tarjeta esa?
3: Yo echo monedas.
1: ¿Tú echas monedas? Órale, yo pensé que ya había quedado al olvido lo de las monedas. Y era la pura tarjeta, así puro digital.
3: No, también hay monedas.
1: Ah, órale. Es que yo creo que también está medio complicado adquirir la tarjeta, ¿verdad? O sea, puntos de venta, pues. ¿Cuesta más? ¿Por qué?
3: Como 80 pesos la tarjeta.
1: ¿80 pesos si te permite cuántos viajes?
3: No, o sea, la de recarga está como 80 y lo que le tienes que
1: comprar. Ah, ok. El plástico te cuesta 80 y tú ahí le metes. Ah, ok. O sea, ni siquiera con dos viajes gratis. No. Ah, ok. Bueno, ni modo. ¡Pancho! Yo pensé que yo te ofendiendo. Pero no, el Pancho no. El Pancho le dice, échale ahí. ¿A poco no? Ahí échale. Ah, Pancho. Señores, vámonos, mañana tenemos programa a las 4 de la tarde. El Charlie dice... ¿Está apuntado para la boda, no, Charlie? ¿La Danielita?
4: ¿Ya
1: dijo la Maxine que ya lleva a sus chicas a la despedida de soltera? ¿Eh? ¿Qué hubo?
4: La despedida de soltero.
1: ¿La despedida de soltero? Ah, very good, el niño la ha perdido. Bueno, pásenla bien, señores, con permiso.
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1: Claro que te dije que un día esto pasaría y no me creíste, ¿verdad?

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0: listo. Muy, pero muy buenas noches. Estamos al aire en este miércoles 12 de agosto del 2026 a través de la cadena más importante del regional mexicano. Ya te la sabes, la mejor FM. Y también por la aplicación de Claro Música. Si quieres hacer tu bromita en este 12 de agosto, a comunicarte de todo el país al 807-26-3482, 800 Pandita. Desde los Estados Unidos, 855-2611-804. Y arrancamos con la diversión y tengo a Dulce. Hola, Dulce. ¿Cómo estás, mija?
1: Muy bien.
0: ¿Qué está haciendo la dulcecilla?
1: Aquí en su casa, descansando.

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2: A ver, ella tiene hijas. ¿Cuántos hijos tiene Graciela?
3: 6.
2: ¿Qué?
3: 6 hijos.
2: No, pues entonces se cansó de los machorrines y... No, 6 hijos.
3: Sí.
2: Hijo de la guayaba. Oye, ¿y de cuántos hombres?
3: Son 2 hombres y 4 mujeres.
2: 2 hombres y 4 mujeres. Ok. Sí. ¿Y estos 6 hijos son del mismo papá?
3: Sí.
2: Ok. Oye, ¿y qué te platicó? ¿Por qué...? Se separó del papá y cómo es que ella se enamora de ti, tú te enamoras de ella, ¿dónde se conocen? ¿Dónde empieza la historia de amor? Platícame, Dulce.
3: Porque yo trabajo de guardia y estuve trabajando en Lo Más Verdes, allí en un gimnasio.
2: Ajá.
3: Y pues yo andaba con otra persona.
2: Ok.
3: Y ella me empezó a llegar, llegó un momento que me dijo, ¿sabes qué? Nos desaparecimos prácticamente, que le gusta como un año y medio. El año y medio yo me quedé aquí en mi casa con mis papás, no trabajé.
2: Uh-huh.
3: Pues de hecho ella me conectó y ya estaba trabajando ya allí en Satélite de Limpieza.
2: Uh-huh.
3: ¿Qué onda? Dice, vente para acá, están solicitando guardia. Y pues ya me vine, me fui para allá y pues okay. Ya ahí ya empezamos a andar.
2: ¿Y quién le lanzó el cambio de luz? ¿A quién? ¿Ella a ti o tú a ella?
3: Ella a mí.
2: Ándale, pues, oye... ¿Y Graciela ya había tenido pareja mujer antes que tú?
3: Según, sí.
2: ¿Según?
3: Andaba con una chica, según.
2: ¡Ándale, mira! Órale, pues chido. ¿Y qué bromita para Graciela, Dulce?
3: Pues decirle que le voy a cortar el gasto porque voy a andar con una señorita que se llama Karen.
2: Ay, a ver, HSH, dos mariachis. A ver, pero ¿cómo es que le das gasto? ¿Ustedes están casadas?
3: No.
2: ¿Y le das una lanita aquí al mes, semanal, quincenal o cómo?
3: Quincenal.
2: Ok, ¿y por qué le das un gasto quincenal, mija?
3: Pues una por todos los años que andamos y porque pues ya lo veo como prácticamente como mi esposa.
2: Ok, entonces digamos que ustedes tienen una relación sólida, tienen una relación... digamos, fija, viven separadas por las circunstancias, pero tú tienes esa responsabilidad y ese compromiso de darle quincenalmente dinero.
3: Sí.
2: Ok, ¿y cada cuándo se ven o qué onda?
3: Cada quincena o cada fin de semana.
2: Ok, ¿tú convives con sus hijos?
3: Sí, con sus hijas.
2: Ok, ¿y los hombres no?
3: No conozco a sus hijos, la verdad.
2: Ok, ¿por qué? ¿Ya están grandes?
3: Ya están grandes. Ya
2: okay.
3: Todos son casados y nada más tenemos a la chica de 15 años.
2: Ah, ok. ¿Y sus hijos saben que tú eres su pareja o no?
3: Sí.
2: O sea, ¿y te dicen mamá o te dicen papá?
3: Pues esa chica me dice papá. Y los otros me dicen, ¿qué onda, güey? ¿Cómo estás, güey? ¿Qué onda,
2: fea? Oye, pero neta, la de 15 te dice papá.
3: Sí.
2: ¡Ah, qué buena onda! Me gustaría ver eso. Ok, oye, ¿y no se quedan juntas? ¿Tú no te quedas de repente allá con ella en Naucalpan? ¿O Graciela se va contigo a Cuautitlán y todo?
3: Es que aquí es lo más de que mis papás no la quieren por la edad. Y pues así que nos veamos, pues es cada quincena y nos vamos a prácticamente a un hotel.
2: ¡Ah, caray! ¡Fuertes revelaciones! O sea, se van... A lo de la quincena.
3: Sí.
2: Ok, ¿y se van con un hotelito con jacuzzi o sin jacuzzi?
3: Con jacuzzi.
2: ¿Y con espejos o sin espejos?
3: Con espejo.
2: Oye, Dulce, ¿y qué edad tienes, mija?
3: Yo, 28 años.
2: ¿Y ella qué edad tiene? Porque comentaste que tus papás no la quieren por la edad.
3: 52 años.
2: ¡Ah, canijo! Sí me quedé boquiabierto. Ella tiene 52 y tú 28 y llevan 7 años.
3: Sí.
2: O sea que tú eras una morrita de 21 cuando ella...
3: Sí.
2: Bueno, utilicemos el término de se enamoraron.
3: Sí.
2: Wow. ¿Y qué te dice papá y mamá?
3: Pues de hecho, no la conocen, pero por foto, me dio, saben la idea. Y pues mis papás, bueno, mi papá como que ya la aceptó. No así él, porque les ha costado, pero mi mamá no. Mi mamá sí, definitivamente no.
2: ¿Y qué te dice? ¿Cuáles son los comentarios de mamá? ¿Qué te comenta?
3: Pues
2: ¿Está

0: muy vieja, gallina vieja no hace buen caldo. ¿Qué te dice?
1: No, pues luego estoy hablando así por teléfono, cualquier cosa, y me dice, esa pinche vieja, o es que dile que ya está abuela, que no mames. Y yo así, jefa, pues respeta, ¿no? O sea, porque ella no te ha dado, pues nunca te ha ofendido, al contrario, siempre dice que lo salude, pero respeta. Y pues mi papá, pues ya me dijo, yo te acepto tal como eres, hija, pero consíguete una chica de tu edad, una señora grande, ya está abuela.
0: Qué amor de jefe. O sea, tu papi te dice, yo quiero que seas feliz, sí. Aunque también comenta y piensa que ella está mayor que tú. Ahora, ¿tú cómo te visualizas, Dulce, cuando tú tengas 50 y ella tenga, híjole, qué, 80 y tantos? ¿Cómo visualizas esta relación?
1: Tú nunca me he puesto a pensar, la verdad,
0: Pamacho. ¿Y eso por qué? O sea, porque yo te noto realmente enamorada y convencida de que eres la mujer y que Graciela es tu pareja. O sea, te noto comprometida.
1: ¿Qué?
0: ¿Y no te has puesto a pensar en el futuro?
1: No.
0: Porque son 7 años, mija, ya un buen ratote, ¿no? Y Graciela no te comenta, oye, ¿sabes qué? Pues estás muy morrita, después vamos a crecer. No te dice, tengo miedo de esto, de aquello, de que me dejes por una más joven, algo así.
1: Pues sí, tienen miedo eso, de que algún día me encuentre una chica de mi edad y pues que la deje, ¿no? Y yo le he dicho, pues no, ya. Si yo hubiera querido, pues desde el principio, ¿no? Pero pues no. Yo cuando me enamoro doy todo, sin recibir nada a cambio.
0: No, pues ya me di cuenta, das todo, pero todo, ¿eh? Ok, pues vámonos a la bromita. Entonces, la idea es que le vas a decir que existe alguien más. ¿Cómo es el planteamiento, Dulce?
1: Pues ahorita hablarle y decirle la verdad, existe alguien más. Y pues la verdad te voy a recortar el gasto. Y pues esta persona se llama Karen. Y como dicen por ahí, pues te voy a dar una quincena a mil, otra quincena a mil, porque pues ya la saqué de trabajar.
0: No manches, no, pues más bien. Oye, ¿han tenido problemas últimamente, Graciela y tú? ¿Problemas sí. de pareja?
1: La última vez tuvimos una media discusión muy fuerte y muy pesada en ese sentido.
0: ¿Y se puede saber de qué fue el tema del pleito?
1: Porque ella se fue a Veracruz con una de mis hijas y resulta que estaba embarazada ella. Y pues se supone que había ido al doctor y le hicimos una videollamada, una de mis hijas le hizo una videollamada de aquí de Nacoipa. Y resulta que estaba jajaja, jujuju, jejeje. Y pues sí, sí me molesté, ¿no? Y ya esta quincena antepasada que pasó no le di gasto, no le di nada de dinero. Esta quincena apenas le di 2,000 pesos y eso porque tuve que pagar yo. Porque yo le dije que yo lo pongo, no se preocupe.
0: Oye, ¿y la vez pasada que no le diste dinero, ella te reclama, se te pone al tiro así de que quiere dinero?
1: Pues hay veces que sí, hay veces que no. O sea, hay veces que yo también digo, o sea, ¿de qué se trata?
0: Ok. Bueno, pues ¿qué te parece que tu planteamiento, si me permite sugerirte más o menos, sea lo siguiente? Primero, que le manifiestes que ya la relación está desgastada, ok, ya son 7 años. Va a ser importante que le digas que tienes un poquito, o que has tenido la presión de tus papás, como ella lo debe de saber. Y que bueno, que no le habías comentado, pero hace algunos meses conociste a una chica llamada Karen, que creo que es el nombre que me mencionaste, ¿va?
1: Sí.
0: Que es de tu edad, puedes decirle que tiene 26 años, que se han tratado y que han llegado a la conclusión de que van a vivir juntas, que tú ya te vas a salir de tu casa, que vas a vivir en pareja con Karen y por tal motivo, pues ya no le vas a poder ayudar económicamente, ya no le vas a poder dar gasto. No le digas que una quincena sí y otra no. O sea, tú vas a empezar una nueva vida, así que pues vas a necesitar los recursos para mantener a tu cachorra porque ya la sacaste de trabajar, ¿verdad? Esa sería mi idea, pero aquí la broma es tuya. ¿Estás lista, Dulce?
1: Sí.
0: Vamos a pegarle, señores, en directo desde el Panda Cool Center. Estoy ansioso por saber cómo va a reaccionar Graciela. Primero, de la existencia de otra niña. Y segundo, de que le van a pegar por la quincena. Marcamos. Las bromas están en el Panda Show.
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0: Si te llega a preguntar de dónde le hablas, le puedes decir que es del teléfono de Karen, porque tú no tienes crédito.
4: Bueno.
1: Bueno.
4: ¿Quién habla?
1: Dulce.
5: ¿Qué pasó, Dulce?
1: Hola. Tenemos para informarte que ya no te voy a dar caso porque va a empezar otra vida.
5: Ok. Ajá. Sí, está bien.
1: ¿Qué es eso?
5: Sí, no te preocupes, Dulce.
1: ¿Vale?
5: Uh-huh.
1: Nada más era para eso, porque pues la verdad me voy a salir de aquí de la casa de mis papás.
5: Sí, está bien, gorda.
1: ¿Vale?
5: Vale.
1: Vale,
5: pues.
1: Vale. Cuídate, bye.
5: Igual.
0: No, a esto yo le llamo una broma expresa. O sea, expresa. ¡Dulce! O sea, empezaste por el final, Dulce. ¿Te das cuenta de lo que acabas de hacer? Al Super Chile. Oye, te hablo para decirte que ya no te voy a otra quincena. Ya no te voy a quincena otra. Ah, está bien. Es que encontré otra. Ah, sí, perfecto. Adiós, adiós. ¡Y ya! ¿Qué pasó, Dulce, con el planteamiento?
1: Es que me iba a cortar y me iba a decir, sí, con tu pintare, la conozco.
0: ¿Dónde está lo que acordamos? Hemos tenido problemas, mis papás no te aceptan, el tiempo, conocí a alguien más, nos hemos tratado, vamos a vivir juntas, quiero ser feliz, el tema de la edad, nada, o sea, nada, nada es nada. Oye, hablo para decirte que ya no te voy a dar dinero. ¿Y ahora qué tranza, Dulce?
1: Pues bueno, también me puse nerviosa.
0: No, no, nerviosa es lo de menos. Ok, bueno, vamos a retomar, ojalá podamos salvar esto. Vámonos por el tema de las hijas, ¿ok? Supongamos que esto fuera verdad, porque creo que hay un lazo, pues bueno, entre las hijas y tú, porque les dices mis hijas, ¿no?
1: Sí.
0: Supongamos que tú te separaras, ¿ok? Que esto fuera verdad. ¿Qué pasaría con las hijas de Graciela y con tus hijas? ¿Le pedirías que ella les informe, que tú vas a hablar con ellas? ¿Cómo manejarías esto?
1: Pues que ya hablaría con ellas personalmente.
0: ¿O que quieres seguirlas viendo? ¿Qué le pedirías?
1: Pues más que me deje ver a mi LGBT.
0: Bueno. Entonces vámonos por ese lado. Ahorita le dice, oye, perdón, se me olvidó comentarte algo. Oye, ¿sabes qué? Pues no sé si estés de acuerdo. Pues me gustaría seguir teniendo comunicación con Jocelyn. Que esa sea la puntita, mija, ¿ok? Pero después métete en la historia. Agradecele todo el tiempo. Oye, gracias por estos 7 años. Fueron bien bonitos. Pero sabes que la relación se ha ido desgastando. Mis papás no te aceptaron. Pero pues llegó Karen y... pues la verdad es que mi mamá tenía razón, pues es más joven. Ahí puedes decirle, es mucho más entregada. Tú ya ni siquiera te mueves porque ya estás muy ruca. ¡No sé! ¡Échale candela, Dulce!
1: Vale.
0: ¿Crees poder hacerlo?
1: Sí.
0: Pues vamos a comprobarlo porque las bromas están en tu show.
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5: Bueno,
1: oye.
5: ¿Hola qué?
1: Nada más para decirte y preguntarte, ¿puedo ver a mi hija Jocelyn?
5: ¿Cómo?
1: ¿Puedo ver a mi hija Jocelyn o no?
5: No.
1: ¿Por qué?
5: No, ya olvídate, ¿vale?
1: ¿Por qué?
5: Ya olvídate, ya me mandaste a la fregada, ya olvídate.
1: ¿Pero por qué?
5: Haz tu vida, como tú dijiste, ya quieres hacer otra vida, adelante.
1: Sí, bueno, yo te estoy preguntando, ¿por qué
5: yo
1: no?
5: Yo sabía que andabas con otra persona, yo lo sabía antemano, pero no. Ya, olvídate.
1: ¿Pero por qué no voy a ver a mi hija?
5: Ya, olvídate, ¿vale?
1: Oye, ¿qué culpa tiene mi hija?
5: Ya, Dulce, ya.
1: Por eso, ¿qué culpa tiene mi hija?
5: Ya, déjalo así.
1: Pero ¿no? De otra manera, mis papás tenían razón. Yo quiero empezar otra vida.
5: Sí, la puedes hacer, pero eso me lo hubieras dicho. Me lo hubieras dicho desde un principio.
1: ¿Qué culpa tiene la niña?
5: Me lo hubieras dicho desde un principio, ¿sabes qué? Yo ando con otra persona, yo te lo dije. Y de seguro ha de ser tu jefa toda, Ana, Karen.
1: Sí,
5: pero está bien,
1: es con
5: gorda.
1: Karen.
5: Está bien.
1: Es con está Karen. Empezando una vida nueva.
5: Está muy bien, gorda. En serio. Te felicito, ¿no?
1: Y aparte, también muchos mamás que hemos tenido, pues no.
5: Está bien.
1: Pero ¿qué culpa tiene la niña de yo no ver a mi hija?
5: A ver, dime. ¿Para qué me estás hablando? Ya no quieres nada conmigo, está bien.
1: Yo le he echado ganas.
5: Está bien.
1: Por eso te estoy diciendo, ¿qué culpa tiene Jocelyn?
5: Está bien. No hay bronca, gorda.
1: En estos 7 años, aparte me he entregado al 100.
5: Está bien. Hubieras tenido poca para haberme dicho tú, ¿sabes qué? Ando
1: oye,
5: con ella.
1: Y por eso,
5: siempre yo te decía.
1: Por eso, pero ¿qué culpa tiene yo sin ella?
5: No, ya déjala así.
1: Ya no te voy a contestar ninguna llamada.
0: Poquito Loki ya colgó y dijo que ya no te va a contestar ninguna llamada, ¡no manches! Oye, creo que ahora me doy cuenta quién manda en la relación, ¿verdad? Te tiene completamente controlada, ¿no, Dulce?
1: ¿No?
0: Porque supongo que te va a decir, muévete a la izquierda y te mueves. Muévete a la derecha y te mueves. Hazte para atrás y ahí vas. O sea, te domina en todos los sentidos. Soquito Loki. Oye, ¿conoce a tu papá? ¿Conoce a tu papá?
1: No, ni a mi mamá. A quien conoce nada más es a mi hermano.
0: Ok. ¿Qué edad tiene tu papá?
1: Ay, 51.
0: Ok, ¿cómo se llama?
1: Daniel.
0: Daniel, ¿a qué se dedica?
1: Trabajaba de ayudante general en una empresa.
0: Ayudante general. ¿Y vive ahí donde tú vives, en Cuautitlán?
1: Sí.
0: Ok, no me resta de otra más que improvisar. Sígueme la corriente. Vale. Amarrará lo que tengo en mente. ¡Investigamos!
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8: ¿Qué quieres?
0: Comadre, hace muchos años que te lo dijo. Buenas noches, soy Daniel, papá de Dulce. Buenas noches, señora Graciela.
8: Sí,
0: mire,
8: dale.
0: Yo durante todo este tiempo creo que mis respetos para usted.
8: Gracias.
0: Aunque mi esposa siempre se ha negado sobre esta relación. Ajá. Ha sido mucho tiempo. Mi hija aquí está llorando. Yo no tengo por qué meterme, pero sí. Ajá. Quiero pedirle, por favor, que respete a Dulce, ¿sí? Ella se ha entregado a usted, se ha entregado en
8: yo
0: la
8: también.
0: Relación. Sí,
8: yo también,
0: pero,
8: señor.
0: Pero está
8: yo
0: aquí también. Llorando, que le cuelga el teléfono. Ella ha tomado una decisión que es muy de ella, que es muy de ustedes, pero creo que en todo este tiempo que ella no solamente le ha entregado su alma, su corazón, su espíritu, su ser, su esencia y hasta sus quincenas, usted se comporte como una mojigata.
8: No, señor. Simplemente porque no me dijo que andaba con otra persona. Yo nunca, siempre le he respetado hasta el momento que ha estado conmigo ella. Nunca he andado con nadie, señor. Siempre le he dado su lugar a ella y siempre le he respetado. Creo que usted como caballero,
0: sí.
8: Si ella quería andar con otra persona, ¿por qué no me lo dijo desde un inicio?
0: ¿Me permite que podamos dialogar sobre el tema con todo el respeto que usted se merece?
8: Sí, señor.
0: Mire, usted sabe que tiene una jefa, ¿sí? Que se llama sí. Karen. Desde hace varios meses, ellas empezaron a romancear. Yo se sí. lo dije, y aquí me está escuchando mi hija. Yo le sí. dije, Dulce, estás jugando con fuego.
8: Uh-huh.
0: Sí, yo se lo dije y se lo advertí. Porque no sé si usted sepa, pero cuando mi mujer, esta Magda, se opuso... Ante todo, porque no ha querido ni conocerla a usted.
8: Sí.
0: Yo le dije, a ver, hija, yo te amo, yo te acepto y apruebo tu relación. Nada más pon mucha atención. Llevas mucho tiempo, empezaste cuando tenías 21 años, carajo. ¿Sí?
8: Uh-huh.
0: ¿Sí? Porque le voy a decir, yo le voy a hacer una pregunta que le hice ella. A ver, Dulce. ¿Qué va a pasar cuando tú tengas 50 años, tengas 45? ¿Cuántos años va a tener Graciela? ¿Qué va a pasar en ese momento?
8: Sí,
0: ¿y sabe qué
8: sí.
0: me contestó?
8: Uh-huh.
0: No me he puesto a pensar en eso, papá. Yo le hago la misma pregunta, señora Graciela.
8: Sí, dígame.
0: Cuando mi hija tenga 50 años, ¿qué edad va a tener usted?
8: Pues sí, ya soy más grande que ella.
0: Muchísimos sí. años más grande. Usted sí. podría ser hasta su madre. No, ¿qué sí. madre? Hasta su abuela.
8: No, tampoco.
0: Ahora.
8: Tampoco es eso que no.
0: Yo no me opongo a la relación, yo no me opongo aquí a lo que ustedes han estado en estos 7 años, pero hay una verdad y hay una realidad. Sí existe la relación entre la señorita Karen, que es mucho menor que usted, ¿sí?
8: Sí.
0: Y mi
8: pero
0: hija.
8: ¿Por qué no me lo dijo ella? No, yo te lo dije, el día que tú me digas que andas con ella, me retiro, me hago a un lado, dice María. Me hago a un lado, te lo juro. Pero ¿por qué no me lo dijo?
0: Me está dando usted la razón. Eso mismo yo le comenté a Dulce, eso mismo. Y se lo comenté desde la semana pasada. Pero hoy llegó el... Permítame. Hoy llegó el momento en que está aquí en la casa. Estuvimos platicando. Ella ha estado muy nerviosa, está muy inquieta, porque incluso mi esposa ahorita está... ¿Qué le puedo decir? Encerrada en su recámara, porque hoy nos dio la noticia que va a dejar la casa. Ya no va a estar con nosotros en Cuautitlán, porque va a ser vida con Karen. Van a vivir juntas la próxima semana. Cuando sí. A mí me dio esa motivo, le dije, a ver, Dulce, a ver, ¿ya terminaste con Graciela? Me dijo, no, papá. ¿Ya le explicaste que tienes otra relación? No, papá. ¿Ya le dijiste que ha cambiado tu vida, tus sentimientos y todo? No, papá. ¿Le sigues apoyando económicamente? Sí, papá. ¿Qué va a pasar entonces con ella? Porque ya no le va... Tienes una responsabilidad, vas a tener una casa, eso cuesta. ¿Vas a poder seguir apoyando? No, papá. Entonces le dije, toma el teléfono y habla con ella. Sí. Por eso es que le llamó, pero usted le está colgando, no acepta la conversación, no llegan a un arreglo. Mire, como yo se lo vuelvo a repetir desde un principio, para usted mis respetos.
5: Muchas gracias.
0: No tengo el gusto de conocerla, señora Graciela, pero sé que mi hija y usted han llevado una relación longeva, 7 años.
5: 7 años, a donde yo le quité el vicio de tomar, de quedarse en la calle, de fumar marihuana, de drogarse, todo eso. ¿Ya le he dicho a Dulce todo eso? Yo le quité todos los vicios que ella tenía, todos. Excepto hasta trabajar, durar de tiempo en su trabajo. Todo, todo yo le quité a su hija. Todo, la llevé por el bien, no por el mal. Pero sí me duele que ella
0: cosa,
5: me haya
0: engañado. Cosa que yo le agradezco infinitamente. Y de verdad, nada más porque no la tengo cerca, y ojalá un día tengamos el gusto de conocernos personalmente, sí, mi esposa, ¿sí? Y mire, se lo juro que le beso los pies.
5: Mire.
0: Porque sí sé que al momento que llegó usted hubo grandes cambios con Dulce. Ella siempre, desde bien chamaquita, hemos tenido muchos problemas con ella. Muchos problemas. Pero ella en este tiempo también ha sentado cabeza.
5: Sí, lo sé.
0: ¿Sí? Y sé también, y bien consciente, y se lo digo, no se lo digo nada más porque yo sea su padre, pero ha estado bien entregada a la relación. Si no se ha ido a vivir con usted, ha sido por el respeto a su familia, a sus hijas, y también por la situación de Magda. Porque Magda, al momento que mi hija le dijera que se iba a vivir con usted, no, hombre, ¿qué le puedo decir? O sea, yo he vivido contra la espada y la pared entre el amor de mi esposa y entre el amor de mi hija. ¿Sabe lo que es eso?
5: Sí, claro que sí.
0: Un dolor de gumaros como no tiene idea.
5: Sí, de ahora, hecho, ella me lo ha dicho. Ella me lo ha dicho desde un inicio, quería salirse. Digo, no, todavía no es tiempo. ¿Para qué vas a lastimar a tus papás? No, todavía quédate ahí. Todavía. Ya sé que tu mamá ya se resigne y todo, entonces mientras no, todavía se me dijo, vete a la Huizotla a ver qué es lo para casarnos, porque nos íbamos a casar. Nos íbamos a casar y apenas ayer me lo dijo en la noche. ¿Por qué ilusionarme? ¿Por qué decirme eso cuando ella estaba haciendo otra vida?
0: Mire, yo no tengo por qué justificar a mi hija. Como se lo dije, esas cosas no se hacen. Pero le voy a decir una cosa, señora Graciela.
5: Ajá.
0: Esto tarde o temprano iba a pasar. No que sea con Karen, pudo haber sido con Julia, pudo haber sido con Claudia, pudo haber sido el nombre que usted quiera.
5: Sí.
0: Porque tarde o temprano usted se está vejentando.
5: Sí.
0: Y tiene un compromiso con hijos mayores, una mujercita de 15 años tiene su vida, pero también Dulce tiene la suya propia.
5: ¿Sí? No, sí,
0: iba a llegar un momento, ahorita tiene 28, no sé si a los 29, 30, 31, y usted llegara a los 60 años, que sí iba a topar a alguien.
5: Uh-huh.
0: Esto que estamos viviendo ahorita y que pasa, dígale, de verdad agradézcale a la vida que llevan 7 años. A mí me parece increíble. Yo pensé que esto iba a ser pasajero, donde Dulce solamente iba a probar una gallina vieja y ahí iba a alborotar y saciar la cuestión ahí, pues usted sabe, ¿no? Física, y se acabó. Pero no, hubo amor, qué bueno. Ustedes cosecharon, ambos se apoyaron. Usted, gracias a Dios, la apoyó en los vicios. Ella la ha apoyado con trabajo, económicamente, siendo el papá. Cuando a mí me dijo, oye, papá, es que su hija me dice papá, yo dije, ah, caray, ¿cómo?
5: Sí. efectivamente.
0: Entonces yo le quiero pedir, por eso es que estoy hablando, nuevamente le pido una disculpa.
5: No, no se preocupe, señor.
0: Le quiero pedir que hable, que usted como una mujer adulta de 52 años, creo que tiene.
5: Sí.
0: Madre de 6 hijos, por favor le pido que haga lo que usted le recomendaría a sus hijos al momento de una relación fracasada. Hablen. ¿No le recomendaría eso a sus hijos?
5: No, sí, creo que sí.
0: Yo le quiero suplicar lo mismo. No me voy a meter en su relación. Lo único que le pido, porque mi hija aquí está de verdad bastante triste, le pido que hablen y arreglen sus cosas. Si ustedes deciden que sí, que la apoyen, que la quincena, que se dan otra oportunidad, porque ella ya la próxima semana se va a vivir con Karen. Y si no termine la relación bien, en nombre de ese amor que se tuvieron, es lo único que yo le pido. ¿Podría sí, hacerme señor. Ese favor?
5: Sí, claro que sí, señor.
0: Dulce, Dulce, ven, y deja de llorar. Pero habla bien. Te lo dije y te lo advertí. Habla, habla. Siempre ha sido tu problema.
1: Sí, papá. Bueno.
5: ¿Qué pasó?
1: Yo por los 7 años voy a empezar otra vida.
5: Sí.
1: Y pues sabes que te amo.
5: Ya no me digas esa palabra. Ya no me la digas de que me amas, porque eso fue pura mentira.
1: Pero para
5: ver a la niña. Pero oílo bien, oílo bien.
1: Pero para ver a la niña, gorda.
5: ¿Para qué, gorda? ¿Para qué?
1: Sí, que es importante, pero Karen apareció en mi vida.
5: Sí, yo lo sé. Apareció, pero tuviste
1: poca ¿sabes que el amor no se manda? Pues me enamoré.
5: Pero jugaste con fuego. Jugaste con fuego, gorda. Si tan solo me hubieras dicho desde un principio. Si me hubieras dicho, tú sabes qué, mira, quiero otra persona, mira. Si me hago a un lado, te lo dije desde un inicio. Desde un inicio yo te lo dije. ¿O no?
1: ¿Qué?
5: ¿Y por qué nunca lo dijiste?
1: ¿Eh? No, no, pero las cosas así se dieron.
5: Sí, pero tenías boca, Dulce. Tenías boca para haberme dicho, ya, hasta aquí, porque ando con otra persona.
1: ¿Fue el tiempo que fuiste?
5: Sí, fue el tiempo que me fui. Pues ojalá y seas feliz con ella, Dulce. Ojalá seas muy feliz con ella.
1: Gracias.
5: ¿Va? Pero ya no me vuelvas a buscar nunca más.
1: Y vamos a vivir juntas y ya no te voy a poder apoyar económicamente.
5: Sí, ya lo sé, gorda, ya lo sé, no te preocupes, ¿vale?
1: Sí, sabes que entre las cosas, entre nosotros ya no iba bien.
5: Ya, no iba bien porque todo el tiempo estabas ocupada. Me marcabas y luego colgabas cuando llegaba ella. Pero no, no te preocupes, gorda, ¿vale? No te preocupes, sé feliz con ella.
1: Oye, necesito mi ropa. Mi papá va a ir por ella. Te lo paso.
5: Ven, tú.
1: Te paso a mi papá.
0: ¿Pero a dónde voy a ir? Bueno.
5: Sí, dígame, señor.
0: Bueno, ya escuché, creo que pues le dijo lo que le tenía que decir, lamentablemente.
5: Sí.
0: A mí me apena mucho que hayan terminado así. Y por teléfono, ¿verdad? De menos.
5: No importa.
0: Se hubieran visto personalmente, sí. Pero me pasó el teléfono, ¿dónde paso a recoger las cosas?
5: Era unida. Ahí está Martolo, ¿cuándo quiere que se la lleve?
0: No, pues cuando usted me diga, dígame orden.
5: Dígame mañana, como quiera.
0: ¿Le parece a las 4 de la tarde, puede?
5: Sí, claro que sí, señor.
0: A las 4 me entrega sus cosas, le voy a pedir 2 favores.
5: Sí, dígame.
0: 1, que se lave los pies para besárselos, sí quiero agradecerle que haya apoyado a mi hija en los vicios.
5: No se preocupe, señor.
0: Ni no, hay que ser agradecidos en la vida. Y se los voy a besar. Y segunda, también como agradecimiento, ahora que la vea, pues solamente le voy a preguntar cómo se oye el Panda Show, que es una broma de su esposa.
6: ¡A toda máquina!
9: ¡Fue broma!
0: ¡Y así estás en las bromas del Panda Show! ¡No es cierto! ¡Es una broma de Dulcecilla! ¡Graciela! Graciela, ¿por qué lloras, mija? Fue una bromita de Dulce, de tu amada, ¿no es cierto?
5: Ay, pues esas bromas tan...
0: Oye, aquí la tengo, Dulce. Dile por qué le hiciste la broma a tu esposa o a tu novia. Adelante.
5: ¿Sabes que te amo, gorda? Y para eso lloraba.
9: Bueno, bueno, ¿por qué son así de... Hacen llorar, pobre madre.
0: Oye, Dulce, ¿con quién estás, mija?
9: Yo sola, en mi cuarto. Ah, y porque... ella está con Jocelyn, supongo.
0: O sea que su hija ya sabía que le ibas a hacer la broma a su mamá.
9: No.
0: Ah, ok. Oye, Gracielita, ¿cuál fue la parte del cuerpo que más te sudó, mija?
9: Ninguna.
0: Oye, ¿sí? ¿Qué te dolió más? Uno, que ya no te fuera a dar un billetito o que te traicionara en el amor.
9: Me dolió más la mentira.
0: La mentira. Y Dulce, dile por qué le hiciste la bromita. Adelante.
9: Sabes que te amo.
0: Graciela, habla el papá de Dulce, ¿cómo estás? Oye, pues mañana que vaya por las garritas, invitas las garnachas, ¿no, mija? Y por favor, te lavas bien los pies para besártelos. Bueno, familia, ahí estuvo la bromita. Díganme cómo se oye el Panda Show.

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2: Camisa número 25, el Panda Zambrano. Estoy de vuelta contigo en este 12 de agosto. Las bromitas del Panda Show por Claro Música y también por La Mejor FM. 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Ahí está Tocho Morocho y tengo Diego. ¿Cómo estás?
3: Bien, aquí andamos.
2: ¿Qué estás haciendo, mi Diego?
3: Aquí haciendo la maldad.
2: Ándale, ¿y maldad de qué?
3: Una bromita de mi papá.
2: Ándale, ¿y cómo se llama tu papá? ¿Cómo se llama el jefe?
3: Marco.
2: Marquito, órale, ¿qué broma para Marco, Diego?
3: Una broma, pasaron los de vía pública, estoy en el trabajo y me quieren levantar, me quieren llevar hasta la MP.
2: Órale, pues ¿a qué te dedicas? ¿Qué haces en la vía pública?
3: Vendo carpas.
2: ¿De qué tipo de carpas, Diego?
3: Carpas pegables, carpas para tianguis.
2: Órale, ¿y en qué parte las vendes? ¿Ahí en los tianguis, dices? ¿En vía pública?
3: Sí, en vía pública, en la avenida Pantitlán.
2: Órale, ¿y cuánto tiempo llevas dedicándote esto, carnal?
3: Ya va para medio año.
2: Ok, ¿y antes a qué te dedicabas?
3: Era asesor telefónico.
2: Órale, ¿y qué? Que, pero de un asesor telefónico a un vendecarpas, como que hay mucha diferencia, ¿no?
3: Vaya que sí.
2: ¡Wow! Bueno, ¿y por qué esta bromita para papá, mi querido Diego?
3: Porque lo he visto medio tenso, medio preocupado. Quiero que se aliviane tantito después de todo el mal rato que lo vamos a hacer pasar.
2: Bueno, ¿y cómo tienes pensada tu bromita? Te escucho.
3: Le llamé hace un rato, le dije que ya habían pasado los de vía pública un par de veces y que me avisaron que levantara mis cosas porque no podía estar ahí. Entonces, okay. No sé, tal vez me quieren levantar, ya me van a llevar al MP, tú entras ahí y dices que eres, no sé, procesado, no sé.
2: Bueno, ¿qué te parece entonces? Todos los hechos están ocurriendo en Pantitlán, ¿te parece?
3: Perfecto.
2: Ok, ¿esto pertenece a qué alcaldía, carnal?
3: En Ciudad Neza.
2: En Ciudad Neza, bueno. Entonces resulta que los oficiales ya agarraron todos tus tiliches. Toda tu mercancía, carnal, toda tu mercancía. Tú te pusiste un poquito al tiro, ya te quitaron tu teléfono, te quieren llevar al Ministerio Público. Entonces le pides a tu papá que te haga el paro, pues, obviamente, de que no se pasen de garnacha y a ver qué puede arreglar, ¿te parece? Órale, pues vámonos con todos, señores, en directo desde el Panda Cool Center. La diversión, las bromas están en este Casto Show.
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5: Paneta, buenas noches, Paneta. Saluditos desde aquí, desde Monterrey, Nuevo León. Escuchamos aquí tu programa, compadito, desde el gimnasio. Échale muchas ganas, compadre. Saludos a toda la banda. Aquí andamos.
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0: ya están aquí los de Vía Pública.
1: ¿Y luego?
0: Y pues se están llevando las cosas, Martín no me responde, el Tavo se puso alterado, ya pues, se puso a brinco con los policías. No viene
1: pero
0: el otro mototaxi. Pues sí, pero no llegó el mototaxi y se quedó el amigo Tavo aquí conmigo, ya ves que estaba.
1: Güey, pero te dije, llevo la camioneta de una vez, hijo.
0: Pues sí, pero ya estaban de... pues yo pensé que ya iba a llegar el policía, el mototaxi.
1: ¿Y luego?
0: Y pues estoy bien nervioso, a ver, que no sé qué es, puedo hablar el policía contigo.
1: A ver, dime, pásame.
0: A ver, te lo paso. ¿No?
2: ¿Qué pasó, amigo? Ya nomás este lonicidio y nos vamos. Órale, dale.
1: Ahorita voy para allá, espérame, no me tardo, güey.
2: Bueno.
1: Ya llevo la credencial.
2: Bueno.
1: Bueno.
2: ¿Qué tal? ¿Cómo estamos, don?
1: Aquí andamos, mire.
2: Qué bueno, fíjese. Oficial Melquiades, 8404530 aquí.
1: Servidor público, Marco Antonio.
2: Ah, ¿qué pasó, colega? ¿Cómo estamos?
1: Pues aquí andamos, pues nada más pretendiendo a ver si nos presta la atención, oficial.
2: Sí, fíjese que aquí el jovenazo, Diego, 22 años, con...
1: Así es, mi hijo.
2: Aquí en la avenida 33, echándole ganas a la vida como se debe, ¿no?
1: Claro que sí, así es, oficial. Ahora sí que, mire, pues, más que todo, me atrevo a comentarle que nos preste la atención. Ahora sí, como somos servidores públicos los dos, pues, esperando contar con su apoyo.
2: Sí, sí, ¿qué pasó? Sí. Mire, colega, fueron dos ocasiones en que... se le llamó la atención.
1: Sí, mire, pasa una cuestión, oficial, mire, le explico la cuestión. Ajá. Él trabaja para una persona, desafortunadamente esta persona, pues no le contestó el teléfono, no le ha contestado.
2: Es lo que me dice.
1: No tiene los recursos para pues llevarse el equipo de trabajo, no, más que todo él trabaja para una persona. Entonces, pues está hablando y no le contesta, entonces... Pues desafortunadamente entiendo la postura de parte de usted.
2: Perdón.
1: De que le llamó la atención, pero pues ahora sí que, como le vuelvo a repetir, digo, no es su culpa del muchacho, ¿no?
2: No, usted está trabajando, por la vida, gusto.
1: Y como les digo, esta persona es la que desafortunadamente es la que no está cumpliendo, ¿no? Entonces, pues yo lo entiendo de esa forma, pero pues también ahora sí que usted también présteme la atención. Mire, yo salgo para allá enseguida. Préstame la mochila.
2: Entonces, nos estamos prestando la atención a la gente de vía pública, ¿no?
1: Sí, no, yo lo entiendo. Mire, al final de cuentas somos compañeros todos, ¿no?
2: Sí, claro. No,
1: yo lo entiendo y
2: por
1: digo...
2: Por México.
1: Por ese lado, hay que apoyarnos, ¿no?
2: Ahora siempre juntos, siempre
1: hay que apoyarnos y
2: va a salir este país adelante, ¿no? Es lo que le digo. Escúcheme, colega. Mire, se le hicieron dos atentas invitaciones a los amigos de Vía Pública. Como sabe, la venta en Vía Pública debe estar amparada con el permiso correspondiente, el oficio 1028-47 que nos marca en su capítulo 5 nos marca pues toda la vendimia que se hace en la Vía Pública. Usted lo sabe bien. El problema está en que la segunda ocasión, mi superior, el comandante Ortega, le pidió que se moviera del lugar nada más. Le invitó a que levantara sus cosas y el señor Diego aquí presente se hizo de palabras porque viene otro compañero que es medio agresivo, uno de un mototaxi.
3: Ah, ya.
2: Ajá. Mire, la mercancía se recogió, la mercancía son... había dos lonas, dos carpas puestas y cinco en caja, ya la tenemos aquí. Ajá. La mercancía ya está en la unidad, lo que puedo hacer por ustedes es que hable con mi superior. Yo lo invito a que no se presente en el lugar, por favor, porque esto va a alterar las cosas. Es una falta administrativa, lo único que tiene que hacer es darle oportunidad a la palabra, al acuerdo, a la concertación. Ajá.
1: Por esa parte de compañerismo es de que yo le estoy pidiendo la atención, simplemente
2: sí,
1: yo
2: sí.
1: Sé. Yo
2: se le va a dar, claro que se le va a dar.
4: Melquiades, movimiento, vámonos.
2: Permítame, vámonos. Ahí está mi jefe.
1: Sí, dígame, adelante.
4: Levante lo demás, por favor, vámonos, ya llévese todo.
2: Permítame, jefe. Aquí está el padre de este jovenazo. Quiere platicar con usted. Él es colega, él es trabajador y es un servidor público que ha estado pendiente de todos los esfuerzos de aquí, del municipio. Quiere platicar con usted.
4: ¿Y qué tiene que ser colega?
2: Pues quiere la atención, jefe.
4: Comandante Ortega, sus órdenes.
5: Buenas tardes, comandante.
4: O sea, pasan de las 8 de la noche. Estoy hablando con un idiota, ¿ok? Que después de la noche dice buenas tardes. Por favor.
5: Primero que cuentas, hay que respetarnos.
4: A ver, ¿qué quiere? ¿Qué quiere? Estoy aquí al cargo. ¿Qué quiere?
5: Al final de cuentas, solamente quiere que me preste el apoyo. Es lo único que le
4: pido. A ver, yo no estoy por qué prestarle absolutamente nada. Nosotros estamos haciendo nuestro trabajo, ¿sí? Aquí resulta que este joven de nombre Diego, sí, dos veces se le advirtió que no podía estar vendiendo en vía pública. Ajá. ¿Sí? Dos veces.
5: Sí.
4: Y resulta que cuando regresamos a la tercera, pintando caracoles y haciendo sus cosas, y dice que eres influyente y que porque tiene palancas. Y que Ajá. él podía hacer lo que se le venga en gana. Entonces nosotros estamos demostrando que no.
5: Eso dijo así de fácil, eso, como usted lo menciona.
4: Eso dijo. Ya. A ver, Melquiades, tráetelo. A ver, tráetelo.
6: Va para allá, jefe.
4: Ahorita se lo voy a demostrar.
5: Ajá, a ver.
4: A ver, ven, ¿qué me estabas diciendo? A ver, que tenías que impalancas y que eras influyente. A ver, dime, ¿qué tanto estabas diciendo?
6: Sí, pa. No sé, háblale al tío Pancho, no sé.
5: ¿A dónde estás?
6: A ver, ¿qué onda? Pues es que me dicen que no venga. Que
4: háblale al Pancho, para que te deje aquí yo, Ancho. Háblale, para saber cómo te lo dejamos.
6: Cosas. O sea, ya estoy tratando de arreglar con el otro policía, pero no sé, háblale al tío Pancho, a ver cómo le...
5: ¿Dónde
6: cómo
5: estás?
6: Acá, papá, estoy nervioso.
5: Dime nada más dónde estás, yo ya estoy aquí donde estás vendiendo.
4: ¿Ya vio? Ya se lo demostré cómo está diciendo y todo quiere ser influyente. ¿Usted quién es? Preséntese, yo soy comandante Ortega y estoy a cargo de la situación. ¿Usted
5: para
4: quién eso, es?
5: Yo soy Marco Antonio para servirle, servidor ¿Y, público.
4: ¿Y qué? ¿Y por qué le habló usted?
5: Porque es mi hijo nada más por eso.
4: ¿Y qué? ¿Y ya nada más porque usted se dedica y es colega, entonces este tipejo puede hacer lo que quiera? ¿Este imbécil?
5: Para empezar hay que respetar, oficial. Si es usted
4: a ver, colega, le voy a hacer una pregunta. ¿Para qué se hicieron las leyes?
5: Para cumplirse, pero también hay que tener respeto, ¿no?
4: Ahí me dio la respuesta. Las leyes se hicieron para cumplir. Y si verdaderamente usted es colega, ¿cuál es nuestro trabajo?
5: También hay una cuestión entre colegas.
4: No. A ver, respóndame. No me quiera salir con patrañas. Respóndame. ¿Cuál es nuestro trabajo? A ver, diga. ¿Cuál es nuestra función?
5: Esto, le vuelvo a repetir, hay que respetarnos, oficial, para empezar, para primero de cuentas.
4: A ver, colega, coleguita, no. Usted parece político en lugar de policía. A ver, respóndame. ¿Cuál es nuestra función? Eso, ¿cuál es nuestro trabajo?
5: Exactamente, el suyo es ese, el mío es otro.
4: Pues no me importa entonces cuál sea el suyo, entonces no es colega.
5: Claro que sí lo soy. Claro que
4: porque
5: sí lo
4: nuestro
5: soy.
4: Trabajo es salvaguardar, ¿sí?, a la población y hacer cumplir las leyes. Ese es nuestro trabajo.
5: Fíjese, desde un principio le estoy hablando con todo el debido respeto hacia su persona.
4: No, usted es un influyentito y la verdad que usted es un idiota, ¿sí? Nosotros vamos a hacer la presentación ante el Ministerio Público, mueva todas sus palancas y lo que tenga que hacer, pero directamente con el Ministerio Público. A mí me viene valiendo una y dos con sal. ¿Cómo ve?
5: Claro que sí, voy a conservar mucho su nombre, no se preocupe.
4: Bueno, comandante Ortega, y nada más le voy a pedir un favor.
5: Dígame.
4: Que hable aquí, a ver, tráete a Diego. Le voy a pedir, por favor, que hable con su hijo y, por favor, que ni me esté pintando caracoles, ¿sí? Y que, por favor, se suba a la unidad y que esté tranquilo. A ver, Diego, ven, el influyentito. ¡A mí no me pintas caracoles, hijo! O sea, me viene valiendo gorro de que realmente tu papá sea colega. ¡Órale! Dígale a su hijo.
5: Tranquilo, fiscal, tranquilo. Mira, le pido respeto, es lo único que le pido, nada más. No tiene por qué pasarse su autoridad por ningún motivo. Así es lo único que le digo.
4: A ver, aquí está su cachorro. A ver, aquí está su entrenado. Órale, dígaselo.
5: Por eso, oficial, ya le dije. Nada más no se pase de listo.
4: ¿Me está amenazando
5: qué? Nada más le digo. No tiene por qué pasarse de listo. Hay que respetar, nada más.
4: No, el que se está pasando de listo es usted, ¿eh? Y si quiere lo podemos arreglar de otra forma, ¿eh?
5: Como usted guste y en donde usted guste, oficial.
4: Pues mire, varios han caído.
5: Dígame dónde nos encontramos.
4: Varios han caído. Así que dígale a su mascota que mientras esté yo al frente, que me haga caso. Órale, mascota. Hazle caso a tu jefe, al influyentito.
5: ¿Qué pasó?
6: Tranquilo, no, te alborotes más. Y de por sí ya están alborotados, tranquilo, no te alborotes.
5: ¿Dónde estás? ¿Para dónde vas?
6: Tranquilo, estás, pues no sé, estoy nervioso, tranquilo.
4: Muy
6: no,
4: nerviosito, de seguro eres un entrenado, de seguro eres un bastardo. De seguro este colega ni siquiera es tu papá.
6: Pues no sé, me están diciendo que para la...
5: Pero ¿dónde estás parado?
6: Por eso acá, pues yo voy a estar adentro.
4: En esta, dile que en esta zona.
5: ¿Dónde estás parado? No, alguien me paré ya para allá.
6: Ya me están poniendo ahí, sentado en el suelo, acá en la banqueta, para donde está la reja.
5: ¿Dónde?
6: Acá, pues tranquilo, habla con ellos, tú.
5: Por eso, dime dónde está, nada más dime dónde está.
6: Que está alterado, calma al policía que está alterado, tú tranquilo, tú dile que, no sé, o que y le vas, vas a tratar de...
4: ¡No tartamudeé, chamaco! ¡No tartamudeé! ¡Ay, que mi papá que... Diga, que... O sea, ¿eso es lo que hizo usted, un hijo tartamudo?
5: Por eso, dígame, ¿dónde se ubica usted?
4: Estoy haciendo cumplir la ley, como corresponde.
5: ¿Dónde se ubica? ¿Dónde
4: como
5: se ubica
4: corresponde, usted? Estoy haciendo cumplir la
5: dígame,
4: ley.
5: Dígame, ¿dónde se
4: aparte,
5: ubica
4: aparte, tiene aquí, ¿sabe cuántas carpas están? Y aparte, por todo eso. Sin factura. Todo eso, sin factura. Dígame.
5: A
4: de
5: ver,
4: seguro todo esto, de seguro todo esto es de Roberto, todo esto es de Roberto.
5: Está haciendo una acusación muy grave, oficial, y eso es.
4: No estoy haciendo una acusación, estoy haciendo una afirmación.
5: No, mal estoy una diciendo eso.
4: Porque nosotros hicimos una indagación, hicimos una por investigación eso, bien indagada y resulta que esto
5: lo que se dice, señor. Tenga cuidado con lo que dice, lo que está haciendo.
4: No, y tenga también, usted también cuidado con lo que dice, porque usted me quiere apantallar, dice que es colega, que de seguro es un muerto de hambre.
5: El abuso de autoridad también es penado, si usted lo sabe.
4: No, nosotros no estamos haciendo abuso de autoridad. Estamos venga, haciendo cumplir grabando, nuestras obligaciones.
5: Está grabando todo lo que usted me está diciendo. Y
4: ah,
5: la forma
4: entonces
5: que está
4: resulta que también está grabando. Ah, mire, qué chido. Ah, pues un saludo a su mamacita, ya que está grabando. ¿Cómo se llama su mamá?
5: Un saludo digo, a la suya también.
4: Para mandarle un saludo a su jefecita. Pues digo.
5: Además, dígame, ¿dónde está ubicado usted?
4: No, es más, usted respóndame una pregunta.
5: Dígame.
4: Dígame cómo se oye el Panda Show, que es una broma de su hijo.
7: ¡A toda máquina!
4: ¡Fue broma! ¡Estás en las bromas del Panda Show! ¡Marquito, es una broma de Diego, no es cierto! ¿A poco sí eres muy influyente, Marco?
5: Así es, para servirle lo que usted guste.
4: Marco, Diego, perdón, Diego, ahí está tu papá, dile por qué la bromita.
6: Ah, estamos ahí un poco despejados, estábamos medio tensos, quise que alivianaras, o sea, te amo mucho.
4: Oye, Marquito, pues ya que eres influyente, pues consíguele un puesto a tu hijo, anda vendiendo carpas.
5: Ahora ya que... ahora,
4: no te escuchas, Marco.
5: No le voy a conseguir nada para que se le quite.
4: Pero él sí te va a conseguir una buena carpa y bien barata. Oye, me decía Diego, tu hijo, que han tenido problemas y que han estado en situaciones medias complejas. Así. Entonces, él quiso hacerte esta bromita para que te alivianes, ¿ok?
5: Bueno, de hablar.
4: Bueno, saludos a tus superiores, ¿eh?
5: Igualmente, gracias.
4: Ah, y también a tu jefecita. Familia, díganme cómo se oye el Panda Show.
8: Hola, máquina.
9: ¿Qué tal, pandita? ¿Cómo estás? Somos Río Roma, te mandamos un fuerte abrazo.
10: La verdad, siempre te estamos escuchando, eres la solución perfecta para todo ese estrés ahí en el tráfico. Y claro que sí, por favor, saludos a tu mamá, ¿sí? Que la queremos. Chao.
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1: Saludos, señor Zambrano. Su misión en esta ocasión consistirá en que elimine el reggaetón de todo el planeta y queme todos los discos y servidores que hospeden semejante trozo de excremento, ya que a esa basura no se le puede llamar música y está destruyendo las pocas neuronas que le quedan a la humanidad. Lo anterior se ha declarado como el principal flagelo cerebral de todo el que la escucha, incrementando los niveles de diarrea cerebral, impidiendo que las sinapsis se ejecuten con normalidad. 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Esta grabación se autodestruirá en 5 segundos, por lo que puede libremente arrojarla a su primer objetivo en la nube para así inaugurar la misión de manera seria y profesional. Esa será su prueba de iniciación, señor Zambrano. Buena suerte en esta misión imposible.
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3: Padrísimo estar contigo en este miércoles 12 de agosto del 2026. Soy el Panda Zambrano, camisa número 25, en directo desde el Pandago Center. Para la cadena más importante del regional mexicano, la mejor FM, redes sociales disponibles para ti. Facebook e Instagram, estoy como Panda Zambrano 25. Por la X me encuentras en @quiero una broma y estoy

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2: Se fueron a vivir hasta Mérida.
3: Ok.
2: Y, bueno, me planearon un viaje para acá porque pues su hija va a venir a competir aquí. Y dijeron, pues a ver qué por ahí provecho para irte a ver, y pues porque la competencia pues solamente es un día. Entonces ellos dijeron, voy a aprovechar y pues me voy desde el jueves y estoy ahí todo el fin de semana.
3: Ah, ya, o sea que te caen ya y la competencia es el fin de semana.
2: El fin de semana, exacto.
3: ¿Y van de Mérida a Guadalajara?
2: A Guadalajara, exacto.
3: Ok, ¿y les vas y a dar, bueno, posada o algo o no?
2: Sí, exacto, de hecho, pues les voy a decir que no tengo dinero, ¿no? Y que la neta, pues se traigan una despensa porque pues la neta me acaba de tocar la renta y no tengo para, pues, para evitarles un taco, ¿no?
3: Ok, a ver, entonces, ¿cuántos llegan de familia?
2: Es ella, su esposo y sus dos niños.
3: O sea, dos, bueno, adultos y dos días. Niños. ¿Cuántos así días van a estar allá?
2: Así es.
3: ¿Cuatro días, cinco días van a estar? ¿Que les vas a dar
2: posada? Cuatro, si es jueves, llegan el jueves en la tarde, están viernes, sábado y domingo se van ya en la tarde igual.
3: Okay, ahora, ¿dónde los vas a dormir?
2: Pues yo les voy a dar mi cuarto.
3: ¿Neta?
2: Yo tengo otro cuarto como de, o sea, sí tengo otro cuarto, pues, donde me pueda yo quedar. Y bueno, yo quise darles mi cuarto, que es el mejorcito, ¿no?
3: ¿Y tú con quién duermes, mija?
2: Con mi esposo. Yo me voy a quedar en el cuarto de mis hijos y yo les voy a dar a ellos mi cuarto.
3: Ah, ok, o sea que van a ser como Operación Sardina, familia por cuarto, más o menos, ¿no?
2: Ándale, sí.
3: Ok, oye, ¿y dónde estás, dónde pernoctas, dónde habitas, rentas?
2: Ajá, exacto, rento esta casa, la estoy rentando.
3: Oye, es que sabes que yo me iría, está chido de que órale, pues sabes que acá los espero, pero tienen que comprar despensa. ¿Sabes qué? Yo creo que te van a decir que sí, o sea...
2: Bueno, es que también les iba a decir que también me prestaron dinero. O sea, ¿sabes qué? Y aparte, pues a ver que si me pueden hacer fuerte con unos 4,000 pesos.
3: ¿Por qué no les dices que necesitas que te apoyen, ya que tú les vas a ceder tu recámara ahí toda, con gases lacrimógenos, que te paguen un mes de renta? O sea, que te ha ido mal, que te da mucha pena, pero que quieres pedirle dos favores. Le dices, oye, Susana, se me cae la cara de vergüenza, ya estoy listo para que pues lleguen, ya estamos a nada, me va a encantar a mí, a mi esposo, a mis hijos de recibirlo, pero quiero pedirte un favor. Bueno, dos favores. Una es que te compren la despensa, que es la idea original, pero lo otro es, oye, pues ya que no vas a pagar hotel y todo, pues le ha ido muy mal a mi esposo, ¿me puedes ayudar a pagar la renta del mes?
2: Sí, le puedo decir que me toca el viernes.
3: ¡Claro!
2: Y la señora viene temprano.
3: ¿Cuánto pagas de renta, mija?
2: 2,000 pesos, le puedo decir más, ¿quieres?
3: Sí, pues 4,000, ¿no? Para que me alcoye, ¿no? Pues sigo.
2: Sí, ¿verdad? Para que los pongan aprietos.
3: Entonces, acuérdate, aquí tiene que ser en dos partes. Una, bien contenta. Bueno, en tres partes. Una, estás en festividad porque llegan.
2: Porque llegan.
3: Segundo trancazo es que le dices, oye, pues, ¿crees que podamos ir a hacer una despensa para que tengan que comer tú y tus hijos? Porque yo tengo poca despensa, pero tú la pagas. Y ahí como que va a decir, sí, amiguita, no te preocupes. Y ya después viene el tercer trancazo. Oye, y para lo que te hablo, porque sí me apena mucho, pero el viernes tengo que pagar la renta y no junto, son 4,000 y tengo 200, pones 3,800.
2: Claro, sí.
3: Y vamos a ver qué dice. ¿Estás lista, mija?
2: Sí, claro que sí.
3: Vamos a divertirnos, señores, en directo a través de la Mejor FM en Guadalajara 95.5. ¿Dónde está la bromea de Mérida 90.1? Vía Ciudad de México 97.7. Y a través de Claro Música en toda América Latina, las bromas están en este que es tu show.
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4: Excelente.
8: Bueno.
9: ¿Hola?
8: ¿Sí?
9: Hola, ¿cómo estás?
8: Hola, ¿quién habla?
9: Diana Mentorras.
8: ¿Qué onda?
9: Hola, ¿qué haces?
8: Manejando a mi casa, ¿por qué?
9: Ah, ya casi llegas, ¿o qué?
8: Pues, más o...

0: que venimos a hacer, Iker y yo, venimos a hacer unos botoncitos que intercambian las niñas de gimnasia ahí en la competencia.
1: Oye, ¿y pero vas con Susi?
0: No.
1: ¿Vas solito tú?
0: Ajá, sí, ¿querías hablar con ella?
1: No, pues en realidad es que con cualquiera de los dos, pero pues también, bueno, quería hablar también con ella, pero porque ando aquí atorada con algo. ¿Ustedes llegan el jueves a qué horas?
0: Nosotros llegamos el jueves a las 4.
1: Ah, es que, bueno, en realidad yo pensaba ir a recogerlos al aeropuerto y todo, pero le decía a Susi que mi camioneta no queda. La verdad, pues según iba a ser ahí cualquier cosa y resulta que no, que cobran carísimo y no tengo ahorita dinero para arreglarla.
0: Ya, ni te preocupes, no hay bronca, no lo estábamos contemplando, no te preocupes, nosotros tomamos taxi o lo que haya.
1: Ay, sí, es que me da un buen de pena, la verdad es de que pues se me juntó todo porque pues yo los quería recibir de la mejor manera, digo, tiene mucho que no los veo, pero la neta ahorita he andado bien mal, pues ahora sí que también ando mal de dinero, fíjate que el viernes me toca la renta. Entonces, pues haz de cuenta que quiero pedirte un favor, que si me prestabas para mi renta.
0: ¿Del viernes?
1: Pues es que el viernes la señora de la renta viene temprano a cobrarme la renta, y son 3,500, amigo. Pero pues digo, o sea, yo te los voy a pagar, haz de cuenta que en unos 8 días. Es que esos días que ustedes vienen, pues yo tampoco voy a chambear.
0: Ajá.
1: Entonces, digo, yo estoy feliz por recibirlos y no era el plan, ¿no? Yo planeaba, pues, conseguir por otro lado, pero, pues, la neta, no conseguí y, pues, no me quedó de otra más que decirles eso. Neta, no tengo ni para invitarles, pues, una torta ahogada, lo tradicional de aquí, toda la onda. Pero neta, ahora hasta al contrario, si te traes una despensa, te la recibo, amigo.
0: Está bien, Violita, no te preocupes. Sí, no te preocupes, pero ¿cuánto es 1,500, me dijiste?
1: Es más, si quieres, aquí la hacemos para que yo escoja lo de mi despensa y tú la pagas.
0: Me late. Oye, pero son 1,500.
1: ¿Cuánto? Y para que yo igual me limite, porque pues yo puedo escoger una despensa de 3,000, 4,000 pesos, ¿verdad? Para todo mi mes. Yo no sé lo que tú me quieras, no regalar, ¿no? Prestar y ya yo te lo pago. Pero obviamente te lo pagaría en dos partes. Primero lo de la renta y luego lo de la despensa.
0: Sí, no te preocupes, pero es que no te escuché. ¿Cuánto es de la renta?
1: De la renta son 3,500.
0: ¿3,500?
1: 3,500, sí, me cobra la señora. Pero digo, o sea, pues te estás ahorrando lo del hotel, amigo. Haz de cuenta que vas a pagar el hotel y ya, para que no te sientas tan mal.
0: Pues yo creo que sí te podemos apoyar con algo, pero no creo que 3,500. De hecho, habíamos ya nosotros reservado hotel, pero también lo reservamos para ustedes.
1: ¿Para qué pagas hotel? Eso me lo puedes dar a mí. Eso a mí me sirve más.
0: Me refiero a que ya pagué un hotel, pero también en donde ustedes van a ir. O sea, ya te pagué para...
1: Pero mira, mejor yo te doy mi cuarto. Ya se cuenta que mi cuarto es el hotel y me lo das a mí.
0: Sí, no te preocupes.
1: O sea, que me cae la cara de vergüenza, te lo juro. No quería hablarte. De hecho, le dije a Susana que me pasara tu número porque la neta, pues no sabía ni cómo decírtelo y hasta ahorita me animé a hablarte y decírtelo. Pero la neta, pues me da mucha pena, pero no tengo de otra opción. Y yo prefiero, haz de cuenta, que sientan que mi casa es el hotel y como que están pagando esto, para yo igual me pueda alivianar. Es que te lo juro que ando bien mal económicamente.
0: No te preocupes, Lita, si te apoyamos con algo, pues, si quieres allá...
1: Mi casa como un hotel, haz de cuenta que te puedo hacer un masaje, hacer el desayuno, obviamente tú lo vas a pagar, ¿no? Pero te puedo cobrar como si fuera el desayuno, la comida y la cena, y pues un paquete completo yo te armo, hasta te puedo hacer ahí una tipo disco, algo así, ¿no? Para que también tengan ustedes un rato de relax. Es más, hasta te cuido a tus niños para que tú tengas también un espacio solito con Susi y yo los duermo a tus hijos conmigo y ya no hay bronca.
0: Está bien, Benita, pues sí te apoyamos con algo. Te digo, no sé si lo...
1: Pero dime, dime de una vez, entonces, ¿con cuánto me puedes apoyar para yo igual planear?
0: Ajá, pues déjame platicar con Susi para ver con cuánto te podemos apoyar.
1: Sí, pero más o menos, ¿cuánto sería? O sea, porque yo necesito planear el itinerario, bueno, los días que van a estar aquí, también a ver si me lo puedes depositar antes para que yo vaya al súper, o ese día que vengas tú, vamos, pero necesito que me digas más o menos.
0: Pues yo creo que...
1: Porque tú eres el del dinero, no Susi, o sea, tú eres aquí el que suelta el money. Mira, préstame unos 3,000 más lo de mi renta, o sea, serían 6,500.
2: Es que definitivamente no tengo 6,000, pero sí te puedo ayudar, no con tanto, pero probablemente con menos.
1: Es que ya me hiciste sentir así como hasta abusiva, como que estoy aprovechando que tú vienes, y la neta no. Yo tenía otro plan, pero se me cayó, y pues la neta te tuve que decir a ti, porque pues la neta, pues yo sé que tú eres el que tiene el billete, güey. Pero mira, ya no te preocupes, o sea, ya déjalo así, ya, ni pedo. Yo saco mis pedos, yo veo cómo saco mis pedos. Lo que sí sé que pues no te voy a poder recibir, güey. Voy a tenerme que mover, a lo mejor me voy a tener que esconder hasta de la señora.
2: No, pues, te digo, ya, déjame platicarlo con tu sí, pues, vamos, ¿con cuánto te apoyo, va?
1: ¿Sabes qué, güey? Te voy a pedir un favor, no le digas a Susi de lo que estamos hablando. Porque yo no quiero perder su amistad de ella.
2: Sí, no te preocupes. No te preocupes.
1: No quiero perder su amistad. Tú dile que pues tengo un pedo, que ya no los pude recibir, y que pues a ver que cuándo se da otra oportunidad de volvernos a ver. Yo la neta, si tú me decías que tú me apoyabas, pues la neta, pues yo decía, bueno, ya no me escondo, ¿no? Ni nada. Pero la neta, pues no puedo, no me voy a poder esconder, me voy a tener que ir y no los voy a poder recibir, güey. Pues mejor se van a un hotel y están más a gusto, y ahora sí que, pues ya, ni pedo, ahora sí que, pues yo a ver cómo le hago, ¿no?
2: Pues, te digo que sí te puedo ayudar.
1: Perdóname por la neta molestarte, por estarte molestando ahorita, por decirte esto. La neta, yo pensé que ibas a tomar otra actitud, ya vi que no cuento contigo, pero no hay pedo, güey.
2: Yo creo que te podemos ayudar, Janita, pero te digo, no con tanto, y pues tengo que platicarlo con Susi, te digo, o sea, yo no me cierro.
1: No, de verdad, no, gracias, pásasela bonito, de verdad, pues ya ni modo, ¿no? Ahora sí que, pues, a ver cuándo hay la otra oportunidad de que vengan y de que, pues, ahora sí los pueda recibir, ¿no? Mientras tanto, pásenla bonito. Discúlpenme por no poderlos recibir como se merecen. Y, pues, yo veo de qué otra manera consigo. Para tener para comer, porque la neta no tengo ni para eso.
2: Ay, bien, no ya, pues, mira, a mí me gustaría que lo platicáramos. Igual, no sé si te puedo ya regalar una llamada más tarde. Ya que esté Susi, para que platiquemos los tres y pues pongamos una solución. Te digo que no me cierro la posibilidad, solo...
1: No, güey, no te preocupes. No pasa nada, nada más te voy a pedir un favor. ¿Le puedes decir a Susi algo de mi parte?
2: Sí.
1: ¿Le puedes decir que cómo se escucha el Panda Show? ¿Que es una broma?
3: ¡A toda máquina!
4: ¡Estás en las bromas del Panda Show! Oye, que esta era una broma para tu esposa Susi, pero yo creo que fue para el primer tarima pendécuaro que contestó el teléfono. ¿Cómo estás, hermano? Saludos hasta Mérida. ¿Cómo te llamas?
5: Qué loco, Roberto.
4: Oye, Roberto, tú eres el esposo de Susana, que son buenos amigos de Diana, ¿no?
5: Exacto, sí.
4: Oye, pues estás en las bromas del Panda Show, puedes ponerle a la mejor 90.1 en Mérida, Diana está en la 95.5 en Guadalajara, nosotros estamos en la 97.7 en la Ciudad de México y en toda América Latina por Claro Música. Oye, te sacaste de onda cañón, ¿verdad?
5: Oye, ¿qué estás en Mérida?
4: La 90.1, la mejor FM.
5: Solo hay 90.9, ¿qué crees?
4: 90.1, ¿no? O 90.9.
1: Claro, música, Claro Música.
4: Claro Música también. Digo, obtienes muchas opciones para escucharnos. Diana, dile por qué la bromita al buen Roberto.
1: Oye, era una broma porque pues estoy feliz de recibirlos y yo soy panda fan y la neta, pues quería hacerte una bromita para sacarte de onda y arreglarte.
4: No es cierto. Quería prevenirte que están bien jodidos.
1: Pero traes una respensa, güey. ¿No, güey?
4: Oye, ¿qué pensaste, Rodolfo? ¿Que realmente sí estaba muy necesitada, Diana?
1: Sí,
4: no,
1: pues
2: nosotros le podemos echar la mano, pero era como muy insistente. Muy
4: oye, pero ya cuando te dijo que 3,500 y que la despensa y que 6,000 no sé qué cifras manejó. Tú, lo hablamos.
1: Qué mala onda, ya vi que no cuento contigo.
2: No manches, Dianita, qué mal.
4: Oye, carnal, que una hija tuya va a competir a Guadalajara, ¿no?
2: Sí, afortunadamente vamos a Guadalajara
4: este
2: por
4: fin
2: una
4: de
2: competencia
4: semana
2: de mi hija. Y ya hasta llegó aquí, me dice.
4: Oye, ¿entonces rentaste un cuartito de hotel para que cuando sea la competencia, pues de menos Diana y su familia duerman una noche en colchón, o cuál es la intención?
1: Se discriminó mi casa, me discriminó mi casa.
2: Justamente como agradecimiento a que nos iban a recibir en su casa, pues sí, eso sí es cierto, que una noche antes para la competencia, que pues Lía tiene que descansar rico y todo, pues rentamos un hotelito, pero también con ellos, o sea, la idea era que todos...
4: Uy, tiene que descansar rico, o sea que en tu casa, en tu humilde morada, Diana no va a descansar rico.
1: Me la despreciaron.
4: ¡Qué feo! ¡Eso me dolió!
1: ¡Qué mala onda, eh!
2: Eres bien cizañoso, panda.
4: Ay, no, yo no. ¿Qué pasó? Yo soy incapaz.
2: ¿Queda grabado para escucharlo? ¿Sí? ¿Para que lo escuche mi esposa?
4: No, pues mira, la puedes escuchar mañana en la repetición a través de Claro Música. Baja la aplicación. ¿No tienes la aplicación de Claro Música?
2: Yo creo que sí.
4: A ver, ¿la tienes o no la tienes?
2: A ver, déjame ver.
4: A ver, checa, la aplicación de Claro Música, ¿la tienes o no la tienes?
2: No, yo tengo Claro Video, ¿qué crees?
1: Se descarga de volada.
4: Oye, pues que se la pase muy bien, falta bien poquito para que llegues a Guadalajara, que tengan un buen fin de semana, que disfruten, que convivan, que se la pasen de pelos, que tu hija compita bien bonito. Y díganme, ¿cómo se oye el Panda Show?

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2: Y estoy de vuelta contigo en este 12 de agosto del 2026. Comunícate a su broma de todo México al 807-2634-8282. Pandita, estoy al aire a través de Claro Music y también por La Mejor FM. Y estamos en cadena. Vámonos hasta Illinois. Ahí está David. Buenas noches. ¿Para quién tu bromita, papá?
3: Eso, mi hermana Claudia.
2: Ok, ¿dónde vive ella?
3: En Joliet, Illinois.
2: Ah, ambos están en Illinois.
3: Así es, Pandita.
2: ¿Y qué bromita para tu hermanita Claudia, David?
3: Mira, ella le llegó el chisme de que yo tenía una querida acá. Yo soy casado y tengo a mi esposa en México.
2: Ah,
3: entonces,
2: ok.
3: Entonces, me había estado ahí, tu amiguita y tu amiguita. Entonces, vamos a hacerle creer que sí es cierto.
2: Oye, pero a ver, vámonos por partes. O sea, ¿tú tienes mujer y tienes hijos que están aquí en México?
3: Así es, en Guadalajara, mi esposa y mis dos hijos.
2: ¿Y por qué no te los has llevado, carnal?
3: Pues en eso andamos, Pandita, en eso andamos.
2: O sea, primero está la hermana que está en Illinois y tus hijos, ¿no?
3: No, de hecho ya estaba aquí antes que yo.
2: Ah, ok, tú llegaste después. Sí. Ahora, los rumores de que supuestamente tienes a alguien más, ¿de dónde han llegado? ¿Cómo ha llegado? ¿Y desde hace cuánto tiempo?
3: Yo ya tengo acá en Estados Unidos como un año y medio, un poquito más. Uh-huh. Y ella, no sé cuándo le llegaron los rumores y vamos a tener que ver. Ella me rentaba un departamento que es de ella. Y yo creo que por lo mismo la desconfianza dijo, no, ¿sabes qué? Si regresas a vivir aquí conmigo, tengo un cuarto vacío y vete para acá. Entonces, ella es de tener un poquito más checadito, panda.
2: Ok, entonces
3: al día de hoy ya estoy aquí con la camioneta, la tengo cargada, ya llevo mis cosas para allá. Me detuve porque me iban a hacer la broma y vamos a hacerle que, ¿sabes qué? Pues ocupo que me eches la mano, voy con todo y la querida.
2: Ok, entonces vas a llegar al departamento, pero no solo, sino con la otra.
3: Ajá, a casa de ella, porque ella me pidió que me regresara a vivir a casa de ella.
2: ¿Y hace cuánto tiempo te pidieron que regresaras a vivir?
3: Hace como una semana. De hecho, ayer empecé a mover mis cosas y aquí llevo el último viaje a la camioneta.
2: Ok, entonces digamos que es como una complicidad entre tu hermana y tu esposa el que te vayas a vivir con ella para tenerte más checadito.
3: Podría ser, panda.
2: No, pues entonces está la broma. ¿Sabes qué, carnala? Pues me regreso y todo, pero quiero pedirte dos favores. Pues como son los rumores, no voy solo, voy acompañado. Incluso dile que esta mujer de la nacionalidad que quieras, pues está cargadita, vas a ser papá. Y aparte le pides que te cubra, obviamente con la esposa, que no se lo vaya a decir.
3: Sí, por ahí le voy a llegar. No, ¿sabes qué? Pues es que ya me prometió que no va a arreglar papeles.
2: Ok, incluso le comentas, ahí te inventas un nombre ficticio, que la mujer con la que vas sabe que eres separado. O sea, sabe que tienes mujer, que tienes hijos, pero que ya no tienes nada que ver, para que tampoco te vaya a quemar. ¿Sí me entiendes? O sea, es de la misma historia, es como varias cosas. Primero la llevas, segundo que no le diga a tu esposa, y tercera que a tu nueva pareja, pues no le vaya a decir que efectivamente sigues con ella, porque si no, se te quema el cantón. ¿Estás listo?
3: Estamos listos.
2: Vamos a pegarle con toda la actitud en directo desde el Panda Go Center. Las bromas están en el Panda Show.
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2: Excelente. Listo, papá, qué nervios. Paz.
7: Bueno.
3: ¿Pero ya te dormiste?
7: No.
3: No, okay, ya voy para allá con las cosas. Yo creo que ya llevo el último viaje, nada más. Quería pedirte un favorzote.
7: ¿Qué pasó?
3: Ya ves que no sé si Héctor te habrán dicho algo, ya es que otra me dijiste que de una amiguita y no voy solo. Andaba con una muchachilla de aquí de acá abajo de Joliet, de ahí por la Rojas. Y pues está tancona, de hecho ahorita vengo allá a hablar con sus papás, está embarazada. Y pues la corrieron de su casa y pues hubo un bronco, ¿no? Ahorita vengo a hablar con los papás, ellos no saben que estoy casado allá en México.
7: Ah, no mames.
3: Sí, pues ya hice un chocolatazo.
7: ¿Y yo? ¿Y que ya qué?
3: Que ya hice un chocolatazo, pues me pasó lo mismo que el choco.
7: Ah, no manches, Neto, tú también.
3: Está echando la mano, Pepa. Y yo ahorita que ya qué hago.
7: ¿Pero que te eche la mano en qué?
3: si nos dejas quedarnos en el departamento, te sigo rentando el departamento, o nos dejes quedarnos ahí en tu casa, en lo que yo busco otro.
7: Pues si quieres quedarte ahí, pero no manches, de tampoco es cierto.
3: Pero pues Jackie no sabe nada, ni pues ellos tampoco lo saben de Jackie, ellos piensan que estoy divorciado.
7: No manches, Neto, ¿y cómo se te ocurre si sabes que tienes allá tu esposa?
3: No, pues yo ya las cosas ya, pues no me juzguen, suficiente tengo con la carga que estoy llevando ahorita.
7: No, pues yo sé, Neto, pero...
3: Ahorita pues digo, allá aquí a los niños ahorita ya no les falta nada, y pues aquí también está, no lo voy a dejar desamparada.
7: O si quieres, no sé, tú decides si te quieres quedar allá para que tengas un poco más de privacidad.
3: Sí, pues yo sé que tú me vas a echar la mano, que siempre me has ayudado, que yo no le vas a decir nada a Jackie ni a mi mamá.
7: Pues
3: ahorita
7: no.
3: Calma las aguas.
7: Pues no, pero pues, ¿cuáles son tus planes?
3: Yo pienso que Jackie también pues va a estar más a gusto en lo que yo estoy viviendo contigo, para que también de una manera me esté checando más, pero pues así te pregunta algo de, no, pues aquí está y esto y... Sabemos cómo nos acomodamos para que no eche la mano a taparme un rato el ojo.
7: Y pues me avientas buena carga, porque pues tú crees que poco crees que yo a mí me gustaría que me hicieran algo así, pues tampoco no.
3: Somos familia, somos hermanos.
7: No, yo no te estoy diciendo nada de eso que no, o sea, de que yo no voy a decir, no voy a decir. Digo, pero no sé si te quieres quedarte en el apartamento para que tengas más...
3: Sí, yo creo que el fin de semana que descansa te presento a Sofía, y pues no, tú nomás no le vayas a decir nada de que estoy casado ni nada.
7: ¿Cómo se llama?
3: Sofía, tiene 21 años y pues teniendo ya una fila acá, ya me puedo arreglar papeles.
7: ¿Y cuándo empezaste con ella?
3: Y ahorita pues voy a estar siendo constante con Jackie un tiempo, y ya pienso que ya unos 2-3 meses ya le digo la verdad. Ya pues Sofía creo que me va a echar la mano a arreglar papeles, nada más pues sí, no sé cómo le vas a manejarte con Jackie, si te pregunta dónde estoy, por qué no le fui contigo, ¿qué le vas a decir?
7: No, que porque pues se fueron a vivir ahí el nieto de Joe y su esposa, y pues que ustedes están pagando la renta.
3: Pero pues sí, pero yo no quiero que ella sepa de esta mujer, ¿sí?
7: No, pues ahora sí, pero que tú eres el que te vas a tener que encargar de eso. Te digo, a mí pues a lo mejor puede que de vez en cuando me pregunte, pero no como a ti.
3: Sí, porque yo de quedarme, pues yo me quiero quedar en el departamento, pero Jackie también dice que mejor no vaya a vivir contigo, porque ella va a estar más tranquila, de que pues no ando de vago acá.
7: Pues
3: no
7: sí, sé pero si pues te algo, dile, ¿no? No, pues simplemente dile que pues a ti te, que prefiero a veces que estés allá, por el hecho de que me echas la mano con lo que hay más morenos en la área. Puedes sacar con algo así.
3: Sí. Oye, Cari, dice que estamos tratando esto, ¿qué te ha dicho Jackie? Pues si ¿sí te ha dicho que me lleves a vivir para allá, o qué te ha dicho ella? ¿Ya sospecha?
7: Pues ya que yo no he platicado de nada. ¿Eh?
3: ¿No ha sospechado ya nada?
7: ¿De qué?
3: ¿No ha sospechado ya que nada de que ande con otra mujer? ¿No te ha dicho a ti ella nada?
7: No, yo nunca he platicado nada de eso, Jackie. ¿Cómo estás, Jackie? ¿Cómo está el niño?
3: No, me siento entre las de la pared, porque pues también a Jackie la quiero, y pues esta mujer apenas la estoy conociendo, pero pues allá tengo a mis hijos, y aquí con Sofía voy a tener papeles. También lo que estaba pensando de decirle a Jackie que, no sé, te enojaste conmigo, yo me enojé contigo, que por eso mejor no me voy a vivir contigo, que salimos mal y que no nos hablamos, que ya yo le doy la renta yo.
7: No, pues no, la verdad no sé tú cómo
3: veas,
7: ¿no?
3: Sí, si me echas la mano con eso de decir, si ella te pregunta qué pasó, no, pues sabes que nos conectamos, algo dijo o algo, pues porque así de... Ella hasta donde ella sabe, yo me voy a vivir contigo.
7: No, es que ese no es el problema, te digo, el problema es de que tampoco no puedes ir a estar haciendo eso con personas que te quieren, ya que te ha aguantado tu genio, lo que tú quieras, has estado con tu mamá, sea por su gusto o por...
3: Ya, ni me regañas,
7: pues no te estoy regañando, te estoy haciendo ver las cosas.
3: Ahorita por lo pronto lo que busco algo más es mucha ayuda de tu parte, Teta, mucha ayuda de tu parte lo que vas a hacer ahorita por mí, te digo. Yo a Sofía siempre le he hablado de ti, de hecho, tanto me has echado la mano desde que llegué aquí, y te va a caer bien, es muy sencilla.
7: No, o sea, yo no tengo problema con eso, digo, simplemente es pues que pues tampoco no me siento como a gusto por ellas, digo, porque pues las que al último las que van a sufrir son ellas, sea por la decisión que tomas, alguna va a salir lastimada. Digo, tú como quiera vas a ser como mi papá, a lo mejor se va a sacudir las manos y le va a seguir, pero no, es que tampoco no es así.
3: Ella no me cree del todo que estoy casado, a lo mejor que estoy divorciado. Ella piensa que sí estoy casado en México todavía, pero a lo mejor el sábado, el domingo que nos veamos, te va a estar haciendo muchas preguntas, y pues dentro de esas preguntas te va a hacer una, yo creo que muy importante.
7: Pues a lo mejor, yo siempre me parece que estás separado, pues realmente estás separado ahorita.
3: ¿Y sabes cómo hacer la pregunta?
7: ¿Cómo?
3: Como soy el Panda Show, eso es una broma.
6: ¡A toda máquina!
2: Ese es tu problema, ¿por qué no mejor te quedas allá? Pues digo, ¿para qué me traes problemas? Claudia, estás en las bromas del Panda Show. ¿Cómo está la Claudita preciosa? Buenas noches.
7: No se pasó, ¿eh?
2: Oye, Claudia, a ver, dime una cosa. Bueno, primero te saludo desde tu México. Te hablamos del Panda Show. Oye, Claudia, ¿cómo te llevas con Jackie, con tu cuñada?
7: La verdad, o sea, no la conozco a fondo, la he visto pocas veces en viajes que he tenido para allá, pero pues la muchacha es callada, pero es muy, se ve que quiere a mi hermano.
2: Oye, pero es que cuando me hizo el planteamiento David, nosotros pensamos, y bueno, creo que él también, que ahora que se va a vivir contigo es para que pues lo tengas más checadito, pero entonces no es así, ¿o sí?
7: Bueno, no, es que tampoco no es un niño, espero que pues sea consciente de lo que tiene y de lo que puede perder.
2: Ay, pero vas a tener otro sobrinito y gabachito de forma ficticia, ¿verdad? Oye, pues es una bromita de tu carnal David. Dile, ¿por qué la bromita, David?
3: Ah, aprecio porque te quiero mucho, aprecio mucho lo que has hecho por mí. Siento que ya era tiempo de reírnos un poco de la vida.
7: Ay, no, yo también te quiero mucho, Neto. Yo sé que a veces no lo demuestro, no soy tan afectiva, pero te quiero mucho también.
2: ¿Y por qué no eres afectiva? ¿Qué así eres con tu marido también? Seca.
7: Sí, también.
2: Chale, ¿cuántos hijos tienes?
7: Tres.
2: ¿Y cómo le has hecho si no eres afectiva?
7: Siendo mamá dura, pero el mensaje sí.
2: ¿Siendo qué, perdón? Mamadura. Ok. Bueno, ya. Creo que ya se entendió, David. Es mamadura.
7: No.
2: Oye, Claudita, ¿y hace cuánto tiempo nos dejaste acá de tu México?
7: Ya desde el 96.
2: No, hombre, entonces ya eres más que allá que para acá. ¿Y has venido en estos años?
7: Sí, apenas, gracias a Dios, pude arreglar papeles gracias a mi esposo el año pasado. Y pude ir en agosto a visitar a mi papá y este año en febrero también.
2: ¿Y cómo encontraste tu México después de tantos años?
7: Pues el ambiente y todo, pues la familia, lo mismo, me encanta. Me encanta estar allá, me encanta la comida.
2: ¿De dónde
7: de
2: eres?
7: De Chicago.
2: De Chicago, pero ¿de México a qué parte vienes de México?
7: A Guadalajara.
2: Oye, pues déjame decirte que en Guadalajara estamos a través de la mejor FM 95.5, estamos en 43 estaciones de radio y en los Estados Unidos por Claro Música, donde David, tu carnal, siempre nos escucha. Yo les mando un abrazo enorme, saludos hasta Illinois y díganme cómo se oye el Panda Show.
3: A toda máquina, Panda.
7: A toda máquina. Muchas gracias.
2: Nada que agradecer, mija, con mucho gusto. Con esto nos vamos en este miércoles 12 de agosto del 2026. Hasta aquí las promesas del Panda Show por la mejor FM en cadena. Regreso mañana. Gracias. Buenas noches. Adiós.

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3: ¿Sabes qué están leyendo algunos jóvenes cuando se encierran horas con el celular? No siempre son memes o videos graciosos. En ciertos rincones de internet existe un mundo donde el odio hacia las mujeres se disfraza de fraternidad masculina, donde la frustración se convierte en resentimiento organizado y donde los discursos de odio en línea ya han cruzado la pantalla para convertirse en violencia real. Ese mundo tiene nombre. Se llama Manósfera. La Manósfera es un ecosistema de foros, redes sociales y blogs donde se promueven la misoginia, el antifeminismo y una masculinidad que se siente amenazada. Dentro de ella habitan los llamados incels, que significa célibes involuntarios, hombres que se describen como incapaces de tener pareja y que culpan a las mujeres de su situación. Entre ellos, manejan un lenguaje propio, llaman chat al hombre exitoso con las mujeres. Stacy, a la mujer atractiva que consideran inalcanzable. Y se llaman entre sí broncels, hermanos incels. Puede sonar a jerga inofensiva, pero no lo es. En 2018, un hombre influido por esta ideología atropelló a varias personas en Toronto, Canadá, dejando 10 víctimas mortales. En algunos de estos espacios, no solo se comparte frustración, se alienta abiertamente a la violencia. ¿Pero por qué ocurre esto? Los especialistas del Programa Universitario de Estudios sobre Democracia, Justicia y Sociedad de la UNAM identifican 3 factores. Primero, la frustración captada por los algoritmos. Las plataformas digitales detectan la dificultad de estos jóvenes para establecer vínculos afectivos y les ofrecen contenido cada vez más radical. Segundo, el mandato patriarcal, la creencia de que el hombre merece el cuerpo de la mujer y que si no hay conquista, surge el deseo de destrucción. Y tercero, el antifeminismo digital, una reacción organizada para frenar el avance de los derechos de las mujeres. Lamentablemente, el discurso de odio ha cobrado vidas en México. La tragedia en el Colegio de Ciencias y Humanidades, Plantel Sur, y la pérdida de 2 profesoras en Michoacán son llamadas de atención sobre cómo las ideologías misóginas promovidas en redes sociales se materializan en agresiones letales. La solución no puede ser solo policial. Se necesita desactivar el mandato patriarcal desde la raíz, crear espacios de escucha colectiva para que los jóvenes transiten su dolor y su frustración sin recurrir a la agresión, atender la salud mental de quienes están en riesgo de radicalización y de construir el mito de la conquista masculina, enseñando a gestionar el rechazo sin convertirlo en odio. La Manósfera no es un problema lejano ni ajeno. Está en el celular de nuestros hijos, alumnos, vecinos. Pregunta, escucha, observa, porque como advierte la ONU, las narrativas de estos espacios ya no se limitan a nichos de internet. Están influyendo en la forma de pensar, de votar y de tratar a los demás. El silencio no es neutralidad, es complicidad. Con información de la doctora Rosaura Martínez Ruiz, de la Facultad de Filosofía y Letras de la UNAM. Un guión de Leonardo Santiago.

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0: 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Un cuaderno que se deshoja la primera semana, una goma que mancha en lugar de borrar, o una pluma que deja de pintar en pleno examen. Lo que parecía un ahorro termina siendo un doble gasto para tu bolsillo. Que no te pase. Quédate para saber cómo les fue a las marcas en nuestro estudio de calidad.
1: Revista del Consumidor.
2: Surtir la lista de útiles escolares requiere de tiempo, paciencia y sobre todo una buena planeación. Frente a un anaquel lleno de opciones, la decisión se complica. El reto no solo es encontrar el precio más bajo, sino garantizar que los útiles duren todo el ciclo escolar.
0: Para ayudarte y orientarte en estas decisiones, realizamos un estudio de calidad de algunos artículos incluidos en la lista de útiles escolares.
2: Analizamos un total de 94 productos de útiles escolares, entre bolígrafos de tinta azul, lápices de colores, cuadernos, juegos de geometría, gomas y sacapuntas.
3: El objetivo general de este estudio es verificar que los productos cumplan con su etiquetado, que cumplan en cuanto a las pruebas de seguridad, para que en el momento que lo utilicen las niñas y los niños en la escuela, sea producto seguro para ellos.
2: Para empezar, verificamos que ningún producto tuviera defectos a simple vista y que todos incluyeran su información comercial. En los cuadernos, comprobamos el número de hojas, que el papel resista el borrado sin rasgarse, que hojas y pastas no se desprendan fácilmente del arillo o cocido, y en el caso de las pastas no plastificadas, ¿qué tanto repelen el agua?
0: A los lápices de color les exigimos puntillas que soporten la presión al dibujar sin romperse. Además, evaluamos su eficiencia al iluminar, midiendo el grado de desgaste en los tonos rojos, negro y azul. En las gomas, pusimos a prueba su nivel de desgaste y su efectividad al borrar.
2: Para los juegos de geometría, comprobamos la precisión en las escalas de reglas y escuadras, la graduación exacta del transportador y el buen trazo del compás. En los sacapuntas, revisamos que no presentaran aristas filosas y que lograran una punta perfecta.
0: Y finalmente, en los bolígrafos, vigilamos que no manchen ni chorren, midiendo metro a metro cuánto rinde la tinta antes de agotarse. ¿Cuáles fueron los resultados?
2: Todos los cuadernos analizados cumplieron con su número de hojas, gramaje y no presentaron defectos. De los modelos no plastificados, el mejor evaluado al promediar todas las pruebas fue un modelo de la marca Escribe. Si prefieres cuadernos plastificados, los mejores evaluados fueron First Class, Keep, Cute, Norma y dos modelos de Escribe.
0: En los lápices de color, ninguno presentó defectos. Los que tienen las puntillas más resistentes son Cores, Mae, Norma, Vinci, además de dos modelos de Faber-Castell y dos de Staedtler.
2: En las gomas, las que menos se desgastan son Artesco, Maped, Pelican y Staedtler.
0: Para los sacapuntas, dos de Cores y uno de la marca Kum no presentan leyendas de precaución.
2: Los bolígrafos de tinta azul no presentaron defectos en sus acabados. Si quieres que la tinta te rinda al máximo, la marca Bic rompió récord al superar los 2,000 metros de escritura, mientras que Mae y Office Max apenas alcanzaron los 800 metros.
0: Finalmente, en los juegos de geometría, todos los modelos analizados presentaron algún defecto en sus acabados y ninguno logró la excelencia general.
2: Ahora bien, antes de comprar los útiles escolares, haz una pausa y revisa lo que quedó del ciclo anterior. Rescatar los materiales que siguen en buenas condiciones no solo le da un gran respiro a tu economía, sino que también ayuda a reducir el impacto ambiental.
0: En este regreso a clases, haz que su inversión saque 10.
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0: buenas tardes, buenas noches, racitas morenas para narrarle cómo estamos. Muy buenas, criaturitas del señor. ¿Cómo están? ¿Cómo les amaneció? ¡Ya es jueves! Jueves, antesala de fin de semana, jueves 13 de agosto del 2026. ¿Cómo estamos, Hermosillo? ¿Cómo está la gente que ya entró de nueva cuenta a las clases, al ciclo escolar, los jovenazos? El futuro de nuestro país. ¿Cómo están? ¿Cómo les amaneció? ¿Qué rollo con el pollo? Los que van para la universidad. Ya casi de viernes. Primer semana de clases. ¿Cómo les está tratando este ciclo escolar? Espero que muy bien. Espero que bastante bien. Que hayan tenido, o que tengan todavía, porque nos queda un día más, hoy y mañana, para toda la raza que está, pues, en este ciclo escolar, ¿no? Echándole ganancias. Son el futuro de México. Estudiando algo, echándole todo el cerebro.
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0: Cerebros que están empezando y ya no quieren volver. Pero pues así pasa cuando sucede. Les saludo con mucho gusto. Yo soy Víctor Sagún, el primo, y los voy a acompañar hasta en punto de las 10 de la mañana. Hoy jueves tóxico. Jueves tóxico, donde vamos a platicar de algún caso. No recuerdo si tengo un caso guardado de la semana pasada o no. Ahorita me voy a poner a investigar. Según yo, no. Según yo, se dijeron todos los casos que nos han mandado. Pero voy a averiguarlo. La cuestión es de que te pongas las pilareñas y te reportes con un servidor. Repórtate a la base 6623-1646-21. Sea lo que sea que estés haciendo. Si te estás preparando un desayuno, el cafecito, estás preparando el lonche al plebe, o para ti mismo, misma. Si ya vas en carretera, si ya listaste el carro, si ya lo pusiste en relente a calentar. Ya ni se usa eso, ¿no? Ya ni se usa poner a calentar el carro. Tú todavía calientas el carro, la mañana. Eso era antes, ¿no? Los carros de carburación acá. Ahorita ya no.

0: necesario. ¿O sí? ¿Qué dicen los mecánicos? Hoy, 13 de agosto, ¿a quién vamos a felicitar?
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0: Hoy se celebra el día de San Hipólito. San Hipólito, asistido de los ángeles y de la Virgen María. Hoy es de San Ponciano, de Nuestra Señora Refugio de los Pecadores, de Anastasio, el monje y Anastasio el sacerdote. Es día de San Antíoco, Benildo, Casiano, Casiano de Todi, el otro era de Imola, de Santa Concordia, de Gertrudis, de Elena, con H, de Erulf, Irene, Juan Berchans, Junián, Ludolf, oye, son un chorro, Máximo, Nerces, Radegundo, Radegunda, Vicberto, Sentiboldo, y ahora sí, ya son todos. Muchas felicidades a todos los que andan celebrando algo muy especial hoy, 13 de agosto del 2026. Ojalá que los apapachen mucho, que los quieran mucho y que los llenen de regalos. Hoy en México es Día del Profesionista. Día del Profesionista. Hoy es Día Internacional de los Zurdos. Saludos a toda la raza zurda. También conocido como Día Internacional de la Zurdera o Día Internacional de las Personas Zurdas. Que si no mal recuerdo, es muy bajo el porcentaje mundial, a nivel mundial, de personas zurdas. Son como el 10% a nivel global, o sea, son pocos. De tantos millones y millones y billones de personas que somos en este mundo, son mucho, mucho menos las personas zurdas. Las que escriben con el izquierdo, mi cachorrito, por ejemplo. Él salió zurdo. Escribe con la zurda, patea con la zurda, batea con la zurda, lanza con la zurda. Y yo la neta dudé. Yo la neta sí dudé. Dije, ¿quién es zurdo de mi familia? ¿Por qué será? No lo sé. Pero salió zurdito. Es Día Internacional del Armadillo. Y Día Internacional también del Lobo. ¡Au!

Y esos son los días especiales el día de hoy. De una vez. Celebraciones especiales hoy día 13 de agosto. Pues bueno. Dicho esto, los invito a que se reporten a la base entonces. Ya me están llegando mensajes a través de WhatsApp 6623-1646-21. No me los manden porque se vean por una vez, porque no los puedo ver aquí en la computadora. Está bueno. El teléfono se tarda 3800 años en cargar todos los mensajes que tiene rezagados desde todos los días pasados. Mándenmelo normalito, que se vea. Que es una foto bichi, pues ni modo, me aguanta. Arrancar con excelente y buena música. Bienvenidos todos al This Morning.

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de la mañana ya con 29 minutos. Vámonos inmediatamente al mundo de las noticias para que usted esté menos desinformado. Este es el noticiario diario matutino por la mañana con el primo. Hola, hoy es jueves tóxico. ¿De qué arrancamos? Con la información. ¿Qué está pasando aquí, eh? ¿Qué está sucediendo en Hermosillo? Con estos triángulos amorosos. Resulta que en la colonia El Apache asesinó un hombre a su expareja y a su nueva pareja. Las víctimas fueron identificadas como Guadalupe y Bernardo, ambos de 32 años, mientras que el agresor se fugó. Resulta ser que fueron asesinados a balazos, al parecer por la expareja de la mujer. Este se da la fuga ahí en la colonia Apache. Esto ocurrió más o menos al filo de las 11 de la noche con 50 minutos, cuando vecinos escucharon gritos y posteriormente pa, pa, pa, pa, detonaciones de arma de fuego en una vivienda ubicada en el sector surponiente de Hermosillo, allá en la colonia El Apache. Inmediatamente dan aviso a las autoridades, a la línea de emergencia 911. Se activa el código rojo. Llegan paramédicos de Cruz Roja, así como autoridades de la Policía Municipal y Estatal de Seguridad Pública. Y al revisar a las personas, pues encontraron que la mujer, identificada como Guadalupe, de 32 años, ya no tenía signos vitales. En tanto, su pareja, Bernardo, de la misma edad, fue llevado a recibir atención médica. Sin embargo, al llegar al lugar, se declara sin vida tampoco. Chale, loco. Según los testigos, las dos personas estaban ingiriendo bebidas embriagantes ahí en el patio de la vivienda, una parejita normal, echándose unos botes. Y de repente llega la expareja de la mujer, comienza una discusión y termina con balazos. Los servicios periciales acudieron al sitio para levantar los indicios, mientras que extraoficialmente se dijo que dos menores quedaron resguardados por autoridades y finalmente los cuerpos fueron llevados para la necropsia respectiva, mientras que efectivos de la agencia ministerial pues se encargan de la averiguación, ¿no?, de la indagatoria para dar con el presunto responsable. Todo indica que sea la expareja de la mujer. No soportó verla con otro. Y traca, traca la matraca. Está dura esta cosa. Pues bueno. Entre otras noticias, en la calle 12 Sur dejó un encontronazo, dos muertos. Al parecer, el conductor de una camioneta Dodge Caravan perdió el control al haber sufrido un infarto e impacta con una Nissan Urban. El conductor de esta también pierde la vida. Este fuerte encontronazo fue reportado por ahí a las 7 de la tarde noche, con 10 minutos a la altura del kilómetro 2 de esta carretera, en las inmediaciones de la comisaría Miguel Alemán. En el percance participó una camioneta de la marca Dodge, línea Caravan, color guinda, en la que quedó sin vida una persona del sexo masculino. El conductor se impacta contra una vagoneta de la firma Nissan, línea Urban, color blanco, en donde también falleció la persona que iba conduciendo la unidad. Testigos del hecho hacen el reporte a la línea de emergencia 911, acuden paramédicos de la Cruz Roja, así como elementos de bomberos de Hermosillo y del poblado Miguel Alemán, quienes auxilian en el rescate de las personas heridas. Una de ellas queda inconsciente, dos más con golpes leves. Fueron llevados a los nosocomios distintivos ahí para requerir la ayuda complementaria. Y después de la llegada del personal de servicios periciales, los elementos de bomberos realizaron la recuperación de los cuerpos que quedaron prensados en los vehículos. Se ve duro el choque. Al parecer, el conductor de la unidad Dodge habría sufrido un infarto, lo que provocó que perdiera el control e impacta la vagoneta con
de frente prácticamente, del lado del piloto. Y queda como resultado este impacto, ¿no? Así quedaron las cosas. Al sitio acudieron elementos de la Agencia Ministerial de Investigación Criminal, pues para iniciar la indagatoria correspondiente, mientras que los cuerpos fueron llevados para al servicio médico forense para la necropsia respectiva. Por un paro cardíaco, al parecer pierde el control de la caravan de la firma Dodge. Se impacta contra esta unidad Nissan, directamente contra los pilotos. Hay dos personas heridas y una inconsciente, y estos dos fallecidos. Acatelas, en la carretera. Bueno, pues hasta aquí las noticias. Usted te quedó menos desinformado. Vámonos con música. Es tropicalísimo Apache. Se llama Volar y Volar.

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1: De la mañana ya con 51 minutos, 6:51, ya estamos de regreso aquí a través de la mejor FM 98.5. Vámonos a los deportes. De Volan Pompón al mundo deportivo. Fíjate que elimina León al Inter de Miami. Avanzan a cuartos en la Leagues Cup. El equipo mexicano se impuso a los visitantes en la reincorporación de Lionel Messi tras el deceso de su padre en Argentina. Mismo que recibió gran ovación de la afición. Toluca avanza a los cuartos también en esta misma copa. 3-1 ante Dallas. Los Diablos Rojos hicieron valer su localía para vencer a los visitantes. Vámonos al mundo del béisbol. Fíjate que Tampa Bay se impone a los Atléticos 8-4. Los Rays es el segundo equipo del este en la historia de la MLB con marca de 9-0 en gira por el oeste. Y por último, a base de home runs, los Dodgers dominan a los Reales. La novena de Los Ángeles contó con sendos home runazos de Shohei Ohtani, Mookie Betts y Hunter Feduccia para imponerse 4-2. Se quedan con la serie por barrida. Un golpazo que se dio al Freddie Freeman. Cayó en el dugout del equipo rival de Kansas. Buscando una pelota, pero como costal cayó, loco. Por sí está alto. Pero bueno, parece que todo está bien. Se levantó, salió, hubo ovación, regresó a la primera, ya después se fue, ya no volvió al terreno. Pero parece que todo pinta bien. Muchos billetitos en la banca, ¿no? Imagínate, no te canijo. Vámonos al mundo de los desmorrianos. ¿Cómo están? ¿Cómo les amaneció? 6-6-23-16-46-21. Gracias por sus mensajes, Bien tempranito en la mañana. La raza que se levanta temprano a escuchar la mejor 98.5. Activos desde muy temprano. Dice por acá: buen día, un saludo por favor para mis hijos Abdul y Jared. O Jared, que están en la universidad. Los escucho desde Cananea. Gracias. Todos los días los escucho. Saludos, compadre. Tenemos registrados aquí como Espino. Saludos, viejón, hasta Cananea y a tus hijos que están por acá en la universidad. Dice por acá: buenos días, primo, que tengas buen turno laboral. Saludos, avisa para grabar. Ya voy a decir el saludo. Buenos días, primo, que tengas un buen turno laboral. Saludos, avisa para grabar el saludo, gracias. Puedes felicitar a mi hija, Anet Camila López, que hoy cumple 10 años, gracias. Estas son las mañanitas, tan tan. Muchas felicidades a Anet Camila López. Tenemos audio, ven.
2: ¿Qué ole, primo? Buenos días, mi primo. Transa, saludando al compa Chino Bacanora, reportándose a la base. Milagro. Somos los más fregones, los zurdos, primo. Ya ves que son los que rifan en béisbol, en una vaqueriza, en un lazo. Todo está para el lado izquierdo. Ya quisiera un vaquero ser zurdo para tener la pelada todo a un lado.
1: Pues mira, la bronca de los zurdos, hablando, no sé en la vaquereada, pero hablando de los zurdos en el béisbol, sí, cierto, tienen muy buen swing. Como que cambia ahí la perspectiva de la bola, es verdad. Como que cuando viene un zurdo, hijo de la jijurria, complicado. Pero pues tiene muy pocas opciones para jugar. Todo está palado. O sea, se corre en sentido contrario del reloj. Se tira al sentido contrario del reloj. A un zurdo se le complica más. Pero bueno, sí, son buenos para la bateada. No lo vamos a negar. Dice:
3: buenos días, primate. Aquí te mando el millón. Ya te ganas con dos trabajos. Jueves tóxico, primate. ¿Cómo me da risa a cada persona? Se le puede decir que son tóxicas y o sea, pulines. Ahí le andan pasando información a mi expareja de mí, lo que digo, lo que no en la radio. Todos aquí en la radio somos libres de expresión, nada nos detiene. Yo soy muy abierto para decir las cosas, primo. Pero quisiera saber y quisiera que tuviera los pantalones suficientes para que dijeran en la radio que yo fui el que dije a tal persona las cosas tuyas, Monchi. me da risa ese tipo de gente que andan en mitotero. Bendiciones, parte de su compa el Monchi. Y no me he enojado. Simplemente las cosas como son, primo. Las cosas como son. Somos lo que somos, lo escuchan de 98.5, somos fieles. Y quisiera saber quién es el que anda de Chapulín diciendo de cosas a mi exmujer de mí, lo que digo, lo que no hago en la radio. Bendiciones, la verdad, vuelvo lo mismo.
4: A la torre, Moncha. O sea, a ver, para entenderte, ¿hubo alguien de aquí, de la raza de los... de la raza de la mejor? No sé si por la mañana, por la tarde. Digo que muchos son los mismos, ¿no? Muchos son los que se quedan desde la mañana hasta la tarde, todo el día escuchando la mejor. ¿Hubo alguien de aquí que le fue a mitotear a tu exmujer cosas que tú decías de ella? ¿Quién te dijo eso? Ella te lo dijo. Alguien anda de mitotero. Ajá. Ella misma. Ay, pero, Monchi, también tú que le creías a tu exmujer, hombre. Te voy a decir que andan hablando cosas que tú me dijeron que alguien está hablando. No, alguien me dijo que tú estás hablando cosas de mí. No te voy a decir quién. Mándala. ¿Para qué me dices entonces? ¿Para qué me dices? Para que me metan bronca ahí diciendo, Monchi, a veces las morritas nada más están buscando moverte las emociones, nada más están buscando ahí la manera del estira y afloja, Monchi. Estás cayendo en un abismo. Dice, ¿qué? Buenos días, primo. Feliz jueves. Que tengan un día maravilloso. Muchas felicidades a Danielita, mi amor, y por supuesto a su prometido por su próxima boda. Dios los bendiga en este gran paso que van a dar. Gracias, Vero. Bonito mensaje. Pues ya que llegue, se lo pudiste mandar, ya que regrese, porque ahorita, mira, hombre, sabes si es de noche o de día, por allá, de qué lado. Pero sí, felicidades a ella. Dice por acá, Charlie. Bien, nomás. Buen día, un saludo para el Pabellón 4, alias El Edén, por favor. Venimos a chambear en la combi. Mande el saludo para que sea. Se la curen con los de la chamba. A Papaleón 4, alias El Edén, por favor. Que van chambeando en la combi. Fierro, saludos a toda la racita chambeadora. Tenemos audio.
5: Buenas. ¿Cómo andas, llanero solitario? Espero que tengas un excelente turno. Que te la pases increíble ahí con todos los que te escuchamos. Que saques puras. Ay, caray. Tengo como la garganta queriéndose irritar. Pero aquí andamos de temprano, reportándonos a la base. Temprano para que rinda, despacio por la derecha. Saludos, primazo, que tengas un gran día.
4: Cuídate, Gaby, porque está a la orden del día eso de las enfermedades biorrespiratorias. Vámonos a corte y regresamos de bolón.
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0: 7 de la mañana ya con 11 minutos, casi 12. Bueno, pues ya se puede decir que son las 7 con 12. Haga muy poquito tiempo. Vámonos con los mensajes que tengo rezagados por acá. Te voy a hacer una pregunta, Monchi. Antes de irme con los mensajes. ¿Quieres que expongamos lo que estás pasando ahorita para el caso tóxico? Sí, no. Y tus razones. Si no, no pasa nada. Sí, sí. O se le podría sacar jugo a esta situación. Tenemos audio, dice.
1: Buenos días, primo. Feliz jueves tóxico.
0: ¡Salud!
1: Se le gana.
0: ¿Qué tranza, compa Chuy? Dice por acá. Me podrían felicitar. Es mi cumple, gracias. Te tenemos registrada como Aurora. Así que estas son las mañanitas. Felicidades, Aurora. Que la pases muy bien. Y que te bendigan mucho el día de hoy. Que te apapachen. Buenos días, primo. Saludos y bendiciones. Buen jueves tóxico. Aunque dudo que esté escuchando la Danilita, muchas felicidades por su compromiso. Como dice ella, Jonah. Yo también lo dudo. Pero, pues podría ser por redes sociales, ¿no? En sus redes sociales dejar un mensaje ahí positivo. También ahí compartieron en La Mejor las fotos de ahí de su compromiso. Entonces, pues ahí yo creo que es más factible para que lo vea, porque pues de que escuche, no creo. ¿Qué hora son en París, Francia? No creo que ande escuchando, la verdad.
2: Déjate de cosas, primo. Buenos días, buen turno. Sí, todavía, primo, hay que calentar el carro. ¿Qué onda?
3: Todavía.
2: Prenderlo porque sube el aceite ahí, nadie los pistones, no sé qué onda. La transmisión también, no, unos 3 minutitos nomás. Prenderlo 3 minutos y ahora sí, vámonos. Pero hay gente que no, primo. Hay gente que lo prende y le pega unos acelerones y un pa' que se caliente. No, a la chingada de motor. Esas son rolas, primo. Esas son rolas.
0: Es que, pues antes era como que más común, ¿no? Que la calentada del ralenti, calentada de motor y toda la cosa. Y ahorita, pues ya no tanto, pues, ¿no? Supuestamente.
4: Buenos días, primo. Oye, la neta, ¿dónde está mejor? ¿Zacatecas o aquí?
0: Depende. ¿A qué te refieres? ¿En economía? Aquí. ¿En bonito? Zacatecas. En comida, es que cada uno tiene lo suyo. Aquí la carne asada. Allá es más de ¿cómo te diré? De cosas, como hasta se me hizo agua la boca. Aquí es mucho de muchas cosas muy monchosas, como los dogones grandotes, los burrones grandotes, las tortillas de harina no tienen Mauser. Allá déjate cosas que las tortillas de harina existan allá, tía Rosa, y la neta no. Pero tiene lo suyo, es mucha de masa, mucho de fritanga, mucho caldo, mucho menudo, mucho pozole, mucho carne en su jugo, muchas cositas muy típicas mexicanas. Entonces, pues sí, sería como que depende, tiene sus pros y sus contras cada una de las ciudades. Dice.
5: Buenos días, primo, de la mejor onda.
0: ¿Qué tranza, pues?
5: Aportándome en la lista que viene, es un buen trabajo. Oye, quería ver si me podías poner una canción, algo de la Jenny Rivera.

0: La que sea de la Jenny, porfi. Bonito, pues, bebé.
1: La que caiga de la Jenny, fierro. ¿Tienes ganas de desamor o de amor? Dice, buenos días, primo. Ya denle un programa al Monchi y lo queremos escuchar en la mejor. El Monchi dice... Se iba a pelear con todos el Monchi.
2: Cállale, buen mani, buen tumor, reunianos. Buen día, primo. Buen día. Ah, no, está solo. No, te anda ya feliz, estrenando el anillo. No, se le da para todos, que tengan un excelente. Jueves tóxico, ya empezó el Monchi, tóxico, bien temprano. ¡Ey, compa Monchi! Y te lo para mi señora esposa, Durán, y para mis hijos, saludos, Valdito y saludos, Matías. ¡Chao, chao!
1: ¡Sale! Leprechan, muchas gracias. Bueno, no me contestó el Monchi, entonces yo creo que vamos a darle a otro tema, ¿no?
3: Ahora, que lo digas y llorar, primo, que lo digas y llorar, compa Monchi. ¡Voy a un millón! Ah, primo, y un saludo para Víctor Coronado, que anda desde las 3 de la mañana ahí echándole fregazo, aleteándole en el Didi. 2.500 lleva, dice.
1: 2.500. Dice, porque es muy bocón el Monchi, jajaja, ja, ja, y es la radio, cualquiera puede escuchar. Pues sí.
4: Dice. Buenos días, primo. Dile al Monchi que...
1: O sea, sí, cualquiera puede escuchar, ¿no? Que sea muy bocón.
4: Que no es martes de confesiones ahorita.
1: Martes de cosas y verdades, de notas y verdades.
3: Buenos días, mi primazo. No, nadie le dijo nada, le puse el compa Monchi, hombre. Hoy en radio, pues ahí lo dio el compa Monchi. Saludos, compa Monchi.
1: Saludos, compa Monchi. Las cosas que se creen, Monchi. Dice, por acá, buenos días, un saludo para todos los yukis. Que traemos un levantadero de maquileros. Ya los llevamos directo a la jaula. Saludos a toda la raza de Yuki.
4: Buenos días, primo. Buenos días. Que tengas bonito turno. Te mando un fuerte abrazo. Aquí andamos, dándole con todo. Saludos. Bye.
1: Gracias, Jay. Ahí está, mira, para que los que dicen ahí de que la Jay no dice woo. Ahí está. Dice woo y bye bye.
5: Buenos días, primo. Ahí sí me puede mandar un saludo para el Pinolay. Que ya está con todo, con su puesto de burritos ahí en Progreso y Soli. Burrito de machaca de burra. Y de deshebrada. Saludos, primo.
1: Qué rico, un burrito, loco. Buenos días, son las 4 en París. 4 p.m. en París. No, no, ella anda, mira, ahorita disfrutando. Disfrutando por allá de que no andará escuchando la radio. Si estando aquí la escucha. Dice 4:15 en Francia. 4:15 de la tarde. A ver, mucho.
3: Ey, ey, no, no, aquí está, mira. Mira, lo que pasa es que, mira, ahí va mi comentario. No vale nada, primo, con andar de mitoteros. Porque yo siempre he dicho yo que las cosas entre hombres se ven de caca callado. Si yo sé cosas tuyas o si eres de fulano, yo me doy caca callado. O lo hacen con agonía, con ventaja. O sea, ¿qué quieren lograr con andar de mitoteros? Ya sea mujer o hombre. No se vale, primo, las cosas. Sí, cierto, yo soy muy abierto para. Con ustedes soy muy abierto para decir las cosas y siempre lo voy a hacer. Yo no puedo ser lo que no soy. No, no voy a estar como un sacerdote. Me voy a estar presionando y me voy a la vuelta y voy a estar zarpeando. No, primo, las cosas como son. Primo, me ha tocado a mí ver a personas, a parejas, que se están agarrando del choco, primo. Se están agarrando, peleándose y lo que tú quieras. Y si uno se mete, no gana a cometerse en cosas ajenas. ¿Por qué? Porque te metes tú el pleito. Y sale contundente. Al rato las parejas están en la cama, están abrazados, primo. Es lo que yo no entiendo.

0: Bueno, no vamos a agarrar el jueves tóxico, el programa completo. Agray. No voy a agarrar el programa completo, Monchi, porque te siento, te escucho afectadón, ¿no? Por la situación. Te escucho afectado y yo creo que mucha gente de la que está escuchando te va a agarrar más a carrilla que darte un buen consejo por lo afectado que estás. Estás molesto. Digámoslo de esta manera. Yo te voy a dar un consejo así, contundente, como lo acabas de decir. ¿Eh? Contundente para ti. Para ti y para la raza que escuche. Gente mitotera va a haber siempre, loco. Siempre. Pero también personas que se agarren de eso para sacudir a la persona, en este caso tú, va a haber muchos, Simón. Inclusive tu expareja, tú hablaste ahorita de chapulineo. Si ya no son pareja y nadie te conoce, o sea, te conocen así, no es, el chapulinear es de amistad. Personas cercanas a ti que se dan cuenta que terminaste con la morrita y entran luego luego. O sea, que sabían que andaba contigo porque te conocen, porque están junto a ti y chapulinean. Eso es chapulinear. Una persona, escúchame, Monchi, antes de que sigas escribiendo, espérate. Ahí va. Checa mi consejo, porfa. Attention, please. Simón, si hay otra persona externa que no te conoce, que es de la radio, que es de un, no sé, que te conoce nada más por la radio y no se entera o se da cuenta que después era tu pareja ella, pues no es chapulineo. Le llegó por un lado. Ahora, información es poder, Monchi. Y tú lo has dicho muchas veces. Yo soy muy abierto aquí con ustedes. La información es poder. Entre más digas, más te sentencias. Entre más te abras, más hay posibilidades de puñaladas traperas. No confíes tanto en la gente. Vale confiar, está padre confiar. Pero también está más padre no confiar. Simón, te paso el dato. Son cosas muy personales tuyas que tú las expresas. Eres muy expresivo, eres muy, muy sentimental, muy de corazón abierto, muy. Te expones demasiado. Me explico, te expones demasiado, Monchi. Mi consejo, no te expongas demasiado, porque aquí la raza es bien mitotera y hacen del árbol caído, se hace leña. Y es lo malo. Entonces, si te enojas por eso, ¿quién tiene la culpa? Tú por expresarte. Te puedes expresar con un compa, con un camarada muy cercano que sabes que no te va. Y a lo mejor sí, ¿no? Pero pues sabes que posiblemente no te va a exponer más o a tirar caca. Pero si te expones públicamente, pues obviamente va a haber muchas más personas que te puedan, ¿no? Mover o intentar mover. Entonces, aquí soy bien. Si la morrita, tu expareja, que ya no es tu pareja, debemos entender eso, ya no es tu pareja, y te dice cosas, ay, ¿qué estás hablando de mí en la radio? Bueno, sea bueno o malo, lo que estás hablando, pues sí, lo has expresado en algunas ocasiones, deja de hacerlo. No des armas a las personas. Está bueno, con las que te puedan atacar. Y tampoco a ella. Y ya. Es todo lo que tengo que decir. Ojalá. Ojalá te caiga el rollo con este consejito. Dice por acá, primo, una pregunta. ¿La J-Lo está casada o felizmente casada? Está, según yo, felizmente casada. Ella misma lo ha dicho. Del dicho al hecho hay un gran estrecho, pero ella lo dice. Dice. ¿Se nos audió?
1: Esta güey está manche. Que no te quiten la magia, mijo. Así son los chapulines. Lo hacen blanco ventaja.
0: Exacto. No les des más armas. No les des más oportunidades y poder. Dice, buen día, primo. Un saludo para el Pacho Trácala, que le dio chorro con los burros a Machaca de la Boa.
2: Dice, lo afectado que estás.
3: Sí, se nota que el compa Monchi anda mal. Como que sí, el mitote que le dejaron a la mujer. Se le enojaron al compa Monchi. No se agüite, compa Monchi. No puede pasar nada, que una flor y un chocolate no arregle, hombre. ¿Entendido?
0: Pues sí. No sabemos exactamente cómo está tu situación, que pues no nos deberían interesar, ¿no? Pues es tu bronca. Pero si tú expones tu situación públicamente, porque quiere que haga la gente.
4: Es que ya no tiene nada que ver, primo. Ya, ¿para qué le hace caso? Pues ya, sí. Ya la ruca, yo lo digo por experiencia propia. Lo que diga ese tipo de basura, simplemente no se hace caso y ya. Ahí se le echa.
0: Ahora, a lo mejor nadie le dijo nada. A lo mejor y escuchó la tu expareja, a lo mejor y escuchó, dijo, ah, caray, ese es el Monchi, ese es mi ex. Y te lo dijo a ver si capeaba, a ver si no. Diciendo que alguien fue a decirle, y ahí estás tú, ¿quién? Quiero saber quién. Sí te van a decir, yo fui.
5: Buenos días, buenos días.
0: ¿Qué tranza?
5: Que se deje de cosas el compa Monchi, ¿qué le duele que le hayan dicho cosas a su ex? ¿Es su ex o todavía la quiere? ¿O todavía anda ahí queriendo algo con ella y por eso le duele? Que no le haga caso a su ex. Así son las mujeres. Pero si él quiere, si él anda haciendo su lochita, por eso es que le llegó al compa Monchi. Exacto. A lo mejor ese es el problema. Que él quiere regresar con ella y hablaron cosas que no son. Algo quiere el compa Monchi, algo quiere con su ex. Por eso se molestó, por eso se molestó. Porque si es su ex, porque la deje ir. Yo tengo como 10 años de divorciado, 10 o 12 años. Y a mí me vale lo que le digan a mi ex pareja, me vale. Ni me quita el sueño, ni me quita el hambre. Así que, compa Monchi, que le valga, que se le rebale como el aceite.
0: Ah, mira, ya te están dando con buenos consejos, no te están atacando tanto, Monchi. A ver, Monchi, me da curiosidad tu mensaje. Es que el tiempo se me está yendo. Mira. Es que no sé si agarrar tu caso o no.
5: Sí, cierto, primo, lo que tú dices, escucho tu consejo, no, pero lo mejor de todo eso, primo, es que yo ya di vuelta a la página, pues yo ya, ¿me entiendes? Yo ya la veo como si fuera una persona, cualquier persona. Sí, cierto, sí, dolió al principio, pero Dios nos da las cosas, Dios nos quita, y ahorita estoy, de verdad, estoy plenamente enfocado en mi trabajo y en muchas amistades, primo. Yo tengo demasiadas amistades, cosas que no tenía antes. Entonces, ahorita estoy brillando, primo, tengo mucho trabajo, tengo muchas ganas de vivir, tengo muchas ganas de conocer a personas, he conocido en la radio personas, para bien o para mal, pero sí, hemos siendo buenos amigos, la neta. Es que si soy yo, primo, soy muy abierto y siempre voy a ser así. Yo no puedo ser, ¿me entiendes? Lo que no soy, primo. Y es lo que yo le digo a las plebes, pues. Y lo bueno que yo ya le digo a la página, pues yo ya no siento nada por mi pareja, nada, al contrario.
0: Entonces, ¿qué te cala? Pregunto yo, en buena onda. Entonces, ¿por qué te afecta? Que haya un loco y no dos. Bueno. ¿Hablamos de otra cosa o qué? ¿Le damos vuelta a la página o qué? ¿O seguimos con el caso del compa Monchi? Díganmelo. Mándenme mensaje 6623-1646-21. Por lo pronto déjenme decirle que las chupaditas de la mejor están a todo lo que da, señoras y señores. 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A ver.
5: ¡Que se prenda el cerro, primo! ¡Que se prenda el cerro! Lo que empieza, hay que terminarlo, a ver. Comente con de Mordianos. ¡No te sucumbes, macho! ¡No te el millón!
0: Bueno, el Monchi ya dio autorización.
6: Señoras y señores,
7: dale vuelta a la página, primo, otro caso. Buenos días.
6: Ya te la sabes.
0: A ver, este dice que ya hago vuelta a la página.
8: Síguele, primazo, síguele. ¿No te agüiste, compa man?
9: Ya llevamos media hora con el tema del compa Monchi. Pero hay que aconsejarlo bien a compa Monchi. Compa Monchi, échale ganas, compa Monchi.
0: Okay.
10: A llorar al tianguis, dile compa Monchi.
11: No, ese Monchi está súper enamorado de su expareja, primo. Todavía la ama, por eso es que se hundió. Hay que seguir con el caso del Monchi hasta que se la saque el corazón y la mente a su ex.
0: Hasta que se la saque. Voy a un corte y regreso aquí a través de la mejor FM 98.5.
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2: Mira, 7 de la mañana con 35 minutos. Vamos a darle consejo al compa Monchi porque
3: todo el día
2: ya nos aventamos medio caso tóxico por acá con algunos mensajes y siguen llegando algunos mensajes. Qué bueno que lo están tomando como consejos y no le están tirando más cochinero al compa Monchi. Dice, buen día, contexto porfis, quiero saber el tema. Bueno, ahí te va de rapidito. Un fiel radio escucha de la mejor FM 98.5. Al parecer, pues, terminó su relación. Ya tiene tiempo que terminó su relación. Y no sé si fue ayer. Aquí lo tenemos escuchando. No sé si fue ayer o en algún momento le dijo. Su ex le mandó un audio de que estaba hablando de ella. Que estaba hablando de ella y que esto y que el otro. Que le habían dicho que estaba hablando de ella. Y pues quiere saber. ¿Quién de todos los desmornianos? De los miles y miles de personas, fieles radioescuchas de la mejor FM 98.5, habló con su mujer queriendo chapulinear y dijo que estaba hablando el Monchi de ella. A lo que se prende el cerro. Eso es el contexto, pues básicamente, ¿no? Resumido. A ver, tenemos audio, dice.
4: Estoy felizmente casada, gracias a Dios. Aquí andamos. Monchi, no le hagas caso a la gente, la verdad. O sea, mitoteros siempre van a ver. A lo mejor y nadie le mitoteó y la mujer escuchó y nomás te está metiendo cizaña. Entonces, lo que pasó el otro día, por ejemplo, lo que dijo el primo y lo que dijo el Monchi, yo le comenté a mi esposo porque pues no falta el mitotero que va y le diga y se haga un malentendido, pues. Entonces, que ni al caso, ¿no? Mi marido no es celoso, pues, y aparte, pues, ni al caso, es una radio, pues. Sí. Todos tiramos desmadre aquí, perdón. ¡Cápale! Todos tiramos desastre aquí, o sea, decimos y tiramos cura y así, pues. Entonces, no le hagas caso a tu ex, entonces... Déjate cosas, se le das más importancia, sale peor, dijeron. ¡Saludos!
2: Sí, a lo mejor lo que estaba buscando es nomás que le dieras un poquito de atención, Monchi, puede ser.
5: Que no se hace para atrás el compa Monchi, porque él dijo que estaba bien a toda madre, ahora que no está con ella. Póngale la farsante. ¡Saludos, compa el Monchi!
2: A ella o a él. Tiene un sabio, dice.
6: Buenos días. Compa Monchi, a mí se me figura que la mujer... te echó esa labia para que le hablaras. A lo mejor y la mujer quiere volver contigo, compa Monchi, pues ve que estás brillando, que traes luz, que todos los ángeles están poniendo a tu favor. Y saludos para su compa el Monchi. Entonces, a lo mejor y la mujer inventó esa historia en su cabeza para decir: ¿cómo le hago para que el Monchi me vuelva a ver, vuelva a hablarme? Necesito estar con el Monchi, compa el Monchi, pues. Hay que ver otro lado de la moneda también, Monchi. A mí se me figura que nadie le dijo nada y ella se está creando esa película. Y tú caíste, mordiste el anzuelo, mira. Aquí andas hablando y echando en cara que quién fue cuando ella, a lo mejor y ella hizo todo eso para que le prestaras atención otra vez. ¿Qué lo pasó, compa el Monchi? Dame al millón, compa Monchi, hombre.
2: Mira, puede ser, es que las mujeres son muy astutas, pues, son muy astutas, y a lo mejor estaba buscando la manera de moverte un poquito las aguas, pues, a ver, ¿a poco sí anda muy bien sin mí? ¿A poco sí anda brillando sin mí? A ver si le mando este audio, a lo mejor ella escuchó, pues, ¿no? Que hablaste en algún momento, que dijiste algún... Nunca habíamos platicado de tu caso, nos comentaste que habías terminado la relación, te habían hecho chivo y se acabó, ¿no? Pero así de lleno, como tal, un programita dedicado a eso, ¿no? Hasta ahorita. Entonces, pues te movió las aguas, sí te las alcanzó a mover. Me interesa saber el audio que te mandó ella. Tengo intriga.
7: Se quiere hacer viral el compa Monchi, se quiere hacer viral, primo. Síguele. Que se abra la mesa de debate.
2: Que prenda el cerro, dice.
8: Buenos días, primo. Un saludo para Carlos Hurtado, que va llegando de la merma, del Walmart. Ya fue a recoger la merma temprano, primo. Y anda conectado ahorita en el día de hambre, porque a las 12 entra la maquila en Alir. Y en la noche daba la carreta para vender caldo, dice.
2: Pues bueno, chambeadores, cómparo. Vamos a ir a música. Yo traía un caso. Es que el que sí tenía uno de la semana pasada, pero no es un caso como tal, así que necesite una respuesta, algún consejo. Pero tengo otro de maquilas, hablando de hijo de la figura. Yo creo que a lo mejor lo dejamos para mañana. Se llama La Calabaza, el Larry y su clase.

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1: Oye, pues sí se prendió el cerro con tu situación, Monchi. Dice, mira, no hombre, Monchi, yo creo que tú sigues queriendo a tu ex porque en el momento que ya se rompió, ya ni te debe interesar lo que diga y lo que haga. Pero a lo que veo, los dos están al pendiente del uno del otro. Te digo esto porque hace días escuché que dijiste que tu ex estaba peor de cuando estaba contigo y que tenía a otra persona. O sea, sigues al pendiente de ella y ella de ti. Ya no son unos adolescentes, ya se rompió y cada quien su vida. Y si le va mal en la vida a ella, pues a ti, pues no es tu problema, ¿que no? Jajaja, ya Monchi, vive y deja vivir. Tú disfruta tu vida y que el mundo ruede. Así nos dicen. Buenos días, Carlita, dice, a ver.
2: Hola, hola, buenos días.
1: Buenos días.
2: Qué mala onda, ¿no? Pero siempre va a haber mitoteros, gente que se meta, gente que quiere opinar.
1: Siempre.
2: No arreglan sus vidas y quieren arreglar la vida ajena. Vale más no hacer caso y seguir uno como si nada pasara, ¿no crees? Adelante, Monchi.
1: Es correcto, dice.
3: Oh, no, es que malamente el compa Monchi hace muy mal en andar ventilando su vida personal aquí en este programucho.
1: ¡Hola! ¡Hola!
3: Un saludo para el compa Monchi Cimarrón.
1: Dice.
4: Primo, quiero leer que quiere volver con él porque de por sí anda loquito el Monchi.
5: A lo mejor ella misma escuchó la radio y quiso hacerle de pedo al compa Monchi.
1: Yo tengo esa teoría, ¿eh? Vamos a música y ahorita regresamos ya para cerrar el Jueves Tóxico.

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2: 8 de la mañana ya con 7 minutos, ya estamos de retache, vamos a darle crana a la crana a este caso tóxico, monchístico, dice, a ver.
3: Es tóxico, momento llegado de opinar.
2: A ver.
3: Compa Monchi, hey. Yo aprendí algo en mi poca o larga vida. Cuando te va bien, la gente habla de ti. Cuando te va mal, la gente habla de ti. Hasta cuando anda ese X, así que nomás no, la gente habla de ti. Siempre van a hablar de un hombre. Y más, sobre todo más cuando ande brillando uno. Van a tratar de apagar el brillo de uno, pues compa Monchi. Entonces, dale vuelta a la página, mijo. Hay gente que le gusta llamar la atención y por ahí siento que va la bala. Saludos.
2: Dale.
4: Manchi, cuando uno ya no quiere ni le interesa a una persona y más por la forma en que lo hizo, no se preocupa, así que déjese de cosas y dele vuelta a la página. Si le dicen o no, en primer lugar, si no tienen hijos, no tienen ni por qué estar hablando. Y si tienen hijos, nada más hablen de los hijos y ya, que el mundo ruede. O sea, lo que diga la persona, que no le importe, que no le afecte su día.
2: Yo volé.
5: Es que la cosa que se hizo la mujer, pues, a mí me hizo chivo, pero todavía la quiero. Y cuando sabe que ando bien a gusto, luego me quiere desestabilizar.
2: Pues qué caray, hombre.
6: Así te quiero. Buenos días, compa Monchi. Viejas ahí, viejo. Con la ex, la neta, no hay una amistad. La neta, ábrete y todo bien, que pase lo que tenga que pasar. Y adiós. Así de pelada.
2: Sí, pero que así se...
5: Es que Monchi, ya le dijeron que los Ubers agarran 4,000 pesos diarios, pues. Como ve que los Ángeles están a favor tuyo y todos los astros. Dicho aquí otra vez voy con el Monchi.
2: Aquí voy de nuevo.
7: Buenos días, yo opino que si no va a querer que le reclamen, que no hable. Que no hable, porque lo está hablando en una estación de radio donde mucha gente escucha, incluso hasta lo puede escuchar ella, como dicen la mayoría. Y está mal, pues. Y está mal que divulgue sus cosas personales, pues. O sea, si no va a querer que le digan nada, ni que le hagan carrilla o que se quejen de él, pues que no hable por aquí, pues, cosas personales de ella. O sea, ya pasó que no y no le importa, porque tiene que estar siempre dando ejemplos de su ex. Que si lo hizo, que si no lo hizo, que si esto, que si aquello. Y siempre pone de ejemplo cuando hay un caso tóxico del tema de su ex. Y se supone que ya la superó. Cuando se supera una persona, no se habla de esa persona y punto.
2: Mentiras no son.
8: Buen día, primo. Pues yo lo único que escuché el otro día que compa Monchi andaba bien contento porque había tenido eso que hacen lo grande, pues. Eso, el amor, pues. Y a lo mejor la mujer escuchó y no se le hizo justo. Porque con todo respeto, el que come callado, come dos veces. Y acuérdate que los caballeros no tenemos memoria. A lo mejor la mujer supo algo y no le gustó, pues no le gustó, ¿me entiendes? Saludos, compa Monchi, ánimo.
2: Pues mira. Buenos días, primo. A lo mejor es que le dijo la doña eso que dijo el Monchi en la radio, que le hicieron de birria los tamales. Pues sabe. Dice, buen día, primo, yo tengo una suposición. Y si al compa Monchi nadie le dijo nada, y ni a la señora supo nada, o sea que el compa Monchi se lo haya inventado para poder tener un poco de atención. Digo, porque todos le echan a la señora, y también puede ser que ni ella sepa nada. Teoría.
9: Yo digo sobre el caso, primo, que cierra el ciclo el compa Monchi, lo que pasó ya pasó, que viva el presente, que viva el momento y que se deje de cosas. Mujeres, hay un montón, y hombres también, tracas. Oye, si voy a esperar la rolita, ¿no? Algo de amor, de la Jenny Rivera, ya no tiene trabajo laborando, no haciendo la talacha en el trabajo. Gracias.
2: Fierro, dice.
10: Sí, sobre el caso del compa Monchi, ahorita sabe estar riendo la señora por el caso.

0: hagas caso.
1: Okay. No te agüite, Monchi, el que no es chivastiano es hombre, por ahí dicen.
2: Dice. Esa que se enojó al último en el audio este que acaba de pasar, ha de ser hermana de la ex de Monchi.
3: Ya te están haciendo una novela. Ahí está grabando, amigo, el Monchi. Dice. A ver.
4: Oye, primo, hey. Y a todo esto, ¿quién es el Monchi?
3: ¿Cómo que no sabes quién es el compa Monchi? Muy conocido aquí su voz. No sé si lo conozcan todas las personas, pero yo sí lo conozco, loco, en persona. Es un personaje ya del Desmorning Show y de la mejor.
5: El compa Monchi sigue clavado con la ex. Va a volver a caer.
3: Culebra, dice.
6: Lo que pasa es que la ex le había reclamado que se puso bien contento cuando tuvo aquel encuentro y ya ves que el Monchi habló a la radio para decir que estaba bien contento, que porque no había dormido nada, que porque se había portado mal. No, pues la ex se enojó y le habló y le dijo que le dijeron esas cosas, pues.
3: Pues sí, pero pues ¿qué tiene? Pues, ¿no? Dice.
0: ¿Pero qué caso? Mira, para que termine el caso, yo no estoy hablando de la mujer, yo simplemente estoy hablando de la gente mitotera. Son dos cosas diferentes. Que yo piense en ella y que sean mitoteros, pues son dos cosas diferentes. Ustedes están vinculando que yo siento algo por ella, pero no, ya la verdad que ya no. Yo estoy brillando, no me es el millón. Yo no peleo a las mujeres, si de momento no le peleé, menos ahora, mijita. Al contrario, yo me iré media vuelta y seguir para adelante. Le sigue dando a la vida lucha, mija. Yo nunca la peleé, porque si yo hubiera querido ser chivo contento, pues yo hubiera sido con ella, ¿va?
3: A ver, Monchi, ¿y te vas a dar un tiro? O sea, tú estás peleando con la gente mitotera. No sé cuánto es la estadística, los datos correctos de gente mitotera, pero son muchos. Mira, yo le calculo un 70% de las personas les gusta meterse en la vida de los demás. Simón, ¿te vas a pelear con todos? ¿Con el 70% de la población? ¿O qué? Dice, buenos días, primo. Espero que tenga un excelente jueves y un excelente turno. Dice.
7: Yo digo que el compa Monchi quiere llamar la atención.
8: Dice. Compa Monchi, buenos días, primo, buenos días a todos. Compa Monchi, creo que te estás equivocando, compa Monchi, pero de lugar donde estás contando tu historia. Súbelo en TikTok, en Facebook y vas a monetizar en friega. A la gente le gusta el chisme, gente chismosa sin que hacer, le encanta. Y mira, vas a agarrar un chorro de billetes, vete al TikTok y ahí sube tu historia. Vámonos, Ricky, a hacer billetes, compa Monchi, para que de veras digan que hablas de ella. Órale, vámonos.
9: Llorar, compa Monchi, sin llorar, dilo.
1: Imagínate todos los que conocen a la sex del Monchi, los que no sabían que le había dejado por Chivatián, porque le había dicho chivo al Monchi. Está bien quemada esa ruca, Monchi, por toda la 98.6. Dice su nombre, Monchi, su dirección, manda su número de teléfono, porque no te la andan explicando, todos te vamos a apoyar. No te agüites, Monchi, la cuca viene partiendo, porque es para más de uno, hombre.
3: No, mandes nada, Monchi, no eres muy capaz de hacerlo, no.
10: Yo no sé qué pedo con este tal Monchi, pero el Monchi está ardidón el viejón.
3: Manda un mensaje reenviado, compa Monchi. Dice, y una cosa, sí te vi decir que sigues hablando pentontadas mías, tirándome defecación, volveré a ir a lo de la demanda porque cada gente que te lo topas le dices una tontada, ¿no? Una tontada y media de mí, hasta en la radio, pero gracias por tantas evidencias que me das, gracias lo que me dices, me manda todo, con eso tengo para ir a demandarte. Ese me lo mandó ella. Es muy de demanda esa mujer. Monchi, ahí me estás dando un poquito la razón.

0: El pez por su propia boca muere. No des más armas. Basta. Tú eres así. Y nadie te lo va a quitar, lo acabas de decir. Bueno, tu forma de ser te está llevando problemas. Hazle clic ahí, hazle clic.
1: Si el compa Monch, buen y sano, en sus cinco sentidos, dice y habla todo, que fue chivo y que bueno, no me lo quiero imaginar, pedo. Hasta el compa Monch, dame hasta el millán. Pedo ha de llorar y guardar las tortas, hasta el compa Monch.
0: Dice, buenos días, se va a pelear el mismo porque le encanta el mitote. Dice, que haga lo de Lupita Villalobos y se hace viral. Simón.
2: A mí se me hace que el compa Mochi le trae la reversa, por eso le escucha tanto al Charlie en la media.
0: Dice,
2: pobrecito el compa Mochi, pobrecito.
0: Dice,
1: mira primo, no mucho verbo. El Mochi tiene comunicación con la señora esta. ¿Cómo es que le preguntó? A ver, ¿cómo le preguntó?
0: Al compa Monchi anda mal, ahorita está escuchando La Ex y cantando ya, y cantando Ya Supérame, porque yo te olvidé. Entonces el Monchi anda de hablador, pues es lo que dice ella, que ni chance, tengo tanto trabajo que ni chance de hablar. Bueno,
3: que no le den caso a la mujer, posiblemente sea mentira, nomás está haciendo para sacarlo de onda y ver qué dice. Y luego le va a salir con que, ¿por qué te enojas? Es verdad entonces, por eso te enojas. Mejor que no me rollo con Mamón, si no es ahí, pues no, ya mejor que me vuelta a la página y todo. Me conocemos más gente y pues ver qué pasa después. Si no pasará nada, sin prisas. Qué amenazante. Sí, nomás, entonces si quiere, quiera dinero, empresa o quiera fama.
4: Tú eres así. Y nadie te lo va a quitar.
3: No voy a mandar a alguien por una tontería como esa.
4: Forma de ser, está llevando problemas.
3: Ah, lo bueno que te libraste de eso, Monchi.
0: Bueno, dice.
1: Compa Monchi, recuerda lo que dijo el señor Valentín Elizalde, de que se murieron los quemados.
5: Sí. Sí, ya sabía, compa Monchi, la crítica, los comentarios que iban a salir, ¿para qué? Pone su caso en la radio. Con todo respeto, compa Monchi, la regaste. Exactamente, primo, el pez por su propia boca muere. A ver, ¿te imaginas?
0: Dice Monchi, sigue siendo tú sin meter a terceras personas. Deja de darle armas a la mujer. De acuerdo.
6: Lo de Lupita Villalobos.
1: Primo, ponle la de cómo no acordarme de los chavalitos. Pal compa Monchi.
0: Ahorita la busco. Dice, es faldillo del Monchi. Dice,
7: que no se agüite el compa Monchi, primo. Eso de la demanda, yo lo pago los 300 bolas. Saludos, compa Monchi.
0: Su voz sí es conocida, pero ¿cómo es en persona? Claro, sin ofender, se me figura chaparrito moreno, llenito bigotón y con unos lentones negros de tipo Sol Ray-Ban. Bueno, ya es un prejuicio ese, dice.
8: No procede la demanda, compa Monchi, porque no ha dicho ni su nombre, ni su ubicación, ni su número de teléfono. No procede. Síguele tirando con todo, no hay pedo.
0: Para poner un reporte de drenaje, ok, son puras aguas negras, ya tiene más de un mes y medio, es al sur de la colonia Los Olivos, por la calle Agarroso Negro y Pico de la Tortuga. Ok, los encargamos, paro. Que le dedique la de No Me Pidas Perdón de la MS.
9: A ver. ¡Hey, primo!
0: ¡Hey!
9: ¡Ya era un live en todo, ahí con tanto vida, con Pamón! ¡Sí! ¡Saludos! ¡Hasta más!
10: No,
9: primo, no es live, que haga un story time de todo esto, compa Monchi. Bueno, saludos, andamos mirando.
0: Perro.
11: Platica de la tía que está comiendo.
0: Nomás se ríe el compa Monchi.
12: Es cierto, compa Monchi, hay muchos compa Monchi, pero como el compa Monchi, ningún compa Monchi, puro para adelante.
0: Ninguno, pues bueno. Hasta aquí ya, vamos a cerrar este caso tóxico. Vuelvo y repito, conclusión. No, ya llegaste tarde, JR. ¿Qué le pasó al compa Monchi? No, chécalo en sus redes sociales si es que lo sube. Ya basta.
13: Tóxica, yo tenía una novia que era tóxica. Tóxica.
0: Ay, pues ¿qué te digo, Monchi? Que ya no te he dicho. Y ya te lo han dicho muchas más personas. Hay una palabra que se llama exponerse, exposición. Y esto lleva a cosas buenas o cosas malas. Si tú te expones, te haces público, te lleva a buenos comentarios y a malos comentarios. Si tú hablas de otras personas, pues bueno, las otras personas van a hablar de ti. En este caso es un tema personal que a lo mejor nunca debió salir a la luz. Era tu problema con ella y se acabó. Tú dices y reafirmas y estás en tu postura y está bien, de que yo soy así y yo esto y yo el otro y yo soy bien abierto. Hay veces, Monchi, hay veces que no se necesita hablar para arreglar las cosas. Hay veces que un silencio tiene más poder que mil palabras. Analízalo, chécalo. Hay una palabrita que se llama estoicismo también. Y si tú eras así, no sé, yo te diría, no trata de no serlo, sino trabájalo. Trabájalo porque, vuelvo y repito, el pez por su propia boca muere. Si eres una persona muy emocional y te pueden lo que digan, te estás llevando ahorita, dices, andamos al millón, pero te lo estás como que regrabando para mentirte a ti mismo. Andamos bien. A veces que no. Hay veces que traemos muchas cosas en la cabeza, muchas cosas que nos afectan. Pero por eso tenemos que ser resilientes y actuar callados. Serenos. Meditación. Si tú dices, andamos al millón, pero quiero decir esto y esto y esto y esto y esto, entonces no andas tan al millón. Piénsalo. Analízalo. Te lo digo en buena onda, te lo digo como camarada, como una amistad, una voz de tu conciencia. A veces es mejor, tiene más poder un silencio que miles y miles de palabras. Es todo lo que voy a cerrar. Tóxica. Vámonos, hasta aquí el caso tóxico el día de hoy. Ojalá que te podamos ayudar. Ya no le des más armas por aquello de que la demanda, que esto y que lo otro y bla, bla, bla. Ya no. Hasta aquí, punto final, Monchi. Yo te voy a ayudar. Cuando me toque a mí operar, cuando yo esté aquí y escuche, te voy a escuchar antes para censurar, para poderte ayudar en algunos silencios que debes decir, que debes tener. Está bueno. Si no, pues ya es tu problema. Vámonos, Ricky. Hasta aquí el caso tóxico del día de hoy. 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
1: Me rindo, Mochi, me rindo contigo. Let's get ready to rumble. Ladies and gentlemen, welcome to the ring. El cuadrilátero de la mejor FM 98.5 ya está listo y preparado para recibir a los grandes exponentes de regional mexicano que se van a disputar en esta mañana de jueves 13 de agosto. En esto que es el duelo perrón. Sí, Monchi, ando muy confundido, Monchi. No es igual. Todo mi speech, todo mi consejo para que lo tomaras al revés. Vámonos a la esquina. Tú puedes tener toda la actitud y andar al millón y todo el 100, pero no hables de cosas personales. Ya, listo, ya. Fácil. Ya basta. Vámonos a la esquina azul de los técnicos. Llega nada más y nada menos que la diva de la banda. La canción que estaba pidiendo hace ratito. Algo de amor y de traición. Tu camisa puesta se llama.

0: Frikis, a la esquina roja de los rudos. Viene nada más y nada menos que esta canción que nos solicitaron hace ratito también.
1: ¡Qué bonito la!
0: Con el Karim León, la farsante.
1: Que sepa cómo ruge el león.
0: Mucha R pa' que raspe.

0: por eso dije en la radio. Ya te voy a dejar en paz. Dice, vámonos, Ricky. 6623 164621. Jerry Rivera, Gary León, con tu camisa puesta. Hola, farsante, vámonos.
1: Por la pasante, por la pasante.
0: Arre, vámonos, Ricky.
2: Gary León, primo Gary León.
0: Fierro, fierro, fierro, fierro, fierro. Dice.
3: A Jenny.
0: A Jenny Rivera, dice.
4: Ay, no, elegir la primera, pero no, ponle la segunda, au.
5: Buenos días, primo.
0: Hey.
5: Por la segunda, un saludo para el Chivo, el Jova.
0: Saludos para el Chivo del Jova.
6: Muchas, buenos días. La Jenny.
0: Jenny Rivera, fierro.
7: Me voy por la segunda, la farsante Sinagra. La farsante.
0: Sinagra.
8: Buen día, la farsante, primo.
0: Arre. Está pegando duro y contundente el Cari León.
9: La farsante, primo, la farsante, por favor.
0: Romachuca dice.
10: La farsante, primo, de capa, Claudia, que me hizo Chivo, ay, ay, ay.
0: Ay, te va, Claudia.
10: Por la farsante, primo.
0: Para que raspe.
11: Fierro. Por la Jenny.
0: Jenny Rivera no se quiere dejar. Vámonos, Ricky, dice.
12: Por la segunda.
0: Vámonos, Ricky, dice.
13: Buenos días, primo. La segunda.
0: El Karim León sigue pegando zarpazo de León.
14: Buenos días, primo.
0: ¿Qué tranza?
14: La primera. Nadie como la Jenny para empezar un viernes. Esa mala yona haber tenido todo eso para un viernes. ¡Ánimo, primo!
0: Bueno, dice.
15: Buenos días. La 2, por favor.
0: La 2, cierro. Dice.
12: La 2.
0: Ánimo, órale, dice. ¿Cómo,
16: Mochi? ¡Vámonos para la Jenny Rivera! Porque no viene Jenny.
0: Jenny Rivera, fierro. Vámonos, Ricky, dice.
17: Vámonos por la de la farsante.
0: La farsante está aú. ¡A uno de ganar! A ver.
18: Con la Jenny Rivera.
0: La Jenny Rivera que no se raja. Está contra las cuerdas, pero mira, sigue defendiéndose como gata boca arriba.
19: Karim León, hijito.
0: Con ese, señoras y señores. Aquí se rompió una jerga. Vámonos con la canción de la farsante. Karim León.

Rosita la buena. Acuérdense del mini split, ya se la saben. Estoy registrando, ya no se registra más porque entró un desorden por acá, pero ya te la sabes, que es presentado por LTH BDH Baterías. El mini split de la mejor 98.5. 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

0: 9:10. Ahora te espera, Gonzo. Aguántame las carnitas ahora porque te tardaste. Vámonos a la última hora de programación a mi carro en el This Morning Show. Ya estamos de regreso, la última, y nos vamos. Hora de pregunta preguntosa. Pregunta preguntosa en esta horita para seguir sacando un poquito las curas. Está bueno. 6623-1646-21. A ver, tengo un audio. Tengo un audio que me mandaron aquí. ¿Una canción o qué?
1: Oye, a ver si puedes poner la rolita
0: de
1: Plasencia. No recuerdo cómo se llama.
0: ¿Cómo no?
1: No, no la escuché completa, pues se escucha bien, a ver. Quiero escucharla completa, porfa.
0: ¿Fierro? ¿Cómo no? Del Plasencia con Z. Plasencia. Me faltó la N. Me faltó la N. Ahí está. Te la mandamos con todo gusto. Ya se la machaca. Bueno, pregunta preguntosa en esta mañana de Jueves Tóxico.

0: revés. Hija, madre, esposa. Madre, hija, esposa. Hija, madre, esposa. No sé. ¿Cómo la acomodarías? ¿Cómo la acomodarías por orden de importancia personal? 6623-1646-21. Vamos a intentar resolver este enigma. Está como el día que... El día que preguntamos quién va enfrente, ¿no? Si tú vas manejando y viene tu esposa y tu mamá, ¿quién va enfrente del carro? Pues así más o menos esta pregunta. ¿Cómo acomodarías en forma de importancia estas tres personas? Hijo, papá, esposo. 6623-1646-21 y le ponen el porqué, ¿no? Ahí por favor un paro. Dice por acá, primo, ¿estás feliz con la noticia tan bonita de la Danielita? Porque todos lo estamos. Muchas felicidades para ellos. Quiero una canción, primo. Silueta de Cristal, Sergio Vega, porfa. Pues sí. Pues sí. Es que mira, yo no soy una persona muy así como que... Muy enamorada, ¿no? Muy enamorada del amor. Pero sí, qué padre, qué padre. Les deseo lo mejor. Me invitan a la boda. Obviamente, por supuesto. Para echar la cura. Y a la despedida de soltero, por favor. Pero sí, sí. Felicidades por el compromiso. Y ojalá que duren mucho, mucho, mucho, mucho, pero mucho tiempo. Dice, primero mis hijos. Primero mis hijos. Luego mis hijos. Y después mis hijos. Ya no tengo mamá. No tengo papá, no tengo esposo, mi única prioridad son ellos. Bueno, pues ahí estuvo fácil. Ahí estuvo fácil, pues ya nos tienen los demás. Pero y si sí. Pero y si sí lo tuvieras. Dice,
1: primero al hijo, luego al padre y luego a la esposa. Primero a la hija, luego a la madre y luego a la esposa.
0: Ok. ¿El por qué? ¿Por qué? ¿Por qué?
2: Buenos días, primo. Pues mi opinión es la siguiente.
0: Sí.
2: La primera, pues obviamente tiene que ser tu esposa porque es la que te va a acompañar hasta el resto de tu vida. Dale. La segunda la madre y la tercera la hija. Así mero.
0: Ok. Primero la esposa, porque se supone que te tiene que acompañar.
3: Pues yo sería hijos, mamá y esposo. Hijos, pues porque tengo que protegerlos, cuidarlos, son fruto de mí. Mamá, pues porque me dio la vida, porque la amo con todo mi ser. Y esposo, porque no tengo.
0: Al final el esposo, porque no tengo. Mire al compa este, ahora dilo sin llorar. Chales, se te escapó una lagrimita, ¿no? Mira.
3: Mamá, pues porque me dio la vida, porque la amo con todo mi ser. Y esposo, porque no tengo. Buenos días, primito. Pues mi orden sería mis hijos, mis padres y mi esposo. O sea, igual los amo a todos, pero ese sería, yo creo que en ese orden.
0: Ok. ¿Cómo era? ¿Cómo era primero?
3: A mis hijos, mis padres y mi esposo. O sea, igual los amo a todos, pero ese sería, yo creo que en ese orden.
0: En ese orden de acomodo. Mi esposo, mi hija y mamá, esposa, hija y papá. Mi esposo, mi hija y mamá, esposa, hija y papá. Así. Por ellos tienen más relevancia en mi vida, me imagino que quiso decir. Primo, pon la canción de El Besito con la Brisa dedicada para la Chiquirris de parte del Joaquincito y arriba Tecoripa. Saludos. Buenos días, madre, hijo, esposo. Ok, primero, madre, hijo, esposo. Mi mamá me amará por encima de todos mis errores. Mi hijo siempre será mi hijo y lo amaré por encima de sus errores. Y mi esposo algún día podrá dejar de ser mi esposo. Lamentable, pero pues sí, hay probabilidad. Hay probabilidad. Bueno, ahorita lo seguimos escuchando. Vámonos ahora sí con el Gotsuke. Pregunta preguntosa. ¿Cómo pondrías en orden de importancia a estas tres personas? Primero mujeres, mamá, esposa, madre, y en hombres

0: esposo, papá, hijo. Pero bueno, vámonos con el Gotsu y ahorita regresamos con más. ¡Échale, Gotsu!
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0: Sahagún, el primo.
1: ¿Qué? ¿Te escuchas ahí en la radio, tú, al aire? ¿Tienes ganas de hablar? Hola. ¿Cómo estás?
2: Hola, público hermoso y precioso.
1: ¿Quién es esta persona que no está hablando?
2: Soy la...
1: ¡No digas tú! Tenés que conocer al público.
2: Ah, perdón, yo pensé que...
1: ¿Qué pasó, eh?
2: Nada, Víctor, vine.
1: Se te baja.
2: Se te... ¿A ti?
1: ¿Por qué traes ropa?
2: Oye, Víctor, ¿cómo has estado estos días al aire, solo?
1: Muy feliz. Muy feliz.
2: Estoy muy contenta.
1: Me siento muy feliz. Bien, bien, bien.
2: Bien.
1: ¿Aquí está sacando la chama?
2: Eso es todo. Así debe de ser, Víctor. Muy bien. Con permiso, me paso a retirar.
1: No dejes de agarrar el micro porque mira cómo se pone, se entristece. Si lo dejas de agarrar, se baja, mira. ¿Qué cosas?
2: Ponerlo firme, Víctor.
1: Ponlo firme.
2: Ahí está, mira.
1: ¿Tienes callos en las manos?
2: Ora.
1: Te pregunto yo.
2: A ver tus manos.
1: Por el gimnasio.
2: ¿Asustas mucho, mi niño?
1: Mucho. 9 de la mañana ya con 31 minutos. Ya estamos de retache en esta última media hora de programación a mi cargo. Haciendo la pregunta preguntosa. En orden de importancia, ¿quién pondrías primero? Tres personas. Abuelo, bueno, mamá. Hijos, esposa o esposo. Simón, así, hombres y mujeres. ¿A quién pondrías primero? Es lo que estamos preguntando el día de hoy, en orden de importancia y por qué.
3: Obviamente tiene que ser. ¿Por qué? Porque a lo mejor lo sale como la de compa Monchi.
1: A ver, ¿por qué pusiste primero?
4: Primero al hijo, luego al padre y luego a la esposa. Primero a la hija, luego a la madre y luego a la esposa.
1: O sea, primero los hijos, luego la madre.
3: ¿Por qué? Porque a lo mejor lo sale como la de compa Monchi.
5: ¿Qué rollo, primo? ¿Qué rollo?
1: Trance, pues.
5: Buen día y buen turno.
1: Igualmente.
5: Mi opinión es la acomodo ahí. Hey. Yo digo que para mí, primero mi hija, que lo es todo, mi sangre, mi legado, es todo. Ajá. Mi madre, que siempre va a estar para mí. Y el tercero, pues la esposa, no menos importante.
1: ¿Cómo?
5: Que al final de cuentas es tu compañera de vida, pero todo cambia de un día para otro. El destino no está escrito.
1: Chale, loco. Te proyectas, sí, sí, sí, ¿eh? Sí te proyectaste tú, porque ve nomás la tristeza.
2: ¿Y esposo por qué no tengo?
1: ¿Esposo por qué no tengo? Dice.
6: Tiene que poner primero al esposo, porque es el que te ha de comer y el que se va a estar contigo hasta que te mueras.
1: Hay que poner al esposo primero, porque es el que te ha de comer y se va a quedar contigo hasta que te mueras, dice mi compa. A ver, tenemos audio, dicen.
7: ¿Qué son mis hijos, mi esposa?
1: Ajá.
7: Y de ahí mis padres.
1: Okay.
7: Porque se supone que lo que está en tu casa son tu familia. Los que están afuera ya pasan a ser tus familiares. Ya depende, yo digo que ya depende de las situaciones, la prioridad también, ¿no?
1: Pues sí, depende de las situaciones, pero sí en general. Vamos a hablarlo.
8: Ahora sí que yo no tengo a nadie, primo. Pero en caso de, pues mis hijos, mis padres y después aquel, ¿no? Porque igual van y vienen.
1: Después aquel. Oye, Sonia, te voy a hacer una pregunta más personal. ¿No has pensado en tener legado? Así como que, no sé, un hijito, una hijita. Pregunto yo, ¿eh? Aunque no se quede el innombrable. Pregunto, ¿no?
9: Un orden.
1: Si quieres me lo dices fuera del aire, dice.
9: Todo es un orden.
1: Ahí.
9: De primero los hijos, de los que nacen a los 18 años, están ellos primero.
1: Sí.
9: De los 18 años en adelante ya van a volar como paloma.
1: Ajá.
9: Después en primero va a seguir el esposo, porque, o esposa, porque es el que te va a acompañar, como dice.
1: Ajá.
9: Pero también es la mamá antes de que tenga el esposo.
1: Ajá.
9: Los tres van a lo primero, pero en cierto tiempo. Yo sí me entendí.
1: Ok, sería por tiempos, pero ya teniéndolos todos al mismo tiempo. Ya tienes tu familia, tienes a tu mamá, tienes a tu esposa, tienes a tu hija. ¿En qué orden los pondrías? Todos a la vez.
10: Yo no tengo esposo, pero el orden sería esposo,
1: dale,
10: hijos y padres. El esposo, porque es la persona, es tu compañero de vida. porque los hijos se van al final del día y los padres también parten. Entonces tu familia termina siendo la pareja con la que estás. Sí, los hijos se vuelven una prioridad, pero es temporal. El esposo siempre estará ahí, pues, igual que la esposa, pues. Se supone, como dices tú, primo, pero así es el orden. Es la pareja, los hijos y los padres.
1: Ok. La pareja, los hijos y los padres, los pondría de esta manera. Primo, ¿tú cómo los pondrías primero? ¿Cómo acomodarías tú, acomodarías a tu familia? Pues por eso le estoy preguntando a ustedes.
11: Oye, primo, qué incongruentes las mujeres y los vatos que dicen que primero sus papás, luego sus esposos o sus esposas. O sea, ¿cómo cuando les decían sus papás, no andes con ese balagardo, no andes con ese bueno para nada, no andes con ese mujeriego, huevón? Ay, no, lo ponían primero a la pareja, ¿no? Ahí sí, ay, no, que, y se escapaban y se iban con el marido o la mujer. Ahí ponían en primer lugar, ahora no, no, ahora mis padres. Sáquense, mira, para mí, primero mis hijos. Por ejemplo, para mí primero mi hija, porque yo soy su protector, porque ella, yo soy su apoyo. Sí. Después mi esposa, porque cuando nos casamos nos hicimos uno mismo, como la canción de Timbiriche. Tú y yo somos uno mismo, y al último mis padres. Y muy agradecido con mis padres y nunca los voy a dejar de querer. Yo sé que si dejo a mi esposa, mis padres son los únicos que van a estar conmigo apoyándome y ellos nunca me van a abandonar. Pero la vida y la evolución es, tú te casaste con tu esposa para toda la vida. Que si me divorcio y que si nada. Porque si te casaste es porque lo quisiste desde que era un balagardo, así te quisiste con él y ni modo. Ahora, ese es el lugar que le pertenece y corresponde a tu pareja. Al último son tus padres. Y ya.
1: Y te aguantas, pues sí. Tienes mucha razón en tus palabras.
12: Buen día, primo, a ver, compa, cachilo, a ver. Este juevesito tóxico, primo. ¿Qué está nomás, primo? No, pues ahí está el orden, la gente está diciendo primero la mujer y la hija, ¿no? Ajá. La mujer, hija, y luego el hijo. Luego la mamá. Al último, el marido chivón. Está bueno, primo, entonces así lo hacemos. Que soy, solo para mis compas, bike. Está bueno, pues hablando de chivón. Está bueno, así lo hacemos, que soy un escándalo, dice.
1: Hasta el último en la fila. Buen día, mis hijos, porque siempre serán mis hijos. Mi padre, aunque ya no lo tengo conmigo, sería mi padre, aunque ya no lo tengo conmigo, sería mi madre, porque me dio la vida. Y al final, mi esposo, porque ahorita está conmigo, mañana quién sabe. Ok, eliminado en el audio el mensaje por acá. Dice, yo primero mis hijos, mis nietos, mi esposo, mamá no tengo, pero cuando la tuve, ahí siempre estuve con ella. Como dice la Biblia, primero tu familia y los padres en segundo lugar. Ok, pero, más o menos nos diste a entender cómo está la cosa. Haciendo un rico desayuno, gracias a Dios. Gracias, Dolores. Provecho. Primo, buen día. Hijo, hija, madre y esposo. Papá ya no tengo. Ok, dice.
13: Primero tus padres, antes de que todo, primero tus padres, tus hijos, porque hombres... Luego te deja por otra.
1: Ah, ok, Sonia, gracias por responder. Dice, primo, buen día, a mí los tres son mi prioridad, saludos y ánimo. Sí, pero hay orden de prioridades, de importancias. Hay orden de importancias, creo yo. Es como cuando dices con tu mamá, ¿a quién quieres más, jefa? A los tres los quiero mucho, a los cinco los quiero mucho, a los 17 los quiero. Hombre, siempre hay un consentido, hombre. Hay que ser reales.
14: ¿Qué onda, primo? Buenos días, feliz jueves, bonita mañana. Mira, yo en mi opinión sería mi esposa. Te digo por qué. Porque cuando iban a nacer mis hijos, fue un embarazo de alto riesgo y me preguntaron que si qué prefería, si mis hijos o mi esposa. Y yo le dije que a mi esposa porque íbamos formando una familia. Entonces, desde ahí parto yo. Primero para mí es mi esposa. Luego serán mis hijos y luego serán nuestros padres. Gracias.
1: Ok. Bueno, último audio dice.
15: Primero mi madre, que es más fiel. Segundo mi esposa, que es mi compañera. Y después mis hijos, que no son de uno. Se van y nos dejan. Así nomás, no nos equivoquemos.
1: Así nomás quedó. Bravo el Timbiriche. Al último los padres dicen, ¿a dónde para cuando los... ¿qué? ¿A dónde paran cuando los dejan? Pregunta... Al último los padres dicen, ¿a dónde paran cuando los dejan? ¿A la casa de los papás? ¿Que no? Dice.
16: Buen día. Yo creo que cada persona tiene un lugar diferente en tu vida, un espacio. Y yo creo que la persona que va a estar siempre primero va a ser quien más lo necesite en ese momento. Le das prioridad.
1: Pues sí, por etapas. Pero en general, o sea, olvídate de las etapas del tiempo si no tienes a los tres. ¿Cómo los pondrías de prioridad, de orden de importancia? Deja tú la circunstancia a un lado. Más importante para ti. Dice, primero yo, después yo, y después yo. Se supone así debe ser, priorizar uno ante todos. Pero para mí como mamá, primero mis hijos, después mi esposo. Papás no tengo, a fin de cuentas, tanto hijos como esposo se van. Nada te asegura que el marido estará siempre. Ok, bueno. Vámonos a corte y ahorita regresamos ya para darle crán a la crán. La pregunta preguntosa el día de hoy.
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1: Dime, ¿vamos para el mambo o no vamos para el mambo? Tú me dices, mami. Zumba.
2: A donde ya nos vamos es mucho. A, L, B. Quedan 9 minutos, 8 minutos. Nos separan para que den las 10 de la mañana. Se van a quedar con la chica Riri, Lainil Martínez, aquí en sintonía de la mejor FM 98.5. Así que sigan escuchando. Y con respecto a la pregunta preguntosa, saludos al Jova. Nos manda ahí presumiendo lo que se rifó el Jova, las chimichangas de frijoles. Las bichichangas de frijoles. Pues no sé, fíjate. O sea, en circunstancialmente, en mis circunstancias, pues los hijo primero, ¿no? Pero creo que si si volviera a empezar, poniéndome filosófico acá, si volviera a empezar, yo creo que le daría prioridad a la que va a ser mi pareja, a mi mujer. Si me topo ahora con alguien, yo creo que le daría importancia a mi mujer, porque sería la base de lo que va a seguir. Porque mis padres pues ya no son míos, están, pero yo sé que ya no son míos. Mis hijos van a dejar de ser míos en algún momento. Entonces mi pareja, yo voy a ser para ella y ella para mí. Entonces creo que le daría un poco más de importancia en estas circunstancias, ¿eh? Ya si se va la jica de la voy a hacer otra historia. Pero creo que sí sería, para ser una buena base, hacer las cosas bien, al menos intentar. Yo soy Víctor Segura, el primo. Esto fue el This Morning Show. Ya no hay Beatles, los tramposos. Hasta mañana.

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0: acompañarte hoy, jueves 13 de agosto del 2026. ¡Yeah! ¡Jueves ya! ¿Cómo es posible que tan rápido se nos haya ido la semana, eh? Bueno, todavía nos quedan unos días, ¿no? Pero, ¿cómo es que ya jueves? Jueves con J de fuera, bueno, que ya se adelantara la quincena. Ya como quiera mañana, señores. Pues bueno, me da mucho gusto el día de hoy que me acompañes, yo acompañarte a través de la mejor 98.5, una servidora, Ailil Martínez. Chiquirris, ¿cómo amaneciste hoy? Ay, ¿qué te digo? ¿Qué te puedo decir? ¿Qué te puedo contar? ¿Qué te puedo platicar? Es que ayer tuve una noche de desvelo. Mira, yo desvelada lavando ropa. Yo desvelada echando y echando lavadora, dije. No vaya a ser que el clima me diga que no puedo lavar mis pantalones. No puede ser y no vaya a ser que se vaya a nublar o algo. Y luego, pues, diría mi señora madre María, ahí te vas a engusanar con toda la ropa. ¿Por qué decían eso las mamás, Las mamás cuando tenías un cochinero o algo en el cuarto. Ay, bueno, pues sí, tú ahí. Gusana, tú púdrate ahí. No se quería ser responsable uno de sus labores que tenía que empezar a hacer, de sus responsabilidades de la adolescencia. Y ahora miren, de la adultez, híjole, yo creo que de las cosas que más detesto, sí, voy a entrar al programa con este tema, de las cosas que más detesto de quehaceres del hogar, de actividades en el hogar, es lavar ropa. Y eso que no lavo yo, pues, o sea, la lava la lavadora, sí, nomás la echas a la lavadora, ¿qué les quiere, no? Pero el tender, el acomodar, el doblar ropa. La neta sí es un martirio para mí eso. Es lo que más puedo lavar, ollas inmensas, gigantes, de pozole, engrasadas y todo, pero... Yo creo que dentro de los quehaceres del hogar, de las responsabilidades que todos tenemos en el hogar, híjole, el lavar y tender ropa. Qué fastidio, la verdad. Pero bueno, dejando de lado eso, de verdad yo espero que hayas amanecido súper bien, que te encuentres más que bien, que hayas tomado café, que hayas desayunado, que estés en tu hora del cotorreo, que estés en tu mera hora del jale machín.
1: ¡Ándale, zombie!
0: Y que sobre todo no andes zombie, porque ya son las 10 de la mañana. Ya son las 10 con 7. Y ya tienes que andar pilas. Nos llegan mensajes por acá a través de nuestro número de WhatsApp, como siempre recibiéndolos con muchísimo gusto. Nota de audio, foto, sticker, meme, servicio social y todo lo que me quieras compartir a través del número 6623 16 46 21. 6623-1646-21. Ya lo sabes, ahí nos comunicamos de una manera más rápida, práctica y efectiva. Ailín dice por acá, muy buenos días, chiquirriris. Que tengas un excelente día de labor y una chimichanga. Saluditos, gracias. Dice el Jova que saliste ayer muy hermosa ayer en el programa. Muchas gracias, José Alfredo. Saludos, Jova. Ya vi que se reportaron ahorita con el primate. Bueno, escuché. Buenos días, preciosa. Saludos, bendiciones para todos ustedes. La de... Prisión de amor, por favor, de los Tigres. Ayer me pidieron algo de los Tigres del Norte, pero la verdad es que hay días en los que sí tengo un poquito más saturada la programación, por eso no puedo complacerlos con todas las canciones, pero trato y de poquito en poquito, aunque salgan a destiempo, y ustedes lo saben, a ustedes les consta de que sí hacemos ahí la luchita por complacerlos con algunas canciones, pero luego se me amontonan bien rápido todos.
2: ¿Qué onda, maná?
0: Buenos días.
2: Turno, preciosa.
0: Gracias.
2: Saludos, te mando un abrazo. Bye. ¿Ya desayunaste? ¿Ya tomaste café?
0: Ay, mira, huevito con jamón, sí, una tacita de cafecito y nada más. ¿A quién no le gusta eso? Con el expreso, dedicado para ti, arrímate, Coripa, chiquirriri. Saludos, buenos días, chiquilla bella, bonito día. Igualmente, Sinaí, muy bonito día para ti. Juan, muy buenos días, Eileen, ya tomas. Fíjense que, ay no, yo tengo yo me hago una taza de café y en mi casa, de verdad, la mayor parte del tiempo ni siquiera me termino la taza de café. Y ya no me traigo el café para acá porque ya está todo frío y ya no me gusta mucho tomar café todo el día, pero Pero ahí se tomó lo que se pudo. Si tenemos cumpleaños el día de hoy, mándame la felicitación, porque en el siguiente bloque obviamente vamos a ponerles ahí las mañanitas. ¿Sale? Vale, vamos a arrancar este programa siendo las 10 de la mañana con 9 minutos. Esperando de verdad que hoy sea un excelente jueves para ti. Échale todas las ganas, deja al lado los problemas, no te estreses por el tráfico. Recuerda que si andas por el lado de, no sé, Boulevard Luis Encinas, Colosio, Navarrete, que son los lugares que tienen más flujo de tráfico ahora que regresaron a la escuela los estudiantes, pues bueno, relájate, no te estreses, de verdad, tómate tu tiempo. Y si ahorita apenas vas a salir de tu casa o vas a salir a hacer vueltas del trabajo, neta, si tienes que salir ya, sal ya. No creas que vas a llegar en 15 minutos, no creas que vas a llegar en media hora, porque realmente, a lo mejor ahorita el tráfico está un poquito calmado, pero de todas maneras creo que sí. Ya, y ahorita en Hermosillo ya cualquier hora es hora pico con el tráfico, ¿verdad? Vámonos con los Tigres del Norte para que vean que estamos complaciendo también de poquito en poquito, ¿verdad? Acá nuestro radio escuchas. ¡Los quiero! Se llama Prisión de Amor, los Tigres del Norte a través de La Mejor.

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0: 26 de regreso a través de la mejor 98.5. Aileen, buenos días. Hoy desayunando papitas con chorizo, cafecito y un licuado que hizo mi hijo. Ay, Mari. O sea, qué rico, sí. Pero a lo mejor y soy yo. Soy yo y es mi estómago que ya no me permite desayunar de esa manera. Soy yo contra mi gastritis. Ay, qué feo. A ver, ¿a qué nos dicen? Buenos días, ¿cómo amanecimos?
1: Buenos jueves, chiquirriris.
0: Feliz jueves.
1: Día, y fuera bueno que pusiera la canción de Chapotea, ¿no? A ver si llega el agüita, chiquirriris.
0: Saluditos, bendiciones. Chapotea. Chapotea. Uy. Y olvidas. Ok. Bueno, aquí lo voy a dejar en la programación. Aquí la vamos a dejar en la programación. No creo que llueva hoy, ¿no? O si no, no se ve nada. Nada como para que llueva. Aileen, buenos días. ¿Cómo estás? Que tengas un día muy agradable acá dando lata. Oye, fíjate que traigo una canción en la cabeza que se llama Locura Automática. Fíjate que yo sé cuál es esa canción, pero pues obviamente ni de chiste la tengo aquí, Amador. No lastimes a este pobre corazón. Esa es, ¿no?
2: ¿Qué onda, chiquirris? Buenos días, buenos días.
0: Hola, buenos días, muy bien, gracias a Dios.
2: Espero que tengas un excelente jueves y un excelente turno. Ánimo, saludos.
0: Gracias, Abraham, igualmente para ti. Muy buenos días, a ver qué nos comentan acá. Ay, me enviaron un mensajito aquí medio, se los voy a leer. Buenos días, señorita Aileen, le mando un abrazo. Que esté muy bien este día lleno de bendiciones para usted. ¿Le puedo decir algo? Cuando estés triste, recuerda que me tienes a mí. Sé que no soy la gran cosa, pero haría todo lo posible para hacerte sentir bien. Quizás sea un desconocido y mañana me vaya de aquí, pero sería un error no decirte lo hermosa que te vi. Le llaman Romeo. Muchas gracias. Muchas gracias por sus mensajitos. Muchas, muchas, muchas gracias. Por acá a ver qué nos dice.
3: ¡Holi! Buenas, buenas, mi niña.
0: ¡Buenos días, corazón!
3: ¡Qué onda,
0: mi Gaby!
3: Fíjate que temprano andamos chambeando, mi niña, como siempre. Temprano
0: para
3: que linda, despacio por la derecha. Me desperté bien temprano, chiquirris, fíjate, mi niña.
0: ¡Neta!
3: El ansia de trabajar, ¿no?
0: De ganar dinerita.
3: Me tocó pierna, glúteo y femoral ayer. Pues, ¡ay, qué bárbaro! Muerta caí. Que tengas un excelente día, preciosa. Te mando un saludazo, un beso y nada, pues aquí nomás reportándome la base. Como siempre, mi podcast. Bye.
0: Gracias, mi Gaby. Te mando un fuerte abrazo. Dándolo todo en el gym. Buenos días, Aileen. Ya tomaste café. Saludos. Ya les decía que ya. Hay más o menos.
4: Sí, buenos días.
0: Medio.
4: Estoy saliendo de la ceremonia del 80 aniversario del Departamento de Bomberos de Hermosillo.
0: ¡Éale!
4: Ahí nomás, formando parte de esos 80 años.
0: A la torre, mi.
4: Todavía alcanzar unos poquitos más.
0: Que sean muchos más. Que sean muchos más, Miri. Muchas felicidades. Qué bonito que seas parte de una labor que sin duda alguna es de reconocerse. Y toda nuestra, bueno, por mi parte, yo te digo, tienes toda mi admiración siempre, todo lo que nos compartes, lo que me llegas a compartir a mí de todo lo que haces, esto y el otro. La neta, qué padre. Muchas felicidades, Miri. Tenemos acá cumpleañeros. ¿Qué nos dicen? Bueno, primero vamos a ponerle acá las mañanitas a las personitas que están de manteles largos el día de hoy, que celebran algo en especial. Muchas felicidades.

0: Hoy es día de San... Bonacio. Hoy es día de Nuestra Señora Refugio. Refugio de los pecadores. Pecadores. ¿Cuál fue el último pecado que cometiste? ¡Uy! No me lo vas a decir. Yo sé que no me lo vas a decir, pecador. Pero bueno, muchas felicidades hoy para los cumpleañeros. Hoy es día, acá nos dicen, buenos días, Eileen, ¿cómo estás? Puedes mandar una felicitación para Brianda Rivera, que hoy está cumpliendo años. Que le mando un abrazo y Dios los bendiga. Muchas felicidades, Brianda, que la pases muy bonito. Te mandamos un fuerte abrazo. Ay, Denia, muchísimas gracias. Yo también los quiero. Ayer me compartieron unas fotitos muy bonitas que compartí en mis redes sociales, que les decía ayer que me hicieron unas imágenes como con inteligencia artificial aquí en la cabina y me gustaron mucho. Muchas gracias. A ver acá, ¿será que tenemos otro cumpleañero? Yo creo que no. Pero bueno, muchas felicidades para todos, que la pasen lindo, bonito y que los apapachen mucho. Buenos días, Eileen. Saludos para el tiernito y a todos los chivos de SAS. Buen día. Incluyéndote, claro, ¿verdad? Porque el que, mira, tira la piedra y esconde la mano, ¿no? ¡Qué chilo! Y luego ni siquiera aparece tu nombre aquí en los contactos del WhatsApp. Tienes todas las de ganar, mi jamón, lo que es.
1: Chiquirri, buenos días. Hombre, qué bárbaro. Qué gusto escucharte. Créeme cuando te lo digo que ayer sentí infartarme. Cuando me dijeron, oye, que se va a casar la locutora, a lo mejor. ¿Cómo? Dije. No, dije, pues sí. No, ¿qué pasó? Dije, no puede ser la Chiquirrire, mi Chiquirrire no puede ser, dije, porque, pues no puede ser, dije, no le he pedido matrimonio yo. Saluditos.
0: No, miren, yo. Cruz. No, hombre, olvídate. Esa situación no va a pasar. No, pero ¿saben qué? Sí, no sé si ya vieron ahí las fotos de la página de La Mejor y obviamente... pues la Dani no nos está escuchando ahorita, ¿verdad? Porque está allá en París, está allá comiendo muy rico y está a Torre Eiffel. Está en París la Danielita, mi amor. Para los que no saben, el día de ayer antier, no me acuerdo cuándo fue, ayer o entre ayer o antier, le pidieron matrimonio a la Danielita, mi amor. Allá anda de vacaciones, anda en las Europas. Y pues ya, pedida de mano y todo, ya es prometida, así que pues obviamente le decíamos lo mejor del mundo, una pedida de mano de ensueños, obviamente, en un lugar muy, muy, muy bonito. Pues qué bonito, la verdad para ella, le deseamos toda la felicidad del mundo y que Diosito los bendiga, pues a ella y a su pareja en esta nueva etapa que van a tener en sus vidas. Pero sí, ya que regrese, pues obviamente la felicitan mucho. De igual manera, ahí en redes sociales pueden checar ahí las fotitos de la Dani y de su prometido. Bueno, me tengo que ir con música. Nos vamos con algo que viene a cargo de Remy Valenzuela. Son las 10 de la mañana con 34 minutos. Ahorita sigo leyendo tus mensajitos. Muchas gracias por comunicarte conmigo desde muy temprano. Ya sabes que recibo tus mensajes con mucho gusto. Y me gusta ser parte de tu día, de tu jueves, de tu mañana, de tu tarde. Se llama otra vez. Es Remy Valenzuela a través de La Mejor.

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Continuamos con más.

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1: 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Tengo que irme con música. Tengo el tiempo, señores. Miren, contado y encima. Pero regresando, sigo yo con tus mensajes. Y ya, pues, damos por concluida la primera hora a cargo de una servidora, Aileen Martínez. Esto viene a cargo de Saúl Escobosa. Se llama Ojalá a través de la mejor.

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1: ¿Qué onda, chiquirirri? Buen día. ¿Cómo amaneciste? Digo, aparte de guapa y radiante. Oye, ponme la canción de Otro Planeta ahí, por favor, de Pedro Fernández, creo. Con dedicatoria, vaya sabes quién. Chao, chao.
2: Buenos días, chiquirirri. ¿Qué ha habido, Que tengas un buen turno. Saludos.
3: Hola, mija, buenos días, Elip, yo me la bendiga, bendiciones, mija, cuídeseme mucho, aquí la estamos escuchando todos los días, a todos. Saludos para Marisela Vázquez, que cumple 39 años el día de hoy, esa se encuentran en Palme, Sonora.
4: Fíjate que yo también escuché ayer que se va a casar a la locutora de la radio. ¿Cómo que la Aileen Tracas? Dije. Y no, pues ya resulta que ya vi que era la Danielita. Por un momento sí pensé, Aileen, que te nos casabas.
5: Buenos días, tengas el día de hoy. Buen jueves 13, Aileen. Esperando que el día de hoy nos vaya muy bien a todos en general. ¿Serías tan amable de ponerme el libro de recuerdos con los Tigres? Muchas gracias. Tengas un excelente día.
6: Chiquirirri, buenos días, buenos días. Puta, cómo se sorprendió la Dani, ¿no? Cuando dio el anillo, ¿no? Había estado practicando un montón para cuando se lo dieran. Saludos, chiquirirri. A ver cuándo te toca a ti que te den el anillo también. Bendiciones.

0: Aparte ni hay con quién. Bueno, muchas gracias por reportarse por acá. Saluditos, Lupita, Luis, muchísimas gracias. Israel también. A ver, por acá, bueno, las personitas que me estuvieron mandando nota de audio, Javier, Mario, muchas gracias. La canción de Pedro Fernández ahorita yo creo que ya sale aquí en la programación, ahorita va a salir, ¿sale? Vale. Buenos días, Eileen, ¿cómo estás? Ya el sábado me quedo sin línea. Ahí nos hacemos señas de humo, ya sabes, ya que pues el día 15 de agosto, adiós línea, y yo soy team de las que no me voy a registrar ni modo. Ayer les comentaba eso, les preguntaba eso porque también me llegó acá mensajito de un redescucho y me dice, oye, son los últimos días que te voy a mandar mensaje porque no voy a registrar mi línea, esto y lo otro. Ya no supe más del tema, les pregunté, pero tuvimos entrevista, esto y lo otro, entonces ya no tocamos nada del tema, pero sí les decía que pues ahora el 15 de agosto, ¿verdad?, es cuando se va a empezar a cancelar la línea para las personas que tengan con terminación 0 y así consecutivamente. El día 30, 31 va a ser para las que tengan con terminación número 1 y así, ¿no? Así se va a ir yendo. Entonces, yo no lo he hecho. Aileen, buenos días, saludos, cuídate mucho, ánimo, Fierro Machuca. 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Para comer Flaming Hots otra vez, te lo llevo. Oye, buen menjurje. Qué buen menjurje. Podría ser. Me encanta tu sonrisa. Muchas gracias, Mike. Saludos. Buenos días, Eileen. Un abrazote, calvo en Satanás.
1: Hola, Eileen. Buenas tardes. ¿Cómo que no hay con qué? Si yo me quedé cantada así en acá.
0: Ay, ay, ay, ay, no se haga ya, es historia vieja. Ya.
1: Actualízame, ¿desde cuándo?
0: Ya pasó. Ya.
2: Hola,
0: fue.
2: Buenos días, Chiqui Ferri, reportándome el Danielito Jiménez aquí en el trabajo.
0: ¿Qué onda, Danielito? 95.
2: Te deseo que sigas teniendo bonito tono en cabina. Aquí andamos a escuchar de la Chiqui Ferri, de la locutora más divertida de todo Hermosillo. Tratas con la matraca, mi Chiqui Ferri. Y sí, dije yo, ¿cómo que la Aileen Martínez que nos casa y no invita a la boda? Y que,
0: ¿por qué?
2: La
0: galleta, mi amor. No. Qué loco que se hayan imaginado tanto que yo me iba a casar, ¿eh? No.
3: Hola, ¿qué tal, mi cómo? Muy
0: rollo?
3: Buenos días. ¿Cómo te amaneció,
0: andas?
3: Loco?
0: ¿Todo bien?
3: Oye, qué revoloteadero traen con el bodorrio. Ya te andan casando, mi cómo. ¿Qué pasó ahí, pues? Qué desastre, qué bárbaro.
0: Qué bárbaro.
3: Saludos, morra,
0: no
3: que estés bien. Si me puedo poner una rolita de Shui Vega. Aunque te enamores, porfa. Que tenga buen día.
0: Enamores. Saludos, buenos días.
4: Hola,
0: ¿qué show?
4: Buenos días.
0: Buenos días.
4: Yo también me sorprendí cuando ya se va a casar la locutora, dije. Ay. ¿Qué dijeron? De lo mejor. ¿A poco se va a casar el Charlie con el Castro? Dije yo. Ay, caray.
0: Todavía,
4: pues.
0: Pues.
4: No, que viste que era la Danielita y vi las publicaciones
0: en Facebook
4: también que andaba ya ni. En los París.
0: En París. Sí.
4: Saludito, Dani. Aquí andamos chambeándole, está calmado, pero pues hay que darle.
0: A darle. Oigan, hablando de pedidas de bodorrios, porque andan muy entrados ahorita todos ustedes en el tema, ¿eh? Andan muy entrados que si esto, que si la boda, que si quién se va a casar, que si esto y lo otro. No sé si ustedes sean casados, divorciados, juntados, rejuntados. O qué onda, pero ahorita, curiosamente, me dice acá una compañera, pues no sé, ¿no? A lo mejor y el día que llegue a pasar, que los astros se alineen y esto y el otro, es como que el hecho de que, a ver, o sea, ¿cómo sería la mejor y una manera para mí? 11-11, pidan un deseo, ¿eh? Pidan un deseo, 11-11. Todavía tienen 40 segundos para pedirlo. Y yo le digo, ¿sabes qué? Yo creo que yo me lo imagino así de la manera, no sé, de la manera que menos me puedo imaginar, tirándome de un paracaídas, haciendo algo súper extremo, algo que realmente sorprenda, sí, sorprenda. Yo en lo personal, no sé si a lo mejor ustedes cuando pidieron matrimonio le echaron coco o a lo mejor dijeron, no, ¿sabes qué, Aileen? Nosotros con una cena, a lo mejor fue un momento muy íntimo, porque creo que a veces hay parejas que no es como que se pongan de acuerdo para decir, oye, ya te voy a pedir que seas mi esposa o así, pero obviamente es algo que se platica. A lo mejor en otras ocasiones no, pero como que se va planeando. Y la mujer también tiene que decirlo, la verdad, yo sí soy una de las personas que dicen, a ver, el día a lo mejor y que yo esté con alguien y que diga ya como que algo a futuro o algo, la neta te la tienes que rifar, machín, porque si no, en el pastel. Así, la verdad. Ni modo, y ni modo de lo que.
5: Buen día, gallita.

Cada quien, oye, ¿qué onda? Cada quien hace sus planes, hace su vida. Que ahorita hay mucha controversia, yo creo que... Tanto hay muchas personas como que sí piensan en casarse, como hay otras personas en las que dicen, no, ya no. Ya no, ya no. O no sé. A ver, voy a averiguar cuál es el índice de divorcios. ¿Cuál es el índice de divorcios ahorita? Hermosa, ¿cómo estás? Oye, yo salgo a las 2 de la mañana del trabajo, me duermo a las 3 y media, pongo la alarma. Y a la alarma a las 10, solamente para escucharte. Ah, muchas gracias, Sergio, muchas gracias. Pero si quieres dormir, ahorita duérmete otro rato, mijo, ¿eh? Tiene chance todavía, tiene chance. Buenos días, Jorge. Vámonos con música, son las 11 ya con 13 minutos. Ahorita continuamos con más. Fíjense que me encontré con una... Bueno, no una nota, es más que nada una historia. Y me llamó la atención porque yo sé que aquí hay muchos como emprendedores. Anteriormente platicábamos un poquito acerca de lo del día de los pequeños negocios, los pequeños comercios. Pero las estafas como que siguen, y fue una manera muy curiosa en la que quisieron estafar ahí a un conocido. Entonces como pidiendo algunos productos, ¿no? Pero bueno, ahorita les platico un poquito más al respecto porque les digo, sé que hay algunos emprendedores por acá y obviamente pues también es bueno mantenernos siempre todos al tanto y alerta de estas situaciones, ¿verdad? Es Alfredo Olivas junto a Eden Muñoz. Esto se llama Recuerdos en Común. Son las 11:14 a través de La Mejor.

0: te preguntan, diles, yo escucho a Lailín de la Mejor.
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Carlos Peña. Se llama Superestrella. La Superestrella está linda. Está linda la canción. Bueno, fíjense que les comentaba que el día de ayer checaba una situación que le pasó a un conocido que tiene un establecimiento de comida, ¿no? Es un establecimiento de comida en donde el día de ayer precisamente le hicieron como una estafa en la cual le encargaban un pedido de comida de 10 porciones. O sea, hablamos de, no sé, de burros, pues, ¿no? Entonces le hacen ahí como que el pedido de 10 burros y le dicen, ¿y sabes qué? Es que te estamos hablando, o te habla el padre fulanito de tal, como que eran las 10 de la noche, y le dicen, ¿sabes qué? Te estoy hablando de la iglesia tal, de la parroquia tal, no sé, del Pilar, pongámosle, creo que sí, sí era esa. Y le dicen, ¿y sabes qué? Es que ocupo 10 burros, esto y el otro. Ok, hacen el pedido. Entonces, al momento de que el repartidor llega, la persona que hace el pedido le habla al repartidor, le habla y dice, oye, ¿qué onda? Estoy aquí en fulanita parte, porque pues obviamente se veía pues todo apagado, todo oscuro en una iglesia, esto y el otro. A lo que le contesta el chaval, ¿sabes qué le hice? Te voy a pagar con, no sé, si era un total de 1,000 y tantos pesos, le dice, ok, yo te voy a pagar con 2,000, ¿no? La persona. Entonces, cuando le marca el repartidor, esta persona que dice que hace el pedido, le dice, oye, ¿te puedo pedir un favor? ¿Puedes llegar al Oxxo a comprar, no sé, bebidas o esto y el otro? Y de la feria que me vas a dar, se lo puedes depositar, no sé, a mi sobrino. Lo que pasa es que yo ya soy una persona adulta, no puedo salir y esto y el otro. Entonces, la estafa va más o menos por ahí, en el que te hacen un pedido grande de comida, más aparte te hacen creer que vas a llegar, o si puedes hacerles un favor de llegar a un establecimiento para hacer un depósito con la feria que supuestamente el repartidor va a regresar, ¿no? Por decir el monto en el que, con lo que iba a pagar. El punto es que ponen el número de teléfono, lo exhiben. Y hay una, no sé si hay un grupo en Facebook precisamente de emprendedores o de números en los que se reportan números que hacen estafas. Y yo lo platico y lo comento aquí, pues porque sé que hay algunos negocios o establecimientos, ¿verdad?, que a lo mejor son emprendedores. Y pues a lo mejor y para que tengan ahí cuidado, porque también imagínense la desesperación de quizá las personas que van iniciando con un negocio, que te hagan este tipo de estafas, que te digan, oye, ¿sabes qué? Ocupo tantos pedidos, son un montón de pedidos. Pues obviamente es una pérdida de dinero, a lo mejor y notoria, ¿no? O a lo mejor y no has vendido nada, y para que te hagan una estafa de ese tipo, híjole, qué mala onda, ¿no? Entonces exhiben el número de teléfono. Es el número 56. Aparte también la alada, ¿no? Creo que hay que estar muy truchas con la cuestión de las estafas. El número es 56-16-03-8202. A ese número es al cual te hablan a tu negocio y hacen este tipo de estafas. Entonces, como que lo buscan en Facebook y ponen, hacen pedidos, y todavía tienen el descaro de hacerse pasar por un padre y hacer el pedido a la casa pastoral. Y obviamente, pues, no es ni padre ni vive ahí, tengan cuidado. A lo cual, pues, reportan el número, ¿no? Y luego ponen cuidado y alerta, los prestadores de servicios demandaditos están extorsionando de una modalidad de pedir a los negocios cantidades de compras en supermercados y de comidas en cantidades, ¿no? Como les comento, en este establecimiento, alerta, no reciban pedidos a esta dirección, o sea, a lo de la parroquia, ¿no? Ahí a la casa pastoral también. Están pidiendo comida en varios establecimientos, estafan. Y esto es ya desde hace ratito, ¿eh? O sea, como que el número sigue todavía activo y sigue estafando a establecimientos. Entonces, cuando les llegue a lo mejor y un pedido muy, muy grande, pues yo creo que a lo mejor y ponerse alertas, ¿no? Igual checar los números de teléfono. Yo la verdad no sé cómo funciona el hecho de cuando hacen un pedido grande los establecimientos, cómo es que confirman realmente que sí se va a hacer el pedido o no. A veces, pues obviamente uno tiene que confiarlo, ¿no? Y así, pero pues igual hay que estar ahí truchas, ¿no? Atentos. Aileen dice,
a mí me ha tocado en InDrive ese tipo de situaciones. O sea, de que alguien... ¿Pero cómo, Gaby? O sea, que alguien te hace un pedido, te dice que un viaje o que van a mandar algo, o qué onda. Porque me imagino que también en las plataformas, ¿verdad?, de aplicación, que sabemos que son mucha la audiencia que tenemos que trabaja en la aplicación, ¿cuál sea el método o el tipo de estafa que les llegan a hacer ustedes? Me imagino que es cuando alguien pide un carro y no, pues no es, o a la hora de la hora, pues Dios guarde ahí algo, ¿no? Que ahora creo que ya piden de regla un NIP, ¿no? Un código para poder iniciar con el viaje, ¿no? Bueno, lo que yo tengo entendido que últimamente me ha pasado así cuando llego ya a tomar viaje de aplicación, ya te pide un código para poder comenzar el viaje. Chiquirris, buenos días, espero que estés muy bien. Oye, ¿qué onda? La de me cansé de morir por tu amor, porfa, saludos, chao, chao. Saluditos. Aileen dice por acá, y vendrán cosas peores. Me comparten una imagen donde dicen una influencer brasileña es condenada a 2 años de prisión por llamar hombre a una diputada transgénero. Bueno, no nos veamos muy lejos, mi estimado, aquí. Aquí en Sonora, aquí en Hermosillo, se demandó a una persona, una diputada. Qué caray, ¿verdad? Buenos días, hermosa, bonito jueves aquí en el trabajo, escuchándote. Saluditos, bendiciones, Martita Busaní, saludos. Aileen, mira, bueno, aquí ya me cambiaron un poquito el tema porque yo se los preguntaba acerca de lo de la pedida de matrimonio y me mandaron un videito y me dicen, Aileen, a mí me dieron el anillo hace 2 años. Tengo 5 años con mi pareja, hace 6 meses. Me quité el anillo porque... ¿Qué? ¡Ay, Dios! Esta es una historia turbia. Iba a decir tu nombre, pero no lo voy a decir. Les voy a leer lo que me mandaron. Ok, a mí me dieron el anillo hace 2 años. Tengo 5 años con mi pareja. Hace 6 meses me quité el anillo porque... Porque siento que ya no es la persona con la que yo quiero casarme, basándome en cosas que han pasado que para mí no tiene cavidad en un matrimonio. Pero es extraño porque seguimos juntos y tenemos 1 año viviendo juntos, pero ya no quiero casarme con él. Aclaro que no la llevamos bien y no estamos mal. Pero creo que cuando ya... ¿tienes duda? Olvídate. Olvídate. Ni tienes dudas, te sientes presionada o presionado en ese aspecto. Yo creo que el tema del casarse es algo muy serio. Que a lo mejor unos sí se lo toman de verdad en serio y a otros que no. Pero si ya tienes dudas y si ya te quitaste el anillo, es por algo. Ay, nena, te mando un abrazo. Oye, muchas gracias. Sí, voy a contemplar lo del servicio ahí, muchas gracias. A ver, acá que nos dicen, Aileen, cuando vayan a hacer un pedido grande, que pidan la mitad de transferencia, por lo mismo que muchos son bien baquetones. Sí, ¿verdad? En establecimientos, como les digo, yo no sé cómo se manejen exactamente cuando llegan ese tipo de pedidos, y a lo mejor ya direcciones que dices tú, ah, caray. A lo mejor, y por ejemplo, el dueño del establecimiento dice, no, pues, obviamente los morros de la sucursal tienen que ponerse más truchas porque, una, ¿cómo te están hablando de una iglesia a las 10 de la noche cuando ya está cerrado? Cuando es raro que alguien esté en una iglesia a las 10 de la noche, no sé. Ahora, a veces que sí hay gente ahí, ¿no? La cantidad que te están pidiendo es como que trató de ponerlos más truchas, ¿no? A los que están ahí. Aileen dice, bueno, Maririta, lo veo. Aileen, te piden un viaje normal. Ok, aquí va el tipo de estafa para los que andan ahí en aplicación, ¿eh? Te piden un viaje normal y antes de llegar te dicen que si les puedes hacer el favor de llegar a un OTS a depositar. O bien, cuando son de entregas también te piden. A la torre. Ok. Pues hay que estar atentos, ¿no? Omar, ahorita escucho tu audio, Jesús, igual, porque están un poquito extensos, pero ahorita los escuchamos. Sale, vale. Vámonos con música, son ya las 11:37. Llega el fantasma, se llama Ya me vale amarte. Vámonos, a través de la mejor.

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1: Con 51 minutos, vámonos con los audios que nos comparten, oigan, con esta situación acerca de algunas estafas que hacen. Y creo que esta información también puede servir para varios choferes de aplicación o personas que a lo mejor iban entrando, ¿verdad?, en este trabajo, en la cuestión de aplicación o negocios, ¿verdad?, que estén atentos ahí a los números de teléfono, a los pedidos que les hacen, a las horas y todo ese show, ¿verdad? Tenemos audio.
2: Buenas tardes. A mí me tocó la otra vez un pedido de Uber.
1: Ajá.
3: Alguien pide un carro.
2: Que
3: no, pues no es.
2: Que era de comida, bastante comida y cerveza.
3: No, que ahora creo que ya piden.
2: Y cuando ya iba llegando a la casa,
3: no,
2: me lo cancelaron.
3: Para poder iniciar.
2: Me cancelaron el viaje. Entonces la aplicación en automático me dice que regrese todo al establecimiento.
3: Ya te pide.
2: Entonces en eso me habla el cliente que me ha solicitado y regañándome que si por qué me estaba regresando. Le dije que pues que él había cancelado el viaje y que la aplicación me estaba mandando a regresarme para que entregara las cosas porque él canceló. Y me dice, no, yo nunca cancelé, estás tonto tú, ¿cómo crees que yo voy a cancelar ese? ¿Qué sabe qué? Lo cancelarías tú, yo quiero mi mandado aquí en mi casa. Si ya estabas a dos casas, ¿para qué te regresaste? Y un montón de cosas me empezó a decir. Pues conmigo no se arregla nada, le dije, arréglese con la aplicación. Ahí usted ponga la queja en Uber. A mí Uber me está mandando que regrese las cosas y lo voy a regresar. Y eso fue lo que hice.
1: Ok. Oye, no, pues ese es otro método, ¿no? O sea, ellos es como que lo cancelan, pero para ellos no pagarlo y ya de todas maneras que tú se lo lleves, ¿no?
4: Y a mí me ha pasado que va a un viaje y te dicen, vas a ir a recoger un producto.
1: Ok,
4: va. Llevo la dirección, está el chavalo, pero está esperando la transferencia.
1: Ok, ya.
4: De la persona que está comprando su producto para que yo se lo lleve. Y empieza el chavalo que ya te la hice, que dale el producto al del Uber para que se vaya. Yo aquí veo y aquí ya te la hice, ahorita te va a llegar, y esa es una estafa también de que no, nunca llega la transferencia y uno se lleva el producto a tal parte. Pero yo lo he detectado antes y pues ya no le digo al que está vendiendo el producto que no le va a llegar y no lo llevo y ni a mí me va a pagar y mejor no lo he hecho como dos veces, me ha pasado ya.
1: Uh-huh. Ok.
5: Es que, o sea, es por parte de las dos, porque muchas veces da depósito. Por ejemplo, yo pedí una vez una hamburguesa en un restaurante, en un establecimiento conocido, de Letrellita, ¿no? Lo pedí por la plataforma, lo pagué con tarjeta. De hecho, le dije a mi hijo, ya va a llegar el pedido, ahí viene llegando de la moto, le dije yo, porque lo estaba viendo por la aplicación. Y da cuenta que se paró como a unas tres casas de la mía, pum, le puso finalizar el pedido como si ya lo hubiera entregado. Y hablé a la plataforma y todo, y no me pudieron resolver nada. Me dijeron que el repartidor ya había puesto que ya estaba entregado.
1: Okay.
5: Y pues ahí sí, dice, desde ahí yo dejé de pagar cosas con tarjetas, ni Indra, ni Didi, ni Uber, ya todo en efectivo.
1: Fíjate que a mí eso también a veces me causa así como que un poquito de desconfianza cuando hago algún pedido o algo por aplicación con tarjeta, o ya a horas que ya son un poquito más tarde y digo yo, ay, no me irá a llegar o no me irá a llegar. Me da miedo.
6: Aileen, a mí me pasó con una persona que recogía un hotel. Supuestamente en el hotel nunca le hicieron dicha reservación, ella venía afuera. Estaba llorando, me dijo que no traía dinero. Entonces, sentí feo. Me dijo que le llevara a un hotel, la llevé a uno, la llevé a otro. Terminamos en un motel. En el motel me dijo que le prestara 150 pesos para registrarse. Me dio disque su número telefónico para depositarme. Total que cuando terminé el viaje me fui, dicho número nunca existió y la persona nunca me marcó. O sea, me di cuenta que me llevaron al baile.
1: Ok. Oye, fíjate que hablando, bueno, el tema de la tarjeta, yo el fin de semana que fui a Navojoa, estaba ahí en la central y llega una muchacha hablando por teléfono. La verdad no sé si era verdad o era mentira, pero yo en ningún momento accedí, además de que había perdido mi tarjeta, no voy a hacer una reposición cuando llegué. Y me dice, oye, o sea, como desesperada, oye, ¿no tendrás una tarjeta a la que le puedan hacer un depósito y que no sé qué? Y yo me quedé, no. O sea, en automático fue un no tengo. Realmente no tenía la tarjeta, pero dije yo, a la torre, o sea, ¿qué? No sé si eso era un... Ya ahorita todo el mundo, pues, bueno, ya ahorita es mejor desconfiar, ¿no? Obviamente. Pero sí fue así como de que, oye, es que te pueden hacer un depósito a ti ahí, pues es que ocupo comprar mi boleto y no tengo tarjeta y que no sé qué. Yo me quedé, ¿qué onda? O sea, estás ahí metida en la central y estás pidiendo eso. Y dije, deberían de tener más cuidado también la misma gente que está en la central, que vea la acción de las personas. Porque imagínate, yo me hubiera prestado para, ok, así que aquí a mi tarjeta hagan el depósito, ¿no? O que ella me hubiera dicho, oye, no, pero cómprame el boleto y ya ahorita ya te van a transferir. Otro perro con ese hueso.
2: También aplican la estafa de que te hacen transferencia por la cuenta Spin, pero nada más es una imagen que traen ellos y la editan los datos ahí para que veas como que sí te le hicieron la transferencia, pero nunca te cae. A mí me lo hicieron una vez, le tomé foto, le dije, a ver, déjame, le tomo la foto. Y ya me fui y no me caía, dije, a ver, voy a ver la foto. Y no, pues se ve bien pixelada, la verdad se ve, no se ve que sea, es como la pantalla, pues, la original de la aplicación. Y ya no me lo volvieron a aplicar. Quisieron dos veces más, me quisieron aplicar la misma y no, los mandé que se bajaran a conseguir dinero. Uno no, uno sí se brincó una casa, me dice, deja, voy a conseguir dinero. Se brincó una casa, se fue por la azotea y se metió. Porque hasta eso no son tontos, piden a un domicilio donde no es el destino donde van. Ajá. Te piden una calle antes o así, cerca de donde van, pero no lo piden exactamente porque saben que los vas a ir a buscar.
1: Ok. Dice por acá, buenos días, Eileen, que tengas un excelente día. Saluditos para ti. ¿Me puedes poner la canción de Mingo de edición especial, por favor? Desde Idaho, acá andamos en la cosecha de cebada. Saluditos, José Luis, gracias por compartir imagen. Bueno, me tengo que ir a un corte comercial, pero Gaby, Gabriel, ahorita leo sus mensajitos, Mariana también, porque ya me están llegando acá otros audios. Entonces ya para darle ahorita fin a este tema, en la siguiente hora lo platicamos, ¿sale? Vale. 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Nos vamos a un corte comercial y regresamos con más a través de La Mejor.
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0: 8 minutos. Vámonos con unos mensajitos por acá que nos quedaron rapidísimo pendientes. Ya saben, no me gusta dejar aquí mensajitos sin leer. Aileen dice: en lo personal, yo soy chofer y cuando es por transferencia les pido a las personas que se esperen arriba del carro hasta que llegue la transferencia. O si me dicen, voy a entrar a la casa por el dinero, déjame el celular o algo de valor para saber que vas a volver a pagar, me dice.
1: He pedido por la aplicación de McDonald's.
0: Ajá.
1: Y al llegar a la sucursal no me lo quisieron entregar y por la aplicación hice un reclamo.
0: Híjole, se cortó, Big Boy. Pero bueno, gracias por el dato.
2: Ay, no, chiquirri. Yo por eso no agarro ninguna entrega, ni una. Y los viajes, cuando son pago en efectivo, por medio de transferencia, yo les digo, luego ahí tengo un letrerito que dice: si tu pago en efectivo es de transferencia, favor de hacerlo de una vez y mandarme captura del pago, para meramente corroborar y hacer seguimiento del pago.
0: Okay.
2: Y si me ponen como pretexto o algo, me paro y le digo: si no está la transferencia, no voy a avanzar.
0: Y hazle como quieras. Y quédate sin comer. Bueno, pues ahí está, señores. Hay que estar atentos, ¿verdad? Porque las estafas siguen. Y pues de muchas maneras. Cada vez salen como que dinámicas nuevas, ¿verdad? Para seguir estafando a establecimientos. Y pues bueno, ahí a la gente que trabaja en aplicación también hay que estar muy atentos, ¿verdad? Vámonos con el tiro cantado de hoy, jueves 13 de agosto. Y nos vamos con, fíjense, dos personas que fueron obviamente muy amigos, dos personas que fueron mancuerna, dos personas que sin duda alguna su carrera musical supieron llevarla con una muy bonita amistad. Te voy a decir quién son. Ahí te va. Nos vamos a ir con algunas canciones un poquito diferentes. Bueno, yo hace mucho no las escuchaba acá a través de La Mejor. Ayer pusimos algo como que de entrebanda, pusimos al Coyote. No me acuerdo cuál fue el otro artista, pero vamos a campechanearle un poquito. Salí, vale. Vámonos con la primera propuesta. Esto viene a cargo de Rocío Dúrcal. Se llama Fue un placer conocerte.

musical, con fue un placer conocerte. Y nos vamos con la siguiente propuesta. Se viene a cargo del Divo de Juárez. Se llama Bésame, Juan Gabriel.

Juan Gabriel, se llama Bésame o te quedas con Rocío Dúrcal. Fue un placer conocerte. Me gusta mucho la canción, es un contraste completamente diferente. Por eso dije yo, vámonos con este tiro cantado. Aileen dice, pásame tu número para ver los estados, ¿se puede? Ah, ¿ya está registrado aquí en los contactos de WhatsApp de la mejor? Mi número no, mi número está dado de baja.

0: Era la primera, la primera.
1: Ok, vámonos con Rocío Dúrcal. Tenemos audio.
2: Juan Gabriel con la canción Bésame, por favor.
1: Bésame.
3: Rocío Dúrcal, Rocío Dúrcal, Eileen.
4: Vámonos con él.
1: Ahí está anotado.
3: La de Juanga, la de Juanga.
1: Juanga, Juanga, va reñido esto. Y eso que solamente he estado contemplando hasta el momento los las notas de audio, ¿eh? Vamos a darle prioridad a las notas de audio.
5: Qué buen contraste, canción, Eileen. Bueno, por la segunda, no la conozco mucho, pero la segunda se llama acá. Te mandamos yendo para la casa y esa comida, Eileen. A ver qué hacemos. El lunes te voy a encargar la mañanita, ¿no, Eileen? No te van a olvidar temprano ahí.
1: ¡Ándale! ¡Va a ser tu cumpleaños!
6: ¡Bésame! ¡Bésame! ¡Juan Gabriel Chiquirirri!
1: ¡Adaptado! Muy bien, vámonos con Juan Gabriel. Juan Gabriel, ¿qué nos dicen?
7: Buenas tardes, Eileen.
1: Buenas tardes. Juan Gabriel.
7: Eileen, saludos.
1: Ánimo, ahí está, anotado.
8: Buenas tardes, buenas tardes.
1: Buenas tardes.
8: Rocío, Rocío, vámonos.
1: Ok, Rocío Dúrcal, ¿tenemos audio?
9: Hola, chiquirris, vámonos por la primera. La dos está muy tarde, por la primera.
1: Ok.
10: Juan Gabriel, Chiquirri.
1: Juan Gabriel, señores, pues Juan Gabriel se ha llevado ya los primeros 10 votos.
10: Buenas tardes, por la segunda.
1: Ok, mira, la verdad sí fue un contraste muy bueno de canciones. Me gustó bastante, pero estuvo reñido. Pero nos vamos con el Divo de Juárez, Juan Gabriel. Esto se llama Bésame.

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1: Claro que te dije que un día esto pasaría y no me creíste, ¿verdad?

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1: Muy bien, regresamos. Ya son las 12 con 48 minutos. 12 con 48 a través de La Mejor 98.5. Hablando de hora, yo que cada que entro al aire trato de decirte la hora. Fíjense que curiosamente hace unos días platicaba con un amigo y surgió el tema como de una frase que solamente, bueno, no sé si solamente los hermosillenses decimos o que entendemos nosotros, ¿verdad? Por acá la gente de Sonora, pero en específico de Hermosillo, porque sabemos que aquí pues el calorcito pega machín, ¿no? El sol más que nada. Y Hermosillo es de los lugares, quiero pensar que el único, pero sé que a lo mejor hay otros estados como Mexicali, donde también hace muchísimo calor, donde la gente aplica y adapta que cuando baje el sol es una hora. O sea, cuando nos expresamos de que, sí, nos vamos a ver, vamos a hacer una reunión, va a haber algún plan, el hermosillense dice, cuando baje el sol. Y en automático creo que vamos identificando cuál es esa hora, ¿no? O sea, a lo mejor y hasta las 7 de la tarde. Ahorita en estos tiempos yo creo que ya como a las 7 de la tarde aproximadamente, 6:30, 7, yo creo que podría decirse que es esa hora, ¿no? Pero en Hermosillo nosotros vemos el decir, nos vemos cuando baje el sol, es una medida de tiempo real. O sea, nosotros somos los que entendemos que no se habla de una hora exacta en el reloj, obviamente, sino del momento exacto en el que el calor intenso, pues obviamente da como que la tregua y ya obviamente puedes salir más relajado, más tranquilo a tus mandados, salidas al aire libre, finalmente puedes a lo mejor y ya estar un poquito más tranquilo, como les digo, ¿no? Pero sí, sin duda alguna yo creo que queda Hermosillo el decir que nos vemos cuando baje el sol. Es una medida de tiempo real que muchos podemos aplicar cuando vas a hacer un plan, como les digo, y de que, ¿qué hora nos vemos? Ya que baje el sol. Dile eso a alguien, o no sé si a lo mejor y se lo han dicho. Bueno, obviamente lo pueden entender, ¿verdad? La gente que viene de fuera o algo, que si tú les llegan a decir, vamos a salir ya que baje el sol, quizá nomás se queden catoteando, ¿y a qué horas baja, no? ¿A qué hora se va o qué? Pero sí, creo que es algo que de hermosillenses pudiéramos entendernos. Y hablando de relojes, me puse acá a indagar e investigar. Y es que aquí en Hermosillo precisamente existe un reloj, ¿verdad? El reloj que... A ver, ¿dónde está? Ay, miren, se me fue. Que está allá sobre el Colosio y Olivares, es como un reloj solar. Ya es muy, muy, muy, muy antiguo, ¿no? Que supuestamente va reflejando ahí la sombra, ¿no? Con base al sol, como va transcurriendo, el día y las horas. Pero también hay relojes que ya están abandonados, que ya no funcionan. Y me llama la atención el reloj que tenemos pues relativamente cerquita nosotros aquí, sobre el Rodríguez, frente al gimnasio de la Arena Sonora. Ese reloj, yo nunca lo he visto funcionar. No sé si ustedes en sus tiempos, el reloj de Gastón creo que se llamaba, porque ya no sé ni cuál es el nombre correcto ahorita, ya obviamente ya después de tantos años, ¿no? El reloj de Gastón aquí sobre el Rodríguez frente al gimnasio, que es ya obviamente en su momento, en 1900 y feria, era uno de los monumentos como que más modernos aquí en Hermosillo, pero ya falló y ya no funcionaba. Y me puse a ver ahí unos comentarios precisamente de un video que veía de ese reloj, que nunca ha funcionado, que nunca lo vieron funcionar. Y después pusieron otro reloj enfrente de ese reloj, que es el reloj de la Ford, el que está ahí como que en la glorieta cuando te puedes ir o al hospital, creo, o te vas derecho sobre el mismo Rodríguez, pero está casi, casi enfrente. Este es el relojito. Y pues obviamente el reloj que ya desde hace muchos años, si pudiera ser el de entre los más famosos aquí en Hermosillo, el Hermosillo Flash, ¿no? Que ese era un reloj. Que ya pensándolo bien, creo que no han vuelto como que implementar. O no sé si a ustedes les sirva o digan, ah, voy a pasar por ahí para ver la hora. O si en algún momento lo llegaron a utilizar, ¿no? O sea, realmente como para checar la
2: Rocío Dúrcal, me gustan mucho.
1: Ah, perdón.
2: El de Gastón González y el ridículo que dijo que era de oro.
1: Ese monumento, ese reloj, ¿a poco sí? Cuéntame más, porque no sé más datos. No sé más datos de ese reloj. ¿Qué otro reloj? Ahí por donde estaba, a ver, ¿cómo se llama? De la harina, ¿no? De los gallos, creo. No tenía también ahí como que un reloj. Ese estaba por el Luis Encinas, creo, si no me equivoco. O estoy confundida. Aileen, saludos acá a Damaris, que viaja a Sinaloa. A ver cómo nos trata el calorcito húmedo de aquellos lados. Ahí nos platicas, Lilia, nos platicas, pero que les vaya muy bien. Chiquirris, ¿cómo estás? Buenas tardes. Muchas gracias. ¿Dónde me viste o qué? Ah, ayer en el Proconza. Ándale, el reloj del Molino La Fama. Sí, es otro de los relojes que me acuerdo aquí en Hermosillo. Saludos, muchísimas gracias. Hubieran saludado. Ya saben que no pasa nada. Vámonos con música. Se llama Mi Problema, es Calibre 50. Y seguimos con más a través de La Mejor 98.5.

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1: Con 8 minutos, ya estamos en la última hora, a cargo de una servidora Eileen Martínez contigo hasta las 2 de la tarde. Oigan, y buen provechito porque ya estamos entrando como que en la hora de la comilonga, en la hora de que sí, que vamos a hacer de comer, que si a dónde nos vamos a ir a comer, a lo mejor no quieres hacer nada de comida hoy. Pero bueno, estamos en la hora en la que también a lo mejor y muchos ya van saliendo de la escuela, todos los estudiantes, ahí todas las mamás, todos los papás, todos los que salen a comer, ¿no? Precisamente en este break, en este tiempecito. Y fíjense que en esta ocasión queremos aprovechar para platicarles a todos ustedes que van en sintonía de la mejor 98.5, que si a lo mejor y tienen algún tiempo extra, que si a lo mejor y ya lo han pensado muchísimo en aprender otro idioma, obviamente principalmente el inglés, pero también a lo mejor y quieren aventurarse a aprender otros idiomas de una manera súper padre, de una manera práctica, de una manera en la que puedas acomodar tus horarios porque ya entras a la escuela, porque trabajas, porque te quieres ir de vacaciones, porque quieres un mejor trabajo, pues qué mejor que sea en Linguatec. Para eso está conmigo por acá Selma, en cabina de la mejor 98.5. Selma, buenas tardes, ¿cómo estás?
2: Hola, muy buenas tardes, Eileen, súper contenta. Imagínate que esta es nuestra semana de aniversario. Estamos cumpliendo 23 años el día viernes, ya es de
1: ya mañana.
2: Mañana cumplimos 23 años a nivel nacional, formando, como dices, personas bilingües, personas políglotas, porque no es el único idioma que enseñamos. Enseñamos también, aparte de inglés, francés, alemán, italiano, portugués, chino, japonés. O sea, tenemos una gran variedad de idiomas para que las personas puedan alcanzar este sueño y que con este sueño traigan a su vida crecimiento cultural, crecimiento profesional y que venga encaminado también del crecimiento económico, mejores oportunidades. A veces nos preguntan, oye, ¿y qué ha pasado durante estos 23 años? Y yo les digo, pues se dice fácil 23 años, ¿verdad?
1: Claro.
2: Pero lo cierto es que ha sido un cúmulo de trabajo, un cúmulo de experiencias que han sido a prueba y éxito, ¿no? Y hoy vemos atrás y decimos, tengo X cantidad de profesionistas en determinado lugar, soy proveedor de servicios, oye, trabajamos con niños ya a partir de los 9 años que ya tengan ese interés, este deseo por aprender el idioma con cursos especiales para ellos, brindándoles estas herramientas para que aprendan inglés. Te comento que el curso rompe totalmente con la tradición de aprendizaje en idiomas. Trabajo con un curso que es 3 en 1, lo cual no vemos el verbo to be como lo vemos en la secundaria.
1: Tedioso, enfadoso, libros de... ya los discos ya ni siquiera los fueron,
2: se quedó totalmente obsoleto.
1: Claro.
2: Lo que hacemos hoy es trabajar en base de experiencias. Brindamos experiencias de aprendizaje acelerado. ¿Qué es esto? Voy a trabajar con las habilidades propias de cada alumno para hacer que aprendas más rápido. Si tú vienes en cero, desde los primeros 4 meses ya empiezas a hablar inglés. Me apoyo por algo importantísimo, que es la práctica continua. Vamos a practicar desde el primer día y voy a utilizar la inteligencia artificial, la tecnología por medio de aplicaciones. ¿Con qué intención? Todos aprendemos lo que a nosotros nos llama la atención.
1: Claro.
2: Si eres un estudiante y te gusta la música, si eres arquitecto, si eres médico, si eres empresario, ama de casa, te gusta viajar, vamos a enseñarte lo que realmente necesitas del idioma. No todos necesitamos el mismo inglés. Entonces vamos a trabajar sobre lo que a ti te hace feliz, sobre lo que a ti te interesa y lo que te motiva a aprender, y lo más importante es que cumplas para qué lo quieres. Oye, yo me quiero nada más ir a un concierto y quiero pedir el carro que voy a rentar y voy a pedir, comida, otra talla, qué sé yo, o sencillamente tú me dices, yo quiero, soy profesional y necesito ir a esa entrevista de trabajo que tanto he buscado y que no me la he podido cubrir por falta del idioma, o sencillamente me quiero titular, o decir, le voy a dar la oportunidad a mis hijos que aprendan inglés desde el primer momento. Y hoy, importante, porque es 23 aniversario.
1: Hoy te traigo para el auditorio.
2: Son 20 becas. Okay. 20 becas del 75% sobre valor total en el curso. 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

0: 15 becas, las primeras, perdón, son 20. 20,
1: no me quites 5,
0: 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Muy bien. 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Vamos a estar festejando, aparte de nuestras instalaciones en Navarrete y en Morelos, vamos a entrar a ayudar con un programa de becas también para los muchachos que se integran al programa de regresa a clases por medio de la expo que vamos a estar en Expo Forum. Entonces, por ahí les quedó. Pero ahorita, becas, 75%.
1: Becas, 20 becas, señores, ustedes que nos van escuchando, aprovechen el 75%. 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Y pues ahora sí que un nivel de inglés muchísimo más rápido también, para no chotearte a lo mejor y todos los niveles de inglés ahí en la universidad y demás. Y pues bueno, es una muy buena oportunidad. Muchísimas gracias, Selma, por toda la información. Aileen. Y muchas felicidades para Linguatec, que muchas obviamente gracias. ya en este, ¿cuánto tiempo tú siendo parte
0: ya,
1: de 23, Linguatec?
0: 23 años Linguatec, y ya pues ya algunos
1: tú
0: por
1: ya
0: ahí.
1: Tienes sí, ya sí, tienes sí, tus,
0: sí. Ya hay 14 años de experiencia también.
1: Bueno, pues muchas felicidades, Selma, y recuerda que tu inglés
0: necesita Linguatec.
1: Muchas gracias. Vámonos con música. Llega La Brisas, Las Chiquitas, a través de La Mejor.

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0: media, para ser exactos. Oigan, y acá me dejaron otro dato. Bueno, otro reloj. Cárdenas y Soli estaba uno antes en donde van los anuncios de publicidad. Buenas tardes, Cárdenas y Soli. A ver, estoy tratando de ubicar. ¿Así ubico el Cárdenas? Ubico el Soli, pero no me acuerdo de algo que haya habido ahí como que de publicidad. ¿Saben qué? Ahorita también, por ejemplo, hay pantallas, ¿no? Que hay algunas pantallas que pues ya tienen ahí la hora, ¿no? Pero en sí como que la forma de reloj, pues son los que platicábamos ahorita, hace ratito. Pero de pantalla también está otro aquí sobre el Rodríguez, aquí enfrente de la farmacia y contra esquina, en Morelos, si no me equivoco, ahí. Por el Solidaridad frente al, ¿cómo se llama? INAM, creo. También había como que una torre de una pantallita y creo que también ese te daba la hora, pero bueno. ¿Quién sabe?
1: ¡Qué onda, maná! Buenas tardes. Aquí entrando.
0: ¡Hola, todo, hermosa!
1: Todo. Ya fui a... Bueno, no sé si sea comida, pero pues fui a dejar preparados unos frijolitos puercos. ¿Sabes los frijoles?
0: ¡Qué
1: ayer
0: rico!
1: Unos frijoles puercos y yo, Halloween. Con tortillas de harina y yo, ¡ay, la dieta! Pero bueno, vamos a romper la dieta el día de hoy. Y pues con su respectivo refresco, ¿no? Un chesto, yo creo.
0: ¡Qué deli!
1: Bonita tarde, preciosa. Vamos a darle...
0: Deli, yo creo que llueva. Ayer dice por acá, a ver, Aileen, ¿qué fue? Ayer me dejó estas llaves un barbero. ¡Oh! ¡Ay! Hay que ir a saquearle el local antes de que me levante, dice. Ahorita que lavé el carro, ahí estaban en el asiento y es el último viaje que hice. Oye, pues, ¿y qué? Me imagino que se lo vas a ir a regresar, ¿verdad? Ya que te dé un corte gratis de perdida.
2: ¡Sigue, Riri!
0: ¡Qué once! ¡Qué show!
2: ¿Quién me acabo de encontrar ahorita? Y me
0: ¿a
2: tomé
0: quién?
2: Una foto y le mandó un saludo al Darwin, el vato. Ahí te mando un videito, mija.
0: ¡Ay,
3: güey! Eso es todo.
0: ¡Hija! ¿En dónde te lo encontraste? ¡Ey! Le hubieras hecho la competencia de tazos al Tony Aguirre, pues. Ahora que te lo topaste ahí. Tengo una foto y un video. En una ocasión también me lo topé y yo de que... No, le dije, la neta, no traes nada, vato. Le dije, yo te pego una resi en los tazos, le dije, la verdad. Oye, es buena onda el Tony Aguirre, ¿eh? Como que sí se presta mucho ahí para tomarse fotos con la gente y así. O bueno, ¿no ha salido a lo mejor alguna polémica o alguna nota donde diga que el vato es enfadoso, ¿no? Qué curado, Salvador. Aileen dice por acá, nosotros vamos a hacer unas chuletas y un arrocito con mantequilla. Qué rico, provecho. Muchas gracias, Goody, saluditos. Aileen dice, era una cuchilla donde ahora está lo de la boutique de la H y el Lutz y los demás comercios. Ah, ok. Con razón, no lo ubicaba. El reloj que me decían ahí sobre el Cárdenas y Soli. Me imagino que, bueno, no, ya tiene su ratito, porque esa plaza ya también ya la construyeron hace rato, ¿no? Ya hace ratito construyeron esa placita.
2: Aquí en una tienda de la Plaza Dila. La de la Paloma.
0: Ah, ok,
2: la
0: ya.
2: La tienda de la Palomita, anda, loco. Viene a toda madre el vato.
0: Órale, qué curado. Te hubiera pichado unos tenis o algo.
4: Feliz, buenas tardes.
0: Buenas tardes,
4: un saludo con Danielito Jiménez. Sácatelas, Danielito, sácatelas.
0: ¡École!
4: Las caguamas.
0: ¿Qué onda? ¡Ay, qué recio, dije yo! ¡Ve nomás! Muy bien, Gudi, gracias a Dios. No te preocupes, sé que has tenido mucho trabajo. Te he visto ahí muy trabajoso. Está bien. Primero lo que deja, acuérdate. Vámonos con música. Se llama Cada Vez Me Gustas Más. Es Grupo Frontera y Alejandro Fernández a través de La Mejor.

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0: 51 minutos, ya la 1:51 y ya nos vamos. Ya no más para... Ay, traigo hipo. Perdón. Ya no más para despedirnos y obviamente seguirles deseando a ustedes un excelente resto de jueves. Que se queden en sintonía, claro, de la mejor 98.5 y, hey, no te hagas, Carlos, que voy a andar regresando. Si no se reportan, pérdida total las llaves y se encontraron unos lentes Dior. ¡Ay! Cosas que dejan extraviadas, que dejan extraviadas, que dejan olvidadas a los choferes de aplicación. ¡Qué bárbaro! Mucho cuidado. Oigan, acuérdense que hay que estar atentos a los turnos de cabina para que puedan participar, ¿verdad? Y llevarse el mini split, porque ya el día de mañana, viernes 14, vamos a dar a conocer el nombre del afortunado ganador o ganadora que se lleva este mini split de 1 tonelada. 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Sal y vale, pues ya me voy, mañana regresamos en punto de las 10 de la mañana, ya lo saben, mañana regresamos en punto de las 10, se quedan con el mitotito del Charlie, después llegan las promos del Gotsu, mañana muy temprano escuchas el Desmorning Show con el primate, porque pues la Anelita en París sigue de vacaciones, y pues a disfrutar obviamente la programación de la mejor 98.5. Me voy con algo de la reina del Tex-Mex, se llama...
1: Fotos y recuerdos.
0: Con esta canción me despido. Que tengan excelente resto de juevesito. Buen provecho para todos y gracias por acompañarme durante estas 4 horas continuas. Mi nombre es Aileen Martínez. Hasta mañana. Chao, chao. Ah, nos escuchamos a las 4 más al rato.

0: Provechito, provechito, ya es hora. Se nos acabó el tiempo. 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Maneja con cuidado. Termina rico tu comida que mañana Aileen Martínez te espera en punto de las 10 por la mejor FM.
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0: Hola, chamacos. Buenas tardes. ¿Cómo están, eh? ¿Cómo andan el día de hoy? ¿Jueves? Sí, es jueves, ¿verdad? ¿Jueves? ¿Casi viernes? ¿Casi fin de semana? Oigan, qué rápido se me ha ido esta semana. Bienvenidos, bienvenidas. Espero que te encuentres de lo mejor el día de hoy, jueves 13 de agosto. Muchas felicidades a los cumpleaños del día de hoy. Si estás celebrando algo lindo, algo especial, te mando un fuerte abrazo y muchas bendiciones. Y ya te la sabes. ¿Qué onda? ¿Me haces un pariente? De aquí hasta las 4 vamos a estar, por supuesto, aquí en La Mejor FM para traer toda la información de lo que ha pasado en Hermosillo estas últimas horas. Y, por supuesto, buena música y todo el flow. Ya se la saben. Ya se la saben. Así es que, si quieren reportar, obviamente lo pueden hacer. 6623-1646-21. 6623-1646-21. Platíquenmelo todo. ¿Qué andan haciendo? ¿Ya comieron? ¿Qué comieron? ¿Apenas van a comer? ¿Qué van a comer? Yo les digo, les platico algo. Tú me desperté bien temprano ahora. 6:30 a.m. y andaba yo chicoteado ahí en la casa. A las 11 no me desocupé ya tú. Me voy a acostar un rato, dije yo. Ya me levanto y me alisto con calma. Quedé dormido. A la 1 me desperté. Ay, pero me atontado tú, me desperté. O sea, dijeras tú, ¿cómo me sirvió esa? No. No, la verdad es que no. De haber sabido, no hubiera dormido. Oiga, vámonos con los mensajes rápidamente. Buenas tardes, Charlie. Un saludo para Juan. Que le eche ganas, dice, al trabajo. Que no quiere hacer nada por estar escuchándote, dice, que porque está enamorado de ti. Déjalo. Déjalo. Si él quiere estar a gusto, relajado y escuchando esta hermosa voz, no lo molestes impropio. No, no, déjame, déjamelo en paz al Juan, por favor. Bueno, no quiero volver yo a leer que andas diciendo que se ponga las pilas. Déjalo ahí, que se relaje más todavía escuchándome.
1: Muñeco, muñeco, buenas tardes. Antes que nada, muñeco, buenas tardes.
0: Buenas tardes.
1: Qué rolón con el que acabas de empezar. Qué rolón. Ese es un obao, dirían por ahí. Excelente turno, muñeco. Excelente mitote y excelente juevesito.
0: Gracias.
1: Ahí estamos.
0: Muchas gracias, igualmente. Qué rolón. Estaba entre esa, pero también quería poner este, la Washington, verás. También de la Jenny Rivera. Ay, es que esta se me hace bien perra. Verás, espérame nomás, que cargue rápidamente.

0: No era esa. No era esa la que quería. Espérate. Yo vi un perro acá de que de esta canción quería. ¡No! No me. Esta es la que quería empezar. Y hubo un perro, hasta empecé a cantar cuando dije, no me de este, la letra como que no me cuadra la que traía yo en la mente. Es esta, mire. Esta sí. Eras. ¿Por qué no se escucha? Ah, le quité aquí el volumen. A ver, espérenme. Esta era. Ni modo que no se la sepan, simples sencillos. La perra.
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0: Estaba entre esta y en la de y la con él. Con el

0: Siento que esta canción como que se la quiero dedicar a alguien, pero no, o sea, no sé si decirlo, pues no. Qué vergüenza que me vaya escuchando. Nomás les puedo decir que trabaja en servicios de paquetería, pues, ¿no? Ay. Uy, no, vamos con más mensajes rapidísimo.
1: Muñeco, ¿y qué te impide ponerla también esa, pues?
0: Fíjate que
1: ¿qué
0: sí,
1: te lo impide si el programa es tuyo, muñeco? Tú puedes hacer lo que tú quieras ahí. Y si tú quieres poner las dos, pues pon las dos. ¿Cuál es el problema?
0: O las tres. Pues sí, va. Tienes toda la razón. Un fuerte abrazo, dice Charlie. Queremos agradecerte por meterte a nuestra, a nuestras... Ay, me asusté, dije yo. Me metí a robar o qué. Por meterte a nuestras casas, dice, y ser la alegría de nuestros hogares todos los días. Esas dos horas de programa son las mejores. Gracias a tu carisma y gran talento. Muchas gracias, ¿eh? Sigue rompiéndola, dice, en la mejor FM. Gracias, qué bonito mensaje. Siento la necesidad de tomar una foto y subirlo a mis historias de Instagram. Nomás para que la gente que me siga vea qué onda. Pero muchas gracias. ¿Qué onda, Charlie? Mándanos un saludo, dice, aquí a los albañiles que andamos en el mero solazo trabajando. Somos los Béjar. Buenas tardes. Buenas tardes, chamacos. ¿Dónde andan chambeando, ¿Todo bien o qué? Ay. Ay, ay, ay. Ay. Estos audios merecen otro fondo. No el de Shakira. Y me imagino que ya saben a qué fondo me refiero, ¿verdad?

0: No es cierto, no la puedo poner de fondo porque tengo que quitarla para que se escuche el audio. Escuchamos esta voz.
1: ¿Cómo andas, Charlie? Buenas tardes, espero que esté bien. Oye, ¿verdad? Como que sí siento que me pasé de lanza, no le ayudé en nada al morro ahí en el grupo ayer, valió bestia.
0: Sí te pasaste de lanza, la neta.
1: Pero pues él preguntó y yo respondí.
0: Tú respondiste bien, ¿eh?
1: Oye, Charlie, ¿me puedes poner una canción?
0: ¿Cuál?
1: Una de Karim León ahí, la que tú quieras, nada más que me la sepa.
0: Algo de Karim León, va, ahí te ponemos algo de Karim León, dice... la de Sinel con el Jerry, puedes poner con el... Sinel. Con el Jerry. Sinel. Me aparece con Marisela. No me aparece con el... Ahorita voy a buscar en la otra.
2: Sí, compu. Sí, es esa, ponla. Es esa que tú piensas, la de Sinel. Esa.
0: Pero con... No quiero esta vida, no sé. Qué curioso con el Jerry, la voy a buscar, verás. No me la imagino tú. Charlie, ¿me puedes complacer con una canción del Nata, la que te guste más a ti? Pues no te voy a poder complacer porque no me gusta ni una tú. Sino con mucho gusto, ¿verdad? Ahí para la próxima, mi niño hermoso. Ahorita no se va a poder.
3: ¿Qué onda, Charlie? How are you today? I'm fine. Fine. Very good, very good, very good. Que tenga bonito turro, guapo. Te mando un fuerte abrazo. Aquí andamos, dándole duro contra el muro. Saludos.
0: Todo.
3: Bye. Woo.

0: 6621-468789. 6621-468789. Audio, me voy con música.
1: Charlie, Charlie, ¿cómo andas? Bonita tarde. Oye, Charlie, Charlie, compláceme, por favor, con una del Nata, por favor. Por favor, gracias.
2: Bueno. Si la radio no fuera de regional mexicano, Charlie, yo te hubiera pedido una canción que quisiera que me pusiera y que me recuerda a ti, que pienso en ti con esa canción. La de Besos Mojados, de Wisin y Yandel. Sabroso.
0: La tenemos, creo que sí la tenemos porque estuvo en programación por EXA. Besos Mojados. Ay, Rosalía. Mira.
3: ¿Cómo te va?
0: Hace mucho estuve en programación porque, pues ya ven que la MBS también tiene EXA, que es este tipo de música. Y nos las mandaron una vez de México que la pusiéramos en programación. Pero está perrita esa canción. Mira, hasta que entre la Rosalía.

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0: regreso aquí nomás en la mejor FM 98.5. Regresamos. Oigan, vámonos con mi tote de una vez, ¿o qué onda? Ok, show, dice por acá. Hola, hermoso, buenas tardes. Ponme la canción de Julián Álvarez, la de Vibras. Vibras perfectas. Voy a buscarla. Buenas tardes, Charlie. Charlie, me podrás poner la de Hoy La Vi con él, porfa, y me agregas para ver los estados. Gracias, muy bien, aquí la ponemos. La canta Machín el Boy, ¿no, Charlie? El Moy, el Jerry. Oye, así nunca la había escuchado, la de Sinel con el Moy y con el Jerry. El Moy a mí se me hace que canta bien perro, la neta. Lo que es, pues, se me hace que canta bien perrón. Y aparte está muy guapo. Está bien, pues, ¿no? Chamaquillo, está morrillo. Digo. Digo nada más.
1: Muy buenas tardes, Charlie, Charlie, tienes un excelente turno. Ánimo, buenas, mi Charlie, Charlie.
0: ¿Qué onda? ¿Todo bien o qué show?
1: Charlie, ¿qué vamos a hacer con el compa Mochi? Muy mujeriego, me anduvo con mi tía, con mi sobrina y con mi prima. O sea, ¿qué vamos a hacer con el compa Mochi? ¿Qué vamos a hacer, Charlie, Charlie? Por favor, oriéntame, porque que no aguanto este amigo, pero lo aprecio mucho, pero muy mujeriego el compa Mochi, pues, ¿qué hacemos?
0: Oye, como y luego anda llorando ahí porque no le va bien, pues, en el amor. Paso, compa Monche, ¿es cierto eso?
2: Charlie, Charlie, ¿me puedes poner la canción de Resulta?
0: Resulta
2: de la Jenny Rivera.
0: Ahora nada valgo para ti, después que en cuerpo y alma...
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0: ¿A poco? Vivo, es muy vivo. Saludos, hermoso. Gordo dice, ¿supiste lo del entierro? ¿Qué entierro? ¿Qué entierro, Hola, Charlie, mándame un saludo para Gloria Tanaka, que cumple años. Saludos, Gloria, muchas felicidades. Ahí te anoto, saludos. Irida. Iraida. Así es tu nombre. Charlie, ¿vas a meter equipo? Ah, no. Buenas tardes, Charlie. Charlie, que tengas una excelente tarde. Aquí terminando la comida, un rico caldo de pescado y camarón, dice. ¡Qué rico! Uy, me gustan los mariscos. Lo he intentado. ¿Cómo me repugna que cuando vamos a algún lugar así de que yo pido otra cosa que no te gusta? No, no me gustan. ¿Pero por qué? ¡No me gustan! ¡No me gustan! Y luego, yo no me gustan. Pero eres alérgico. O sea, si fuera alérgico, yo dijera al inicio. No, no voy a pedir mariscos porque soy alérgico. ¿Saben cómo? ¡No! Y entonces, ¿por qué no te...? ¡Oh, qué la...! Yo creo que es normal, ¿verdad? Que a alguien no le gusten los mariscos. O yo soy el raro. No, creo yo que seamos poquitos los que... A mí no me gusta, me da mucho asco, la verdad. Huele bien feo. Y ya sé que están pensando, perros. No, nomás por eso no me gustan. No me gustan, sí los he probado, he hecho el intento, no me gustan. Punto, vámonos con información, ahorita sigo con sus mensajes. Pero provechito. Adriana, espero te haya quedado muy rico tu caldito de pescado y camarón. Que lo disfrutes mucho. Oigan, fíjense que la mañana del día de hoy, un motociclista resultó gravemente lesionado luego de participar en un aparatoso choque, esto al norte de Hermosillo. Este fuerte choque contra un vehículo tipo sedán que le cerró la circulación ocurrió alrededor de las 8 de la mañana del día de hoy. Esto en el cruce del Boulevard Progreso y la calle Sierra de las Huertas, en la colonia Solidaridad. Al momento del percance, Juan Carlos Cibrán, de 22 años de edad, se movilizaba de poniente a oriente por el Boulevard Progreso y un vehículo de la marca Nissan, propiedad de la empresa, de una empresa, ingresaba a esta vialidad, ¿no? Al Progreso, se estaba incorporando de oriente a sur con la intención de tomar la Sierra de las Huertas. Luego del impacto, la motocicleta se incendió y Juan Carlos salió proyectado, cayendo a 25 metros del punto del impacto. Oye, si es mucho, ¿verdad? O sea, imagínate. 25 metros. No sé calcular yo los metros, la verdad, pero me imagino que es mucho. O sea, por ejemplo, si la cabina está... Sí es mucho. Oye, se ha pegado un buen golpe, ¿da? Sí. Imagínate. Para atender esta emergencia, acudieron bomberos y paramédicos de la Cruz Roja, los que con apoyo de elementos del Departamento de Tránsito realizaron el traslado de Juan Carlos y Bran a un hospital público para recibir su atención médica. No se habla nada de si la persona que... aquí está. Era un zurito, verán cómo quedó tú. Es que la gente no respeta. Al volante, la gente de a tiro no. Es por demás. Pobrecito el motociclista, que hay muchos también motociclistas que no respetan. Pero en esta ocasión, el zurito fue el que tuvo la culpa. Y allá fue jondió el Juan Carlos, tú, de 22 años, 25 metros. Vaya. También qué miedo las motos, ¿verdad? Dice, no pongas a Ninel porque ando manejando. ¿Y qué tiene, perro?
3: Charlie, buenas tardes, joven. ¿Cómo anda? Aquí saludándolo, mire, chambeando, dándole a la aplicación, saludos.
0: Saludos, eso es todo. Muy requete bien.
4: Charlie, buenas tardes, Charlie. Verás el que me encontré ahorita. Ve, ahí te voy a mandar un videito.
0: Ándale.
5: Oye, ¿qué dijo el amigo ese? ¿Qué dijo? Compa Mochi 2 ese tampoco le entiende nada.
0: Por eso son amigos. Nomás ellos se entienden. Gracias, dice. Y que pases bonita tarde. Angélica, no puedo poner esa de Ana Paola. No, es demasiado, pues.
6: Sí, el compa Monchi andaba con mi abuelo también.
0: Abuelo, hombre.
6: ¿Qué onda, mi Charlie? Excelente jueves. ¿Qué onda? ¿Cómo andas? ¿Me puede poner la canción de Mentiras Bonitas de los Novillos, porfa?
0: No sabes de otra, ¿no? Haz de cuenta, dice, a lo largo del patio de la casa un poquito más. No todos tenemos la misma casa, gacha. Yo nunca me dio el patio de mi casa, pero sí es que buen golpe se dio el pobre. A mí tampoco me gustan los mariscos, Charlie. Soy igual que tú, dice. Me dan asco. Saludos. Denis, saludos. Sí, es lo que es. O sea, y les digo, es que curioso. Dato curioso que a lo mejor no sepan. Me gusta mucho la cocina. Me gusta mucho cocinar, me gusta mucho experimentar en la cocina. Y los mariscos es uno de los que más disfruto cocinar. Pero bien chistoso porque pues no los pruebo. O sea, lo hago yo ahí tanteándole todo. Cuando ya tengo listo todo, ya es como de que voy, a ver, pruébalo, le falta algo. Bendito Dios, nunca los he dejado siempre en el punto como debe de ser. Pero no me gustan, tú. No me gustan para nada. Buenas tardes, Charlie, saludos. ¿Te acuerdas de la morra que quería que... que le hicieras un chamaco? No. Pues es que han sido dos, tres. Me acuerdo de un taxista, tú, que quería que fuera yo novio de su hija. Hasta que le tuve que decir, oiga, es que así soy yo aquí y afuera de aquí, pues. O sea, no es un personaje, tumbes el rollo.
7: Buenas tardes, Charlie. Oye, deja tú el suru como quedó la moto. Literal, se partió a la mitad la moto.
0: Pues es que la moto, tú, aparte se quemó. Aunque hubiera quedado completa, pero se quemó también.
5: Charlie, 25 metros más o menos es lo largo del terreno de tu casa. Ten en cuenta que la parte de enfrente hasta la parte de atrás viene siendo casi los 25 metros.
8: Al volante.
5: Charlie, una rola ahí, la de Chipón Chipón con Lorenzo de Monteclaro, por favor.
0: Me voy con música. De una vez. Vámonos con este grupo, fírmelo más nuevecito. Vuelve.

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0: Vámonos con los mensajes 6623-1646-21. Dice por acá: buenas tardes, Charlie. Pon la rola de Resulta. Pero con los... Ay, te saliste, no sé quiénes son. No sé quiénes son. Dice por acá: buenas tardes, Charlie. No se escuchó nada, dice el audio a poco.
1: Buenas tardes, mi Charlie. ¿Cómo andamos, pues? Nosotros acá andamos al millón, dijo mi compa Monchi.
0: Saludos. Dice: ponme la canción de A mí que me quedó. Ah, ¿sabes que le iba a programar? Y a mí, que me quedó de tu maldito amor. No tengas nada de ilusiones. Ahí la ponemos. Ando como que bien tonto, chamacos. Por esa dormidita que pegué, como que mi cabeza. Mi agilidad mental no está al 100. He de confesarles. Como que me quedo así pensando, como que me quedo. No sé. Discúlpenme. Charlie, ¿te supiste el mitote del compa Moncho en la mañana? No, en la mañana yo no escucho la radio, estoy dormido. Carlos Andrés, ¿me puedes poner la canción del mundo de caramelo? Ay, te saliste. Quiero un mundo de caramelo.
2: ¿Qué onda, Charlie? Buenas tardes, buen turno. Oye, yo sí vi esa noticia que estás dando ahorita. Y yo sé que el Zurito sí tuvo la culpa.
0: Ajá.
2: Pero el motociclista, yo digo que también venía exceso de velocidad, porque para como quedó el suru y que se haya desbaratado toda la moto, yo digo que sí venía perdiendo 70, 80 kilómetros por hora.
0: Pues sí, muy probablemente, porque sí estuvo bueno el golpe en el surito y pues la moto también como quedó. Pero pues igual tuvo la culpa el ¿cómo se llama? El del suru. O sea, lo más que le pueden hacer de motociclista es... Ah, pues sí, una infracción por exceso de velocidad. Y es todo.
3: Oye, mi hermoso. Esa noticia que está... Qué remitotera la gente, ¿no? Sí, con los mi compa Monchi, ¿no?
2: La culpa.
0: Hey. Andan muy mitoteros últimamente. ¿Qué onda, Charlie? ¿Cómo andas? Dice: ¿qué comiste? Oye, una canción, Me cansé de rogar por tu amor, de Dan. Chalinos, saludos. Me marquen, por favor. Dice por acá: hola, Charlie, buenas tardes. Me tocó pasar por ahí, por el choque, dice. A la torre, súper aparatoso. El accidente de la moto se partió en dos y el muchacho tirado lejos de la moto. Al momento de pasar se siente feo y se traía pasaje. Y también el muchacho que traía dice que se sintió feo. Pues sí, imagínense. Charlie, buenas tardes, pero sí me gusta, Ay, no, ¿saben qué? Voy con música, ando bien, bien, no sé.
4: ¿Ya? Muñeco, ¿no será la mantecada la que está, dale y dale con el teléfono? ¿No será la mantecada que te quiere hablar al aire? Bloquea el número ese que te está marcando, muñeco, que ni crea que va a tener un segundo en tu tiempo.
0: No. Bien que supo, ¿no? ¿Dónde se metía? No volvió a mencionar nada. Estaba llorando. Ay, me voy de Hermosillo. No me dan trabajo aquí. ¿Quién va a quedar de trabajo ese? Bueno, no voy a hablar nada. No voy a decir absolutamente nada.
5: Soy yo el que te está marcando. Ay, de ti me bloquea.
0: Te voy a bloquear. Entonces tú ya sabes. Ahorita, mira, no estás en una posición de exigir o decirme algo. Es todo lo que te voy a decir. No, a los que me marquen sí los voy a bloquear, en serio. No me importa quién sea, lo voy a hacer.

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1: Ya estoy de regreso aquí nomás en la Mejor FM 98.5, 3 de la tarde, 21 minutos. 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Vámonos con algunos mensajes. Vamos a ver qué nos dicen por acá. Te recuerdo el WhatsApp 6623-164621. Charlie. El Elian dice... ¿A poco...? ¿A poco? Fíjate nada más lo que me ando enterando. Buenas tardes, Charlie, para que me apuntes en el mini split. Ok, aquí te anotamos. Igual a ti, Francisco, Javier. Charlie, buenas tardes. Pon la canción de música romántica. Muy bien, ahorita la programamos. Ahorita la vamos a programar. Espérenme tantito.

Oigan, voy a irme con música. Si quieren participar para la promo esta que tenemos del mini split, ocupo datos completos. Si me falta un dato, no te voy a registrar porque el sistema no me lo permite. Ocupo llenarlo todo. Nombre completo, el teléfono y la colonia. No me importa tu calle ni tu número de tu casa, solamente la colonia. Nombre completo, teléfono y colonia. El WhatsApp de cabina 6623-164621. 6623-164621 para la promoción del mini split. Recuérdalo, nombre completo, el teléfono y la colonia. Yo me voy a ir con música. Llega nada más y nada menos que el Bebeto. ¡Ay, esta canción! 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

Seguimos con buena música, son las 3:31, llega la adictiva banda San José de Mesillas. Después de ti, ¿quién? Aquí nomás en la Mejor FM.

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0: de regreso, aquí nomás en la mejor FM 98.5. Regresamos, voy con unos mensajes rapidísimo. Oigan, ando chicoteado anotándolos. No he terminado de anotarlos para que no piensen que no los estoy pelando. Voy como me van llegando los mensajes. Y aquí me voy a quedar en la cabina hasta que termine de anotar el último que me mandó mensaje con la promoción del mini split, ¿eh? Dice Charlie, compláceme con la canción de Hoy lo vi pasar. Y anótame la promo, mire, ya te anoté. Y con esa canción me voy a despedir.
1: Charlie, te la rifaste con las rolitas en este día, la neta. Se me calentó el hocico, ahorita voy a tener que ir a pura caguama, porque, no, es que las canciones, mira. Ah. ¡Saludos, guapo! ¡Que tengas bonita tarde! ¡Besos! ¡Bye!
0: Igualmente. No, y tengo muchas más que quisiera poner, pero por cuestión de tiempo, ya no alcanzo, pues, ¿saben cómo? Ya ni modo, pues ya no alcanzo. También se me antojaba mucho dedicar esta canción. La de... Voy a poner un pedacito nomás. Para que se me alborote. ¿Dónde está, verás? Esta, pues quería dedicarla. No les voy a decir a quién. Pero ustedes se lo pueden imaginar.

0: No diré nada, nomás siento que la canté muy a gusto y esa canción tiene nombre y apellido.
1: Pues Charlie, debería de hacerle ahí una invitación, así como la que están en Facebook, así de, no, para que venga a pagar la manutención el ya sabes quién. Vamos a dar nombres porque luego se apaga el cerro otra vez.
0: Me da risa el de, ya sabes, mira, el ya sabes quién ya se reportó.
2: Y a punta de zapato lo vuelvo a traer si quiero, chiquitito. Se vaya bien, gordito.
0: Ay, chamacos, cómo me divierto con ustedes. Me quitó lo amargado ya lo último del programa, tú. Y es que sí me amargué temprano, Les digo la verdad, me repugna que me marquen porque ya saben que, pues no contesto ya más. Y que se aferren, pues. Sí bloquea 2-3 que me marcan. La neta, lo que es. Yo no me ando con cosas y yo no me ando... ¿Cómo se dice? Por eso no entraba al aire. Pero todo bien. Mañana espero venir ya más relajado. Oigan, ya me voy. Cuídense muchísimo. Yo aquí voy a quedar en cabina todavía apuntándolos para la promoción. Todavía me quedan muchos mensajes.
3: Le vas a pedir manutención al cacas. Al cacas, como dice.
0: Cerren, pues. Sí, bloquea 2-3 que me marcan.
4: 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Déjalos que hablen. Tú eres único. Y no te rebajes con ellos.
0: Oye.
4: Se te notó al principio, pero ahorita ya estás muy en tu punto. Bye.
0: Sí. No, o sea, ni al caso, pues todo bien, pero sí me saca de onda que estén marcando para que abra sus mensajes. Yo los abro conforme me van llegando, pues aquí nadie tiene prioridad. Y como me saqué de onda, ya, la neta no quería entrar al aire porque ni siquiera andaba como que con la agilidad de traer un salivero, ¿saben cómo? Saludos, buenas tardes, Charlie, pon la canción del Indio Ortega. Blanco, no la voy a poner, está bien fea. Que le gusta mucho la canción a Luis del Cid. Se me antoja nomás dile el saludo. Se enoja, dice, nomás dile el saludo. Oye, pues sí, Luis del Cid, saludos, pero la canción te vas a quedar con las ganas tú, porque no, está muy fea. Esa canción no la voy a poner yo.
5: Te amamos, Charlie, te amamos. El que no le guste, que se vaya a escuchar otra parte.
0: No, pero no pasó nada malo. Yo fui el que tuvo la culpa. Yo me amargué, pues, que me estuvieran insistiendo en marcarme, porque aparte traigo los audífonos puestos, los uso muy altos, el volumen, y cuando marcan el sonido es como muy chillante y me molesta, pues, porque está muy alto el volumen de los audífonos. Entonces, que se aferran a estar marque nomás para que pele su mensaje, no me gusta, y de adrede no lo pelo. A los 2-3 que me hablaron, no abrí en todo el programa sus mensajes, nomás porque yo quiero. Y porque puedo. Entonces, no puedo evitar como decir, ay, me pedí una margarita, pero todo bien, ya mañana andamos con todo el flow. Buenas tardes, mi rey, ¿me puedes anotar para el mini split? Dice, aquí te anotamos, Francisco. Con mucho gusto. Ahí lo sigo anotando. Oigan, me tengo que despedir. Cuídense muchísimo, pasen bonita tarde, se quedan con el Gotsuki en las promos del Gotsu de 4 a 6 de la tarde. Yo regreso mañana en punto de las 2 de la tarde. Que pasen muy bonito jueves, lo que queda de. Y síganos en redes sociales, La Mejor Hermosillo, Facebook, Instagram, TikTok. Mi Facebook, Carlos Andrés Valenzuela. Mi Instagram, charlycharly.bg. B de Valenzuela, G de Galvez, charlycharly.bg. Y me voy a despedir con esta canción que me la pidieron varias veces en el programa. Y aparte es un rolón.
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0: Cuídense muchísimo, bendiciones para todos. Soy Carlos Valenzuela, el Charlie. Regreso mañana a 2 de la tarde. Bye bye.

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0: Porque tú lo dices, somos la mejor. ¿Cómo están? Muy buenas tardes. 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
2: Y ha habido, gracias Ailín, señores, el día de hoy jueves. 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
3: Claro que te dije que un día esto pasaría y no me creíste, ¿verdad?

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3: ¿Por qué tú lo dices? ¡Somos la mejor! Oigan, hace mucho que no hago el reto y locura. 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
3: 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Bueno, en un momento más. Y nosotros tenemos más música aquí en cabina, señores. ¡En la mejor!

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